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6: Son las 9:07.
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2: Son las 10 y 6 minutos.
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1: Son las 11 con 9 minutos.
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5: Es la 1:09.
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2: Son las 2 y 8 minutos.
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6: Son las 3 y 12 minutos.
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2: Son las 4 y 6 minutos.
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4: Son las 5 y 8 minutos.
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2: Son las 6:09.
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0: ¡Qué timones, por Dios! ¡Qué lindo! ¿Quieres ser mi amante? Cantaba Camilo VI. Y ahora estos son los chicos. Adrián el dado negro. Aldo y los pasteles verdes, ¿verdad? Así es, ¿no? Buen día, buen día, buen día. ¿Cómo estamos? El gusto de saludarlos a todos. Acá estamos. Este es Graffiti, la radio que nos acompaña, la radio que los despierta. Yo sé que muchos ya están despiertos desde hace rato, pero bueno, nosotros queremos ponerles ese toquecito especial desde la compañía de la radio. Ustedes nos hacen compañía a nosotros. Es algo mutuo, ¿eh? Es algo mutuo. La radio la hacemos entre todos, entre los queridos oyentes de hace 5 años y pico, los que son oyentes de hace 3, de hace 4, de hace días nada más, de hace semanas. A nosotros nos encanta reencontrarnos con gente o encontrarnos con gente por primera vez que eligen la radio, ¿no?, para acompañarse. Así, de manera sencilla, acá no hay nada extraño, no hay nada raro. Sencillamente está el señor Andrés Lizardo, quien les habla, Leo Tejerina, en la querida radio que nos permite llegar a los corazones, a acompañarnos en esta mañana de miércoles. Que no sea un día de miércoles, que sea un día miércoles hermoso, divino. 7:07 de la mañana, el señor Andrés Lizardo con nosotros. Andrés, ¿cómo te va? Muy buenos días.
1: Hola, Leo, audiencia, tengan todos ustedes muy, pero muy buen miércoles para todos.
0: De esto me hace acordar a mi mamá, ¿sabes?
1: ¿Sí?
0: Aldo y los pasteles verdes. Ella tenía el cassette de Aldo y los pasteles verdes. Y iba de un lado al otro los temas, ¿no? Estos chicos cantan Angelitos Negros también, ¿viste? Ese que dice, sí. Pintor, que pintas iglesias. ¿Por qué no pintan Angelitos Negros, viste? ¿Cómo es la discriminación, Andrés?
1: Y bueno, porque todos los argentinos son rubios.
0: Escucha que temón, los iracundos.

0: Si lloras por mí, yo no tengo la culpa, Andresito. ¿Eh?
1: Obvio.
0: ¿Qué va a hacer? ¿Eh?
1: Somos tan facheros que... ¿Qué problema tenemos?
0: Mami, ¿por qué no hiciste tan lindos? Ya. Ya, ese es el tema, ¿ves? Culpa de nuestras madres. 7:10 minutos. 12 grados la temperatura. Qué hermosa mañana, ¿no? Qué hermosa mañana. Vamos, cantemos. Cantemos todos. Vamos.
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0: Por algo debe ser.
1: Porque has quedado sola.
0: Por algo debe ser.
1: Y bueno, pasa, la vida es así, Andrés.
0: Son intensas algunas.
1: Vos viste que... Yo, por ejemplo, hay un tema que canta Rocío Dúrcal, creo, o Jurado. Jurado, creo que. La Rocío esta que cantan precioso, ¿no? Y que el título del tema se nos rompió el amor. ¿Escuchaste esa letra? Rafael también tiene una versión del tema.
0: Sí,
1: pero,
0: no me acuerdo.
1: Pero cantado por esta dama es hermoso. Y ella, la letra dice, se nos rompió el amor... De tanto usarlo,
0: oh.
1: De tanto loco abrazo sin medida, ¿viste? Y bueno, capaz que alguno lo gastó al amor, qué sé yo, Andresito. Puede pasar, ¿no? Dice, te amo, pero bueno, yo
0: no
1: creo
0: te banco
1: que...
0: más.
1: Pero ponele más romanticismo, no podés decir tan... Tan directo, decirte, ah,
0: yo
1: bueno,
0: te quiero
1: bajo.
0: Mucho, pero no te soporto.
1: Pero decime si no pasa a veces.
0: Decime.
1: A veces te dice, ¿sabes qué? Yo te quiero mucho, pero no te soporto. No soporto, qué sé yo, tu forma de ser, tu falta de compañía. ¿Qué sé yo?
0: ¿No me dejas salir?
1: No me dejas salir con los changos, a pescar. Más de uno no quiere salir a pescar después de lo que hemos charlado acá, ¿no? Salgan a pescar, chango, ustedes tienen su costumbre. Ah, mirá si ahora te va a dar. Hace rato que viene eso.
0: Ahora tomaste conciencia.
1: Claro, escuchá, Diango. Esta noche quiero Brandy.

0: ¡Paso! ¡Por Dios! ¡Qué lindo! 7:13, decime si no es lindo despertarte con una melodía como esta. A vos que tuviste una noche tal vez apasionada, capaz que... Y qué sé yo.
1: Bueno, sí.
0: Y sí, pues, ¿qué te pensás que hay gente que como nosotros, que hace cuánto?
1: Bueno, pero... Y ya estamos en enero, febrero, marzo, abril, mayo, junio, julio, hace 7 meses que no.
0: Que no julio. Qué bárbaro, ¿por qué si antes éramos terribles? Pará, nos decían, ¿te acordás?
1: Ahora no empecé.
0: Buen día. Gente de Graffiti, Leo Andrés, acá ya levantándome para salir a trabajar a las 3:03, mirá. Ale, qué bárbaro.
1: Papá.
0: Ale, déjate ya. Gracias, San Cayetano, gracias por cuidar a toda mi familia, dice Ale. Manda la imagen del santito, del pan y del trabajo, que estamos cerquita ya, ¿no? De toda su manifestación de fe y
1: sí,
0: bueno.
1: Sí, señor.
0: Pero hay gente que va igual todos los miércoles.
1: Todos los miércoles, ¿no? Sí, señor.
0: A San Cayetanito, ¿no?
1: Sí, señor.
0: Yo tenía un amigo que caminaba todos los miércoles a San Cayetanito, vos lo conocés muy bien, el Gauchito Hernández.
1: Sí, yo conozco otros que... Trata de evitar pasar por cerca de San Cayetano. A ver si le da trabajo.
0: Ay, bueno.
1: Un chavo tan honesto que una vuelta encontró un trabajo y la devuelto.
0: Acá hay varios honestos, ¿no?
1: No, yo tengo uno.
0: Vos lo que trajiste acá, tiene una letita. Honesto, che, todo.
1: Hay uno que trabajaba acá, que vivía ahí en el Gran Bur.
0: Ah.
1: Y cuando venía para acá, para el centro.
0: Sí.
1: Que pasa por San Cayetano.
0: Sí.
1: Agarraba el vago, se iba a la circunvalación, daba toda la vuelta para no pasar cerca de San Cayetano, no parece que le dé laburo.
0: Hay una listita que vos has traído acá, ¿no? Unos cabezoncitos que también como le huye a San Cayetano.
1: Exactamente,
0: ¿no?
1: el otro cortito.
0: También. Qué bárbaro, che. Buen día, Leo.
1: Dame la mano, no tengo para comer.
0: Parece ese que le estaba diciendo, oh Dios, dame, dice la posibilidad de trabajo, dice, necesito trabajo, señor, dice, ¿no? Y estaba escuchando, pues un hombre dice, sí. Señor, dice, yo justamente, discúlpeme, dice, está escuchando su ruego, dice, yo soy contratista, estamos necesitando gente, pero a Dios le pedí. Vos no te metás, dice.
1: O como ese vago que va una marcha.
0: Sí.
1: 5.000 santiagueños pidiendo trabajo.
0: No.
1: Queremos trabajar. Y un tipo de empresa estaba mirando, de puta. Claro. Mira, pobre gente. O sea, yo por lo menos un hito le voy a dar laburo. Vení.
0: Claro, ¿qué, claro?
1: Acá tengo trabajo para vos. 5.000 pidiendo laburo. Y justo a mí me venían aquí.
0: Qué bárbaro. Buen día, Leo. Andrés, que tenga un hermoso día. Bendiciones, dice Hugo Enrique Osorio. Silvia,
1: buen
0: por
1: día,
0: acá.
1: Buen día.
0: Buen día, Leo. Andrés, que tenga un excelente día. Los quiero mucho. Besos, mi hermosa hija Emi. Gracias. Emi dice: hola, buen día, Leo Andrés. Que tenga un hermoso día. Saludo a todos los grafiteros. Y saludos a mi bella mamá, dice ella, ¿eh?
1: Muy bien.
0: Muy lindo. Dante por acá. Buen día, señor Leo Andrés. Audiencia. Dios los bendiga siempre. ¡Éxitos! Sergio. Hola, muchacho. Muy buenos días.
1: Buen día.
0: En estos momentos trabajando. Digo, presente. ¡Qué lindo! Acá Daniel dice: hola, buen día, Leo Andrés. ¿Para cuándo un teatro, Leo?
1: Pasa que son otros, acá son chicos. Va a ser un gran Rex.
0: No, Daniel, ¿sabes lo que cuesta hacer un teatro para un artista emergente, como se dice? No, te dejas todo ahí. ¿Cuántos millones sale alquilar? Ustedes saben, chicos, que se paga mucha plata por un teatro, ¿no?
1: ¿Ah, sí?
0: Claro. El alquiler de un teatro te sale muy caro. No sé cuánto estará ahora. Vos pagás todo el servicio. Tenés que pagar a todos los trabajadores. Tenés que pagar todo lo que se despliega en el teatro. Todo va incluido dentro de un valor, ¿no es cierto? Que no es fácil. No es económico, ¿viste? Yo tengo un pelo que me está molestando. No sé de dónde viene. Me cae acá en el ojo. No, caro es. Claro, claro, claro. La mayoría de los changos que hacen teatro, sí, de grupos así que son pequeños y todo lo demás, de última como que queda hecho o debiendo poquito, ¿eh? Sacando un poquito de
1: tu bolsillo. O por ahí consigo algún sponsor.
0: Sí, claro, tenés esa suerte, bueno, pero... vamos a poner a averiguar, vamos a averiguar cuánto sale un teatro, por ejemplo, un provincial en una fecha. Aparte, yo no sé cómo el tema, ¿no? Porque dicen, yo una vez te escuchaba, dice que había uno que ofreció una fecha, sin ser del teatro.
1: O sea, es que hay gente que le compra fecha al teatro.
0: Claro, ¿viste?
1: ¿Cómo? Yo conozco, ¿eh? Yo te voy a comprar 10 fechas.
0: Sí. Sí.
1: ¿Cuánto sale? Bueno, por 10 fechas, cobrate 1000, te cobro 900.
0: Ajá.
1: Como que una fecha no te la cobra, digamos.
0: Exactamente, ¿no?
1: Se la paga ahí. Tucut. Tucut.
0: Bueno, así es Daniel. ¿Para cuándo un teatro? Escuchá ese temón. Qué romanticismo, por Dios.

0: medio... llorando arrepentida en otros brazos.
1: Sí, Andrés, yo te iba a decir, medio las letras, ¿no? Medio como...
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1: Pero hubo muchas letras así, ¿no? Dios. Yo sé que al hacer el amor con él, pensarás en mí.
0: Sí,
1: dice,
0: ¡oh!
1: Sí, ponele la firma.
0: Por Dios.
1: Otro dice, no sentirá lo mismo. Y más vale que no. Claro.
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1: No es ordinario, pero...
0: A la casa es más grande que la tuya.
1: Ay, Dios mío. Te cuento, Leos. Daniel dice, soy de la capital de General Güemes. Oh, querido. Y lo que contaba de experiencia vivida de niño, por ahí me trae recuerdos, dice el Dani. Y sí, Dani, somos del mismo departamento, criado en medio de las cañas ahí, ¿no? ¿Te acordás del codito, Dani? Ah, codito, papá de Dios, el codito en la ciudad de Güemes. Lugar popular, si los había, ¿eh?
0: Che, escucha, ¿no? Sí. Dice... Antes que sea demasiado tarde,
1: sí,
0: y solo encuentres este amor todo deshecho,
1: claro,
0: ya sé que estás llorando arrepentida en otros brazos,
1: no,
0: tal vez estés sufriendo el recuerdo de mis besos,
1: sí,
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1: Bien. Oh.
0: Si no das prisa en convencerte que me quieres, encontrarás, sí, tendrás amores junto a ti que te ilusionen, más un amor que hay en mí. ¿Quién te propone? Lamentarás cuando todo te abandone, más será tarde y no habrás quien te perdone. ¡Oh, la mierda!
1: Pasa que antes existía mucha ingenuidad, Andresito. Las letras eran bonitas, se trataban de acomodar, se hablaba bonito y también se usaba un poco de la ingenuidad, ¿no? Porque tienen mucho de ingenuidad. Después está esa otra letra que dice, cuando estoy arrepentida por lo que anoche pasó, ahí dice, ¿te acordás? Es que estoy arrepentido, y si acaso tú lo estás, ya no debes llorar más, tienes que tener valor, pues si Dios te manda un hijo, dice. O sea, el vago le hizo un hijo a la chica, pero le dice a ella, tienes que tener valor, ¿no? Si Dios te manda un hijo. Después le pedía que no le ponga su nombre para que no sea como yo, dice. Esas son letras ingenuas, André. ¿Eh? A la realidad eso no existe. ¿Cómo va a escribir la carta a la chica que dice, estoy embarazada de vos? ¿Y vos qué vas a decir? Ah, no le ponga mi nombre para que no sea como yo. ¿Sabes qué? Te invoca el cielo y mar para hacerte...
0: La cuota alimenta.
1: Claro, pero no. Basta de esas letras ingenuas. Pero eran bonitas. ¿Va a escuchar el paraíso? A ver. Cantemos.

0: pertenece a Adrián Lizardo. Sí, Sergio, no, Marco nos mandó un audio, Andresito, o varios, no sé. ¿Qué nos manda Marquito? Nos manda
1: varias fotos
0: virtuales.
1: Y el audio.
0: A ver.
2: ¿Cómo anda la muchachada grafitera? Está arrancando el día. ¿Cómo está la ruta, Leo? Salir volando. Si hay sorteo, quiero.

0: vamos. Y ya la ruta cargadita a esta hora, porque horario pico, ¿no? Llegada sí. al colegio, salida de los papis. Manejan con cuidado, por favor, le pedimos a todos y a cada uno, ¿eh? Vamos, pum para arriba, pum para arriba. Esos mensajes tienen que ser un poco más levantados de tono.
1: Ella, ella ya me olvidó.
0: Yo te conté que mi mamá me puso Leonardo por este cantante.
1: Yo le recuerdo ahora.
0: Ella quería que yo me llame Leonardo Fabio. Mirá vos. ¿Sí? Y mi papá dijo: está loca, pon el nombre de ese. ¿Quién es ese? Se va a llamar Leonardo Enchique, como mi hermano. Se dijo mi papá. Eso me contaba mi madre, ¿no?
1: Ah, mira vos.
0: Y junto a Marra Fiebre. Qué lindo, ¿no? Que me llevó a su entraña. Y soñamos con hijos. Cantemos todos. Dale gas, Andrés.
1: 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Ella.
0: Yo.
1: Yo no puedo olvidarlo. Yo no puedo olvidarlo.
0: Ella. Ella ya...

0: suberenales.
1: Y bueno, puede ser muchas costaneras, no solamente claro, hay una.
0: Andá por la costanera de la Arenal.
1: Pero está hermoso. ¿Viste lo que han arreglado ahí ahora, la parte esa del puente abajo?
0: Sí.
1: Pasé el otro día y me dice Andrea, mira, qué bonito que quedó. Está muy lindo, es muy iluminado.
0: Anda después de las 12 de noche.
1: Bueno, pero se están recuperando algunos espacios, chicos. Basta de tener espacio para los mal entretenidos, para todo eso que quieren hacer cosas fuera de lugar. Hay que cambiar la cabeza ya, por el amor de Dios. Adrianita, por acá dice, buen día Leo, André, bendecida mañana, acá recién levantándome con esta música tan linda, y ustedes que me alegran las mañanas, aunque no les escriba, dice, los escucho. Acá está fresquito, me marca el teléfono, ¿qué? -2 grados, dice Adriana.
0: ¿Dónde está?
1: Adrianita, creo que es nuestra amiga Adrianita de... Ay, en la foto parece su hijito y su nieta, ¿será?
0: ¿Dónde está
1: ella? Ay, por Dios, no me sale, no es Tierra del Fuego. Comodoro Rivadavia, creo que, si no me equivoco.
0: ¿Sí?
1: Adrianita de Comodoro Rivadavia. Adriana, escribinos siempre, pues. ¿Por qué a veces no escribo? No. Porque nosotros estamos todos los días acá, ¿verdad, Andresito?
0: Sí, señor.
1: Y queremos leerlos.
0: Exactamente.
1: No digan, no te mando porque no... No, te cuento.
0: No te voy a mandar mensaje porque vos lo lees tarde los mensajes.
1: Un instante nada más de su vida puede significar mucho para nosotros.
0: Claro.
1: Gracias, Adri.
0: ¿Cómo sí. Había una frase que dice su colaboración en nuestro sueldo, ¿no?
1: Sí, me acuerdo.
0: Su colaboración en nuestro sueldo.
1: Bueno, pero acá también, Andrés.
0: Claro, pues su mensaje de nuestro.
1: El jefe hace unos estudios ahí, virudio, claro. pico estudio. Llama ahí a esos chavos que son capos para saber cuánta audiencia hay.
0: Claro.
1: ¿Cuántos seguidores tenemos?
0: Me sigue mi mujer por la cuota alimentaria. Me sigue tu recuerdo.
1: Claro, escuchame. De ustedes dependen nuestros haberes, chicos.
0: Claro.
1: Y si hay más audiencia, una de esas capas que dice, che, qué bien los changos de la mañana. Necesitan un aumento.
0: Claro.
1: Para incentivar ahí, qué sé yo.
0: Exactamente.
1: Entonces, bueno.
0: Está bien, le voy a aumentar la hora de trabajo. No es así tampoco.
1: Ustedes sean conscientes, o sea, son nuestros oyentes, manden un mensajito, No cuando aparece un incentivo así como kilos de asado, o como, qué sé yo. Bueno, sándwich ya no tenemos porque ya desapareció.
0: A mí se me hace

0: A mí grupo. Se me hace que lo agarró la susodicha.
1: La
0: señora. Sí, Marianela.
1: Sí.
0: Vos sí. No vas a mandar más sándwiches ni vas a escuchar más esa radio. Porque ahí ya la andan preguntando a los oyentes por vos. ¿Qué tenés que ver vos con los oyentes?
1: Bueno, pero Unita nada más se lanzó, dijo, bueno, ay, Drupicito, ¿cuántos años tiene?
0: Para muestra vas tu botón. ¿O no?
1: Claro. Por eso tienen que mandar mensaje. Yo los entiendo, ustedes por ahí dicen, ay, siempre te escucho, pero nunca mando mensaje. No. Y sí mandá cuando aparece un incentivo.
0: Claro.
1: No, vos tenés que mandar siempre, porque si no, después la lectura que hacen acá dice, ya no lo están escuchando. Claro. Ya mismo le mermamos los haberes.
0: ¿Eh? Y no aumentan las horas, ¿no?
1: Javi de la Coca dice, hola muchachos, buenos días, hermosa mañana, ¿verdad? Dice, espectacular la mañana, maravillosa.
0: Sí, hermosa.
1: Escuchalo a Nino, al eterno Nino Bravo.
0: Que te quiero.
1: Así tenés que decir vos, señora.
0: Te quiero.
1: No a tu amante, a la señora, que es la que te banca. No seas tan tonto. Vamos, cambia tu cabeza.
0: Te querré.
1: A ver.
0: La ira.

0: lindo. Martín dice, hola, buen día, Leito, Andrés, acá escuchándolos bien temprano. Chicos, muy bendecido día, soy Martín. Si hay algún sorteo, participo, ¿no? Dice, deja las finales. Hasta acá no tenemos nada, che. Estamos realmente pasando por una situación de muy poco...
1: De crisis, digamos, crisis.
0: De muy poco premio. Gaby dice, hola, dupla, la activaste, ya activada, dice Gaby. Hola, Gaby. Vamos, bailemos, bailemos.
2: ¿Por dónde pasas?
0: Sí, Melina también desapareció, ¿no?
1: Sí.
0: Nos cambió de radio, parece, Melina.
1: Parece que sí.
0: Bueno. Igual que sepa que nosotros la recordamos porque fue una oyente muy participativa.
1: Sí, señor.
0: Vamos.
1: Le dedicamos el tema este a ella.
0: Así dice que el nombre viene.

0: ¡Qué bello tema, Camilo VI cantando Melina! Que recuerda a una mujer muy, muy particular, muy especial, ¿eh? Muy luchadora, tiene que leer. Griega, si no me equivoco. ¡Qué lindo tema este! En la mañana de graffiti, desde las Islas Canarias.
1: El canario.
0: El hombre de la sonrisa perfecta. De dientes enormes.
1: Cavidad los palomas.
0: Y de una gran simpatía, ¿eh? Tuve la suerte de charlar con él. José.

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1: Deja de tocar el bombo.
0: No toco más el bombo. Yo con ese que ahora veo un bombo y lo pateo.
1: Lo odia el bombo.
0: No, me han cortado, me han frustrado mi carrera.

0: Buen día, Leo, Andrés, que tengan un lindo miércoles, bendiciones, dice Gloria. Saludo para todos los oyentes y un saludo especial para la señora Susanita. Y pido el tema Diango con Pimpinela, dice. Por acá, Claudita.
1: Sí, mandó un audio también.
0: ¿Mandó un audio?
1: Sí.
0: ¿Dónde está?
2: No lo veo. ¿Puede ser el tema por ese hombre de Pimpinela con Diango?
1: Manda el audio.
0: Claudia mandó dos audios, Andresito. Claudia Guevara, que está en el colegio, el Benemérito Colegio Nacional.
3: Hola, Leito. Hola, Andrés.
1: Buen día.
3: ¿Te acordás, Leito, cuando vos empezabas a cantar en las cenas de ATE y las chicas que hacían? ¿Te acordás?
0: Sí.
3: Qué lindo. Qué gritos pegaban las chinas esas. Y con algunos de los temas, esto que está poniendo Andresito. Qué lindo inicio de miércoles. Besos y abrazos de oso para los dos.
0: Bueno.
3: ¿Vieron la luna? Qué hermosa luna. Desde ayer que está bella. No le pude sacar foto porque justo estaba el farol del alumbrado público al lado. Pero ya le voy a sacar una foto bella, esa luna maravillosa que nos da tanta energía y nos transporta. Y con la música de Andrés, más me transportó. Gracias.
0: ¿Te acuerdas la radio esa que sigue, no? Creo que no la escucho hace mucho, pero que se escucha en algunos lugares específicos.
1: Ah, yo no voy a ese lugar. Así que no sé de qué me habla. No voy a hacer la siesta en ningún lado.
0: Así me decía una amiga, ¿no? Dice, oh, ya está escuchando esa radio mueblera. ¿Cómo va a decir radio mueblera? No, por favor. No. Todo porque ponían esta música, ¿viste? Dos temas románticos así.
1: La popular polilla, ¿será?
0: La popular polilla. ¿Por qué le decían polilla?
1: Ande de mueble, mueble.
0: Con las manos en la Biblia.

0: Los chicos vuelven al colegio, algunos. A ver, mañana vuelven algunos, ¿no? Mañana jueves.
1: Algunos secundarios, sí.
0: Exactamente. Otros están rindiendo, así que ponerle todo el entusiasmo. Por favor, a sacarse las materias, a rendir, porque si no, después se complica y bastante. Saludamos a Sebastián, allá en los pagos de Campo Quijano, que está mandando mensajes. Dice: hola, Leo, traje chacha para saumar. Eso quiero yo.
1: ¿Qué de onda que esa, no?
0: Es espectacular para el saumerio, ¿eh? Así que guardame, Seba, guardame, no sé, guardame un buen poco.
1: Yo tengo que saumar. Lo compramos, por supuesto. Saumame, ¿no? Solo, porque...
0: ¿Por qué?
1: Ay, el laberinto es que de la casa se llevó.
0: No, vos saumate igual, saumate donde
1: sí,
0: sea.
1: Sí, sí, yo, pues, yo me puedo saumar.
0: Saumá tu vehículo, sí, abrí el vehículo, el motor, el capó.
1: La macana es que cae sábado, pues el año pasado, viste, que vino el jefe y él saumó acá, ¿viste?
0: El jefe nos saumó a todos.
1: Pero ahora cae sábado.
0: Por eso que tenemos que saumar cada uno en su casa, donde sea, hay que saumarse. Aunque se avance, que sacas todas las malas energías, viste que este año ha sido también un año de comienzo de muchas energías así negativas. Todo eso hay que sacarse porque hace mal al
1: cuerpo.
0: ¿Vos
1: me querés saumar a mí?
0: Dale. Pero podemos saumar el lunes también, Le decimos al jefe que si él capaz que viene el sábado a saumar. Claro. Bueno, van a estar trabajando acá los chicos ¿no? Hay programas especiales también, se viene el bingo, no se olviden, pero si no, el lunes lo esperamos acá, comienza agosto, que es el mes, ojo, no es el único mes que se puede sahumar. Vos podés sahumar todo el año.
1: Sí, martes y viernes, claro. Teóricamente esos días que sahumar.
0: No hay problema, no tenés que estar pensando, decir, uy, ¿qué pasa si no lo hago el uno? No pasa nada. Es simbólico, es un simbolismo. Significa que...
1: Pero me gusta, visto que viene el año pasado, viene el jefe, visto con esa túnica, visto con ese gorro.
0: Ahí, ¿sí? Ya, es otra cosa.
1: Bueno, pero me gustó verlo, ¿viste?
0: Ese como, ese como los vagos esos que hacían, vamos a la Pachamama, y metían puñaladas hacia los animales y los tiraban al pozo, todo desangrando.
1: No, pero me gustó, ¿viste, jefe? Vení,
0: es un ritual satánico.
1: Esa túnica, ese coso así que sería para arriba, ¿viste? Y empezó, ¿viste? Con las plumas, así que traía, ¿viste? Bueno, chamán me gustó.
0: Y de chamán.
1: Me gustó.
0: De chamán. El Seba dice, traje chacha para saumar, traje haba seca y papa andina. ¿Dónde va a vender? ¿En la plaza de Quijano? Avisanos. Saludo para el ingeniero, aprieta botón, suelta botón. quiero el tema de agosto, iglesia se llama La Carretera en versión chamán. No. Salí con esos pedidos. Buscate una radio cualquiera si querés escuchar. Acá no venga a ponerme ningún ritmo que no sea el que estamos. Mirá cómo se pone el operador, ¿ves? Y este lo hace a propósito porque él sabe, él se hace el contra, ¿viste?
1: Ojalá no venda nada lo que traigo.
0: Aquí el padre Chauqui puso un cartel que se vende leña, Leo. No sé mi leña, tengo que buscarla nada más, pero bueno, ya voy a ir. Un abrazo para Seba. A ver, ¿qué dice la Vilma Rosita? Esta opinión.
2: Hola, buen día, André Leito. Hace 2 minutos me despierto y escuché. Me está cantando Andresito, está bueno. Seguí, Andresito. Hola, yo, bueno, los saludo y me desperté tarde. Ya me tengo que ir, me voy temprano, empiezo los trámites y no voy a estar en toda la mañana.
0: Qué pena, no va a estar en la mañana.
2: Ya no, le dejo.
0: ¿Por qué levanta los brazos?
2: Le dejo besitos a la mamá y a todos, besos, chao. Rosita.
0: Chao, Rosita.
1: Sí, encima tira mensajes por todos los frentes, porque acá también se tiró mensajes también a la radio.
0: Bueno.
1: Tira voz por todos los frentes, tira, ¿viste?
0: Saludo para Rosita, me encanta que se levante sonriendo, mira qué lindo, no hay nada mejor. Maren Vilte, no sé qué, nos manda ahí un video y dice: buenos días, muchachos, que tengan un día genial con respecto al tema que están tratando. ¿Qué tema estamos tratando, Andrés? Porque no. ¿Hay un tema?
1: No, porque estábamos hablando de las canciones, la letra de las canciones.
0: Ah.
1: Que por ahí siempre dice, habla, cuando esté con el otro pensarás en
0: pero,
1: mí.
0: Pero claro, yo hablaba de que, o sea, yo hacía referencia a que se usaba mucho, o sea, la ingenuidad. Para mí es ingenuo, ¿viste? Letras lindas, bonitas, sencillas, pero con mucho de ingenuidad, ¿no? Dice Maren, dice, con respecto al tema que están tratando, es cierto, el cerebro sin querer hace comparaciones con una experiencia, ¿no es cierto?
1: Claro.
0: Basada.
1: El tema pasa cuando te equivocas al nombrarla. Ay, se está me liga. O al nombrarlo, ¿viste? Ay, Roberto.
0: ¿Qué?
1: Pues yo soy André.
0: Claro.
1: Ah, perdón, pero es que yo me hace acordar a Roberto Carlos.
0: Bueno, hay muchas expresiones mentirositas, ¿no? Cuando por ahí algunos se las creen, pero es mentira. Cuando te dicen, ay, la primera vez que pasa. No. Cerremos el negocio, vámonos.
1: Iba a contar un cuento que lo contó otro día, pero no, una gente se enojó, ¿te acuerdas que iba en el taxi?
0: Sí, no, André, por
1: de
0: favor.
1: De todos tus amigos.
0: Está bien. No. Dice Rosana Rocha, dice, hola chicos, buen día acá, confía acá, luchando para levantarme, que tengan bendecido día, Andrés. ¿Podés pasar jurando con la mano en la Biblia? Eso el tema que recién sonaba, ¿no?
1: Sí, ya sonó.
0: Pasaba ahí recién.
1: Pues son impacientes.
0: En esta selección. ¿Por qué impaciente?
1: Porque, claro, escuchan y ya quieren tal música, ya está pautada la música.
0: Ah, este tema muy bonito, Ojos sin Luz.

0: Dice Rosita, dice, no se van a liberar de mí, yo quiero escuchar a José José. Bueno, yo no puedo hacer nada, Rosita, el señor Andrés estuvo hasta la madrugada haciendo una selección musical, vino temprano a la radio también, y no te prometo nada.
1: Esta música me hace acordar a mí, yo me acuerdo cuando iba al parque de diversiones.
0: Los parques, sí.
1: Tenían esta música.
0: ¿Por qué te pasa? No es que sea una música de parque, sino que era la música del
1: de la
0: momento.
1: Época, de la época, claro. Era música de la época.
0: Sonaban todos estos éxitos, ¿no? El tema que pedí lo pasaron antes de leer, pero yo, dice, lo pedí antes, dice Rosana. Bueno, Rosanita.
1: Qué camorrera que... ahora me estoy dando cuenta que es igual que la hermana.
0: ¿Cómo, camorrera?
1: Peleadora, pues.
0: ¿Sí?
1: La hermana también pelea.
0: No hablé de la hermana de Rosana, porque es que ella tiene un oyente, amigo,
1: sí,
0: que le cuenta todas las cosas que Rosana decimos.
1: Rosana, tía, sí, ¿cuánta hermana tiene?
0: Yo ya he dicho que no tiene hermano, me dijo a menos tres.
1: Ah, bueno, porque no la vaca tampoco, tampoco la vaca.
0: Sí, que también tiene púa el vaca.
1: Pero usted que tía, ¿cuánta hermana tiene? Y si yo la nombré a la otra. Yo no dije nada. Igual que el hermano, dije.
0: Ay, Dios mío. A ver, ¿y este tema? ¿Cuál es este? A ver.

0: Escucharon. No tengo hermano, dice Rosana. ¿Viste? ¿Eh?
1: Textual. ¿Pero te das cuenta? ¿Te das cuenta con que ni la hermana reconoce?
0: Y bueno, no tengo hermano, dice. No le puedo discutir nada si dice Rosana.
1: Es igual que vos.
0: ¿Por qué?
1: Vos dijiste que soy hijo único.
0: No, va, yo que digo, no tengo hermanito, la verdad.
1: No tengo hermanito.
0: Para pagar, no tengo. Pero pará, pará, que ya falta poquito, ya me va a durar, qué sé yo. Los tres me duró el viaje de acá hasta el otro trabajo. ¿Cuánto es? ¿Cuánto se demora?
1: 10, 15, 20 minutos.
0: Eso me duró el otro día.
1: ¿Y para qué te deja chalequear?
0: Y bueno, que había que pagar deudas, tenemos ahí. Bueno, hay, que pagar los, hay que pagar a los empleados. Oh. ¿Qué te hace?
1: Ay,
0: no, perdón, es una tontera. 7:49, 11 grados la temperatura en la capital. A ver, quedé huérfana de padre, hermanos y hermanas, dice. Dice acá Rosana. Bueno, más clarito, échale agua, Andresito. Alejandro Gutiérrez nos está mandando un audio. ¿Qué dice Alejandro? A ver.
2: Buen día, dúo dinámico. Muy buen programa. Ya que están en la sintonía de Diango, quisiera escuchar el tema de Diango con Pimpinela, si se puede. Muy buena jornada y saludos.
1: Este es el amigo de la...
0: El Diango con Pimpinela. ¿La Abu, o será Olivia que nos manda mensajito? No sé, le escuchamos a ver, Andresito.
3: Hola, Andrés. Hola, Leo. ¿Cómo están? Muy buen día, familia. ¿Cómo están? Yo yendo a la escuela con sueño. Te quiero mucho, Leo. Chao. Te mando besos para todos.
0: Con sueño. Hoy es miércoles recién, todavía faltan dos días más, así que vamos, a activarse los chicos, ¿eh? Vamos.
1: No, por viernes, me meto un feriado el viernes.
0: No, ¿cómo feriado? ¿Está loco?
1: ¿Por qué no?
0: No, hay que trabajar. ¡Uy, qué temón ese!

0: Vamos. Juan Domínguez dice, buen día, que tenga una excelente jornada, Dios lo bendiga. Por acá Tito, buen día Leo, Andrés, hoy en el séptimo día de la novena a la Virgencita de Huachana se reza por los difuntos, abrazos y bendiciones. Mañana ya de vacaciones, agárrense en pejerreyes, dice. ¿Qué tal? Otro pescador mentiroso, ¿no? Bueno, Rosita había mandado audio también acá, ¿no?
1: Sí, pues te dice, bueno, por todos los frentes ataca Rosita.
0: Bueno, pues ya la escuchamos, ya nos dijo ella que se levantó matándose de risa, así que bueno. Exactamente. Gracias Rosita. Feliz miércoles, Leo, Andrés, audiencia de la fitera, buena jornada para todos. Adriana dice, sí, te acordaste, Leito, sí, Comodoro Rivadavia, 2 grados bajo cero en Comodoro Rivadavia. Y Adriana está escuchándonos allá en esa tierra, ¿no? Argentina del Sur. Sí, es mi hijo y mi nietita, Leo. Bueno, qué lindo, le mando saludos para ellos también. Y nuestro amigo Lolo, que anda repartiendo el pancito, dice, buen día, amigo Leo, Andrés, que hoy tengan una excelente jornada y saludos para todos y todas las grafiteras. A ver qué tema sale hoy, porque los últimos levantaron mucha polvareda. Un gran abrazo, dice Lolo. No, no hablamos más de esos temas. Estuvimos...
1: Amenazas.
0: Amenazas. ¿Vos qué sabés? ¿Qué sabés vos?
1: ¿De qué te tenés?
0: Si yo voy a pescar porque me gusta con los changos. ¿Qué hablas así de mis...? No, no, nunca hablamos así de nadie. Nosotros dijimos que, bueno, a algunos que van de pesca, bueno. ¿Qué va a ser? Y ustedes también todos se van y dejan sola a la chica ahí.
1: Van todos.
0: Y todo el tiempo hacen lo mismo. Se van y dejan sola. Claro, para vos es lindo irte con tu amigote.
1: A chupa.
0: Sí. Y a veces dicen que se van a pescar y ni siquiera olor a pescado traen. ¿Mm?
1: Por lo menos pasa por la pescadería.
0: La chica no es tonta. ¿Mm? Y si no, escuchaste el tema.
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2: 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No le guardes rencor.
0: ¿Ve?
2: Compréndelo.
0: Siempre hay un amigo que te va a hacer la pata.
1: Ese hombre se va a un comedido.
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0: Claro, pero. Vos tenés que sospechar cuando todos los vagos han armado la pesca y un hito a último momento dice, che, chango, sabes que yo no voy a ir. Ese es el
1: gorreador.
0: Ese que se borra a último momento, ¿viste?
1: Chango, sé que te prohibiste me queda acá.
0: Sí. Ese es el, no, pero. Desde ya. Y yo dice, yo siempre mismo, dominado, no quiere ir. Es porque ya tiene otra cosa, ¿no?
1: Y en la casa, de hecho, me voy a pegar con los chancos.
0: Claro. ¿Mm? No, no, sí. Hay que tener cuidado con eso. ¿Eh? A ver, escuchamos.

0: ¿O te ha pasado?
1: 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No sabes, y por eso te duele.
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0: encanta.
1: Guarda, guarda, ¿eh?
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0: Bueno, saben, no, toquen el timbre.
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0: Ajá.
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1: Es tu amigo.
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1: Te quiere, pero.
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1: Qué amiguito, ¿no?
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1: Miriam Pinto dice: buen día, Leo, André, bendecido día para ustedes. Una hermosa, dice, audiencia también, a toda la hermosa audiencia. Bueno, Miriam, querida, gracias, gracias. Cuñadita de Susanita, Miriam.
0: Ah, sí, ah,
1: sí,
0: mira vos.
1: Sí, sí, sí. Un beso grande para Susanita, que nos mandó mensaje todavía a Susana.
0: Está durmiendo, ¿eh?
1: No, debe estar escuchando la música.
0: Bueno, y esto, Esteban, tiene una segunda parte.
1: Duchándose.
0: El tema que me escuchó tiene una segunda parte.
1: Sí. Esta chica también, ¿no?
3: Son las 2 de la tarde.
1: Eva.
3: 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En esta carta quiero dejarte todo mi amor.
1: Ajá.
0: Está bien, acordé el Diango también.
1: ¿Qué te decía yo el otro día?
3: Por haberme.
1: El que cree que gorrea, también es gorreado.
3: Está lloviendo. Ahí está. Como la primera vez.
1: Ahí está la aplicación. Más clarita, échale agua.
3: Decirte adiós.
0: Cagó Diango.
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1: Claro.
0: A Diango le ocurrió otro dragón de agua.
1: El otro día estaba Nico Vázquez, estaba mirando. Me acuerdo de tu experiencia cuando dijiste a Nico Vázquez, lo angorrió otro dragón de agua. Y eso que Nico tiene tremenda facha.
0: No, físico.
1: Físico, tremendo, ¿no? Y me lo han angorriado. Y bueno.
3: Lo siento.
1: No te lo han angorriado a vos.
3: Esa clase de amor no se olvida. Yo lo sé.
1: Y a la chica, ¿cómo era? A la Pampita la han angorriado.
0: A la Pampi, a la Shakira la han angorriado.
1: A la Shakira la han
0: angorriado. Y vos que usas Shampoo Plus Bell Manzana.
1: No te van a correr. Qué malo, ¿no? Basta, Andrés, no hablemos de ese tema. No. Dijimos que no íbamos a hablar porque después te llaman por
0: es
1: teléfono.
0: La gente pide estas canciones.
1: Sí, bueno, la canción es la cosa, pero.

0: No te olvides que nos escuchan en el colectivo. Hay pasajeros que suben al colectivo, sí, y dicen, chofer, ¿por qué tienes esa radio que están hablando de ese tema? Yo justo vengo a discutir con mi marido por ese tema, ¿eh? Claro. Y usted viene a ponerme a estos dos que están hablando. O sea, o él sube y dice, chofer, ¿cómo es esa radio? Ponete agua y cumbia.
1: Ponete popular.
0: Yo creo que yo soy pescador y a mí, y no quiero que hablen así porque los pescadores no nos pasa eso.
1: ¿Vos crees?
0: 8:01 la hora. Vamos, vamos, vamos. Pum, para arriba todos.

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1: Ajá.
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2: Ahí se agarra de acá al otro. Ahora, ¿qué tendría esa chica, no? Que estos dos estaban locos. ¿Viste qué pasa, no? Pasa,
1: ¿sí?
2: Que muchas veces el hombre pierde la cabeza por una misma mujer, ¿no? O sea, él y el otro. ¿Qué tendrá? ¿Qué tendrá ese petizo que corta la mujer? Irma dice, buen día, Leo, Andrés, que Dios y la Virgencita los acompañen siempre y los bendiga. ¡Qué música! Leo y Andrés, qué bella música. Estoy cargando mi batería, dice Irma. Muy bien, Irma. Hasta que lo encontré y chucu, chucu, chucu, chucu, ¿no? Ahí va a descargar toda la batería. Arnaldo Lama nos manda un audio, Andresito.
1: A ver qué dice Arnaldo.
2: Lo escuchamos, Arnaldo.
3: Hola, Leo y Andrés, ¿cómo están? Acá volviendo a la escuela. Y vieron la luna, está hermosa, ¿no? Pero le puedo hacer una pregunta. ¿Cuál es la diferencia entre la escuela y la cárcel? Ninguna.
2: No, papi, ¿cómo va a pensar así? No, no. Vaya, vaya a la escuela, edúquese, ¿eh? Eso es para el bien suyo, vamos.
1: Ya te va a casa a ver cuál es peor.
2: No digas el chiquito. Que no queme tapas.
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2: Qué linda esa parte, me encantó.
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0: como en aquel verano.
1: Eso. Susanita nos manda una tarjetita virtual. Ajá. Que dice: feliz miércoles. Ojalá encuentres a alguien que hable tu mismo lenguaje, para que no tengas que pasarte la vida traduciendo tu alma. ¡Oh! ¿Qué tal?
2: ¿Qué tal, Tartagal?
1: Sustraída del libro El Principito. ¿Mm? Y no manda más nada, Susanita, así que bueno, después nos saludará seguramente. 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

0: Buenos días, hijitos queridos, dice Su desde Los Pagos de Quebrachal.
1: Buen día.
0: Leito, Andresito, audiencia maravillosa. Estoy escuchándolos. Están terribles a la enésima potencia, dice.
1: No, pero...
0: Yo renegando con internet, se corta de a rato, dice nuestra querida Susanita. Bueno, Su, de mi vida, no renegué porque te va a hacer más vieja y no queremos que sea más vieja la mami Su, ¿no?
1: No, tranquila. Por favor.
0: Ahí está, perfecto. Bendecido día, Leo, Andrés. Dice, ¿qué te cuento que Manolito en el primer grado, escuela igual a cárcel, dice? Y este niño me recordó, dice, al mío, porque ¿por qué tienen que crecer? Dice. Y al Seba, ¿dónde vende chacha? Dice Seba, no sé, mandó ahí y no respondió más nada, mi querida Su. Perdón, Elvita. Debe ser que se fue a... Porque él también está en las dos radios. Manda mensaje a una y después manda a la otra, que llega, viste, un poco más lejos, viste. Así que, no, sí, yo lo tenemos todo junado. Así que, bueno, ya aparecerá. Ya no nos dirá dónde. Hoy dice muy buen miércoles. 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
1: Ajá, bien.
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0: Así que, bueno, muchísimas gracias. Buen día, señor Leito. Buen día, Pitufito, ¿cómo están? ¿Qué se cuentan? Aquí bien bonito, recién me levanto. Jijito, dita despeinada. Espero que lean ahora y no a la noche, dice mi mensaje.
1: Ve. Vos te demorás tonteando con otra cosa y no lees los mensajes del oyente y después se queja. Ahí te da pato preguntando, ¿ves?
0: Disculpame, Andrés, pero eso no nos corresponde a mí, esa expresión tuya. La rechazo absolutamente. Desde que arrancó el programa comenzamos a leer los mensajes. Y si están desesperados, busquen una radio que se los lea inmediatamente al toque. Yo no voy a andar renegando con estas estupideces. Buen día, Leo, Andrés, y a la audiencia grafitera. Buen miércoles para todos. Aquí al pie del cañón, rumbo al tramo de la obra, nos dice Sergio. Sarita por acá dice, hola, Leo, Andrés, acá empezando el día, ya escuchándolos como todos los días. Leo, le deseo un día cargado de bendiciones. Son dos seres amorosos y gracias por activarnos cada mañana con su buena onda y su simpatía. Los queremos porque son geniales. Besos de Sara e Inés por desayunar con mi hermana. Cariños de Sara e Inés y dicen que nos cuidemos.
1: Muchas gracias.
0: ¿Cómo me hace reír? Son terribles los dos, dice. Si puede ser, uno de los moros para mi hermana, dice un temita.
1: ¿La mora blanca o la mora negra?
0: No, de los moros.
1: Ah, bueno.
0: El conjunto de los moros. Daniel dice, y un temita de Olín se puede ser, y mandó dos.

0: Che, el Dani de General Güemes, ahora vive acá, por supuesto, en Capital, debe ser, nos manda dos audios, Andresito.
1: Hola, Leo. Sí, el codito, qué hermoso. No, te digo que muchas veces, sí, con mi señora, como esa me escuché hace poco.
0: Mira vos.
1: Y bueno, la verdad que es lindo, ¿no?, escuchar a ustedes. Y aparte, como yo ahí del palo, Camposanto, también mi viejo laburaba ahí, che, en Camposanto.
0: ¿En el ingenio?
1: Era albañil ahí.
0: Ah, albañil.
1: Y policía también.
0: Ah, mira vos.
1: Me conozco todas esas partes que vos decís. También me iba a pescar un día, a buscar miel de caña. No sé si te recordás, sí, que ahí el ingenio,
0: sí, señor,
1: en esa época dejaba un caño hacia la acequia y todo el día chorreaba miel de caña. Y nosotros íbamos ahí, nos mandaba la abuela de Güemes, teníamos patas hasta ahí y traíamos miel. No la que venden ahora, no, la azúcar quemada. Y bueno, lo del teatro, le hice escuchar algunos temas, yo te escucho una vez acá en Chile, en el teatro. Le hice escuchar a mi señora, así que te quiere conocer. Que cante nada más, no te hagas el pícaro.
0: No, por el amor.
1: Sé la facha que tenés.
0: Oh.
1: Así que, bueno, ojalá se dé algún día, Leo, ¿por qué no?
0: Dani, querido.
1: Ay, con el ladero Andrés Lizardo.
0: El terrible Andrés Lizardo. ¿Esos son los dos mensajes?
2: Sí, señor.
0: Bueno, gracias, Dani. Te mando un abrazo inmenso. Claro, en el ingenio de San Isidro terminaba la zafra y era toda la gente a buscar la miel. Que vos sabés que después en las casas mi papi ya sabía preparar. Mi papá trabajó en el ingenio de San Isidro, ¿no? Mi papá era maestro mayor de azúcar. Eran las personas que elaboraban el azúcar, ¿no? Nos llevaba a los tachos, porque antes te dejaban entrar, vos sabés. Yo iba a dejar la comida, dejar el mate, depende de los horarios del trabajo al papá, ¿no? Y mis hermanos también, por supuesto, ¿no? Entonces, el papá trabajaba en los tachos enormes de azúcar donde se va elaborando el azúcar, ¿no? Que es una conjunción de mezcla. No es que se muele la caña y ya está el azúcar. No. Es muy complejo el tema, ¿no? Tiene un proceso, enormes tachos, ¿viste?
2: No, pero aparte no solo saca el azúcar, saca el alcohol también de ahí.
0: Pero, claro, pero la variedad de azúcar que hay, Andresito. Porque antes las solicitudes eran así, ¿viste? Del grano grueso, el grano fino, la impalpable, la negra que se mandaba. ¿Sabés dónde compraba mucho? A Brasil. Me acuerdo en aquella época, nos contaba el papi, ¿no? Pero, viste, para la que se forme la granulación, era todo un proceso, ¿no? De masa, de esto, explicaba el papá, de las temperaturas altísimas. Tal y así que en invierno frío, así como han pasado estos días, los chicos trabajaban ahí con camiseta malla y calzoncillo, porque no soportaban el calor. Mirá la época, te estoy hablando, y cómo trabajaban los laburantes, ¿no? Hoy en día no podría ser nunca eso, porque, bueno, la seguridad, higiene y todo lo demás que después se fue implementando en las empresas, hace que eso no sea posible. Menos la visita de nosotros dentro de ese lugar. ¿Qué hacíamos ahí nosotros? Pero bueno, vos pasabas y a dejar el mate o la comida que la mamá le mandaba para el papi, ¿no? Y él hacía la granulación y te mostraba, ¿no? Te ponían, eran pequeños pedazos de vidrio, ¿no es cierto? Así como los laboratorios, ¿viste? Sí, que trabajan, ni más ni menos, ¿no? Y entonces ellos iban viendo ahí el tipo de granulación, si lograban o no, ¿viste? Con las mezclas que estaban haciendo y la entrada de una cosa, la entrada de otra, y todo producto nacido de la caña de azúcar, ¿no? Y cuando finalizaba la zafra, se permitió que la gente vaya a buscar la miel. ¡Oh! Eran litros y litros. En lo que vos quisieras llevarnos, olla, tacho, plástico, bidones, damajuana. Y después en casa ponían eso, ¿viste? En la olla, y esa olla que ya estaba para el fuego de leña, volvía a hacer la libre, papá, y le iba dándole, qué sé yo, un toque de canela, de limón, ¿viste? Que ponían así. No, y eran litros de miel, Andrés. Litros y litros. Me acuerdo de la... ¿Te acuerdas de la majuana de 10 litros?
2: Sí, me acuerdo.
0: Bueno, esa teníamos un montón llena de miel, me acuerdo.
2: Le extrañamos mucho esa majuana. La de 5 spores, nos queda corto la de 5.
0: Sí, dice, yo vendía picolé, dice, de ayer me iba de Güemes hasta la población a vender. Tenía 10 años, Leo. Bueno, como vos, que vendías picolé.
2: Sí, de la tuerca.
0: Mirá, ¿no? Qué bárbaro, che. ¿Cómo se buscaba el pesito antes, no? De manera honrada y... No había problema, no había vergüenza tampoco, porque vos salías, viste, a buscar a tu pesito.
2: Yo los sábados, me acuerdo, lavaba auto.
0: ¿Lavaba auto también?
2: Claro, lavaba auto, los sábados ahí en la iglesia, en la esquina de mi casa. Los martes lavaba los autos. Todos los martes iban varios sacerdotes a almorzar a la iglesia, ahí en la esquina de mi casa. Entonces, yo lavaba los autos. Había uno que tenía, me acuerdo, un Chevy, un Serie 2, ese coupé, había después que tenía un Ford Falcon y yo lo lavaba. Eran 4 o 5 autitos que yo lavaba entre las 12 y las 3 de la tarde, lavaba esos autitos. Y después los sábados a los vecinos, al doctor Chian, por ejemplo, que él era veterinario, tenía un F600 en esa época, había F600, había un escribano, un abogado que todo lavaba esos autitos, sábado. Y al auto del cura se lo tenía que lavar porque él me dejaba ocupar la iglesia, digamos, para lavar, tenía que lavarlo de onda.
0: Claro, tenía que lavar el auto.
2: O pagar el piso.
0: Y bueno, tampoco. Son formas, ¿no?, del trabajo.
2: ¿Sí?
0: El Dani me dice, me habla de un caño que salía, eso yo no recuerdo sinceramente, no te puedo mentir. Debe ser que pasé por ahí y lo vi. Pasa que antes había que desocupar los tachos. Vos me decís, ¿por qué la gente iba a buscar el miel? ¿Por qué el ingenio dejaba? Porque había que desocupar esos enormes tachos que te decía yo, que son los que producía, porque la zafra tiene una época, tiene un tiempo, y se corta, ya no hay más. Entonces quedaban los tachos ahí con restos, viste, de miel cruda, que todavía no estaban elaboradas, por eso que la gente en sus casas la hacía hervir, le ponía, y le ponían, viste, algunos condimentos, como te decía yo, ¿no? Acá me hace acordar, por ejemplo, Elvita, que también es de Camposanto, me dice ella... mi abuelita tenía una cocina a leña y ahí ponía a hervir la miel cruda con cáscara de naranja. Y luego dice, a la botella de sidra, dice, de vino, damajuana, rica con pan francés, leo la miel. Claro, ¿te imaginas? Todo el mundo tenía miel, pues. Todo el mundo. No había gente que lo tenía que ir a buscar nada más. Impresionante. Así que bueno, cositas que pasaron.

0: Pablito está charlando con una señora en una mesa de debate, dice la doctora Mónica Flores Kark. Dice, ¿Salta es racista o aún persisten los prejuicios sociales? ¿Puedo escuchar un poquito? A ver qué dice la doctora Mónica Flores.
1: ¿En nuestra sociedad como salteños estamos en esa situación o no?
2: Claro. Bueno, el racismo tiene que ver con una práctica y a su vez esa práctica está relacionada con un discurso. Y ese discurso está permeado por palabras. La palabra raza es un concepto que dentro de la antropología, por lo menos que es la ciencia que yo estudio, fue perimido desde la Segunda Guerra Mundial. O sea, el concepto de raza se utilizó en el lenguaje académico, pero después fue perimido por el tema de la Segunda Guerra y el genocidio que provocó esta cuestión. Sin embargo, en el lenguaje académico se fue matizando con el concepto de etnicidad. Sin embargo, a pesar de que no se utiliza desde la antropología, la práctica del racismo nunca desapareció. Y eso tiene que ver con la discriminación y con un principio de clasificación de cómo las personas clasifican a otros dentro de un contexto social. Cuando uno percibe la raza por el color, que es generalmente la parte más habitual, operan ciertos mecanismos de clasificación y descalificación, o sea, de infravaloración de los otros por este fenotipo que tiene que ver con cuestiones de caracteres biológicos. No está demostrado científicamente que solo el color de la piel o la cuestión biológica sea un criterio para clasificar a las poblaciones. Eso ya está recontraprobado, discutido, criticado. Pero en la sociedad está muy instalado todavía en el sentido común de que hay razas superiores o inferiores. Eso tiene que ver también con un esquema que viene del evolucionismo, que ya fue del siglo XIX, estamos a un siglo después y sigue todavía operando en las prácticas sociales, ¿no? O sea, de creer que uno es superior por el color de la piel. Se cruza también con la colonialidad o con la cuestión de la clase social que viene de... En el caso de Salta, bueno, somos una sociedad muy colonial, que estratificó su sociedad a partir de estos rasgos de color. Y cuando viene el Estado, se asienta sobre esa forma de clasificación y sigue reproduciéndola, digamos, ¿no? Ya en contexto de Estado-Nación. Tenemos un ideario de Argentina como descendientes de europeos. A nivel general se cree que los argentinos descendemos de los barcos y hay una negación muy fuerte de todo lo que es la raíz indígena o afrodescendiente que formó parte de la

0: social como provincia, qué componentes tenemos de personas autóctonas o con esos rasgos y este concepto europeo o eurocentrista que usted recién describe, ¿no? ¿Cómo está formado hoy nuestra provincia, digamos?
1: Y bueno, contradice totalmente los modelos hegemónicos de ser una Argentina de raíz europea o blanca, ¿no? O sea, nosotros en nuestra sociedad tenemos una gran mezcla de grupos sociales que fueron, en parte que son descendientes de pueblos originarios, gente que fue sobreviviente desde la colonia, de afrodescendientes, mezclados con inmigrantes europeos que no llegaron en el mismo caudal que llegaron en la pampa húmeda, entonces no se llega a transformar la sociedad como sí pasó en ciudades como Buenos Aires o en Santa Fe, por ejemplo, donde si uno ve los censos, en 3 décadas se multiplica la población y la nativa y la transforma, ¿no? En estas provincias llegaron en menor caudal. Sí hubo mezclas de todo tipo y también siempre hay migraciones de
2: una. Qué tema, ¿no? Qué preguntita. Ahí la doctora trata un poco de explicar algunas palabras medio complicaditas porque, bueno, no se entienden los conceptos. Salta para vos que estás escuchando. ¿Es racista o no? ¿O persisten los prejuicios sociales? Hay gente que se siente superior, porque de eso se trata también, ¿no?
3: Hay gente y ojo, por ahí no es solo cuestión de piel, ¿no? El racismo, ¿no? Uh-huh. Algunas veces pasa por otras cosas, ¿no?
2: Claro. A lo mejor se trata por donde te ubicás vos.
3: Socialmente, cómo pensás políticamente, si sos de otro país, porque algunas veces puede ser un país vecino, sí, y tenés el mismo color de piel y tenés esta discriminación, un montón, sí, de... Actores,
2: lo que,
3: ¿no?,
2: sí me quedó como concepto de la doctora Mónica es que nunca se aceptó, ¿viste? O sea, el hecho de que esta tierra ya fue habitada hace muchísimo tiempo. O sea, de pronto queremos ser más europeos o queremos pertenecer más a Europa sin reconocer a la raza o a la gente, ¿no es cierto?, que ya estaba habitando esta parte, ¿no? Los llamados originarios, ¿no?
3: Pasa que tuvimos un presidente que alguna vez dijo que nosotros vinimos en barcos, siendo que los mexicanos vinieron de los cerros y los brasileños de la selva, y nosotros los argentinos vinimos en barco.
2: Claro.
3: Eso dijo él, ¿me entendés?
2: Y Argentina no, Argentina ya estaba poblada por originarios.
3: Claro,
2: también,
3: exactamente.
2: Formando parte de toda una América, ¿no?
3: Entonces, a mí me gustaría que algún día invitemos, por lo menos telefónicamente, hablemos con el Tano Jenny.
2: Ajá.
3: Él tiene un concepto muy claro y muy estudiado de este concepto del tema de la discriminación, de la raza, que acá estuvo habitado, porque antes acá eran gente de piel más oscura, y después a partir de la combinación de sangre,
2: claro,
3: se fueron a hacer
2: pero justamente
3: otro color de piel.
2: Lo acaba de decir la profe, o sea, negamos los afroamericanos, por ejemplo.
3: Y acá éramos de...
2: Y nosotros tenemos presencia afroamericana.
3: Exactamente.
2: Pero bueno, qué bárbaro, ¿no? Este temita que surge, ya que nos han tratado de, según algunos afirmaron, Argentina es discriminadora, dijeron, ¿no?
3: Sí.
2: Es racista,
3: sí,
2: dijeron. ¡Ay! Se pusieron los pelos de punta algunos. Pero, ¿lo pensaste? ¿Lo analizaste? Avancemos con los mensajes, Andresito. Vamos uno a uno, a ver, dale, le metamos.
3: Bueno, buen día, Chango. Me desperté de casualidad, jeje. Leo, ¿cuándo vuelven a transmitir por YouTube? Saludos para mi señora Paola, para mi princesa Milagros y para el Chino. Pasen el tema de 4 Ciros o el radio está tocando tu canción. Buen miércoles para todos, nos dice Benjamín.
2: Ese tema es de Leo Dan, el radio está tocando tu canción.
3: ¿Ah, sí?
2: Sí. ¿Cuándo? No sé, la respuesta tengo.
3: Ayer traté de transmitir por YouTube, pero no sé por qué se corta mucho. Se corta mucho, entonces volví por Facebook. Bien. Se corta mucho. Por Facebook no pasa eso.
2: Bueno, perfecto, Andresito. Ariel ahí nos manda un audio, después ponía llora el teléfono, Leo, decía él, no sé, Ariel. A ver, lo escuchamos a Ariel.
4: Leo, buen día, Andrés. ¿Cómo andas, Leo, Andrés?
2: Bien, bien, bien.
4: Acá pasando a estar presente como siempre. ¡Oh, qué música!

0: que sacó el recuerdo, ¿no? Todo el recuerdo, sacó el viejito. Cuando escuchaba su música, papá, y yo le rompía los discos contra la pared jugando. Ya, el trabajo.
1: Mira,
0: oh. Hay que hacer plata para pagar la deuda.
1: Mirá lo que hacía, se entretenía rompiendo discos contra las paredes.
2: Bueno, yo me acuerdo cuando era chico, tal vez rompía los discos, pero los discos de pasta.
1: Ah, esos que se te caían eso mil pedazos,
2: pesado,
1: ¿no?
2: Eso eran pesados, viejos, viste, que sí. Tenía que tener una púa especial y un tocadisco especial, porque andaba a 78 revoluciones por minuto, muy rápido.
1: Claro.
2: Y eran pesados. Y vos se lo tirabas y salías...
1: Se hacían mil pedazos. Sí, me
2: eran
1: acuerdo.
2: De pasta.
1: José Busto nos manda dos audios, no uno, dos.
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4: Buen día, hola Leo, Andrés, que tenga buen día, buen programa, saludos para todos.
1: Hola José.
4: Y acá estamos en zona sudeste, limpito, che, limpito. Yendo a trabajar. Así que bueno, se ve como... polvo en suspensión, dicen los meteorólogos. Andresito, ¿cómo reculado Leo cuando dice tenían que pagar a los empleados, no? Para mí que la señora lo está escuchando, ¿no? Está amenazado este.
1: No. Buen día, Leo Andrés, ¿cómo están? Aquí presentes, saludo a todos los grafiteros. Está buena esa música, dice Julio. Abrazo, Julito.
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1: Ah, te quedaste con Isabel.
2: Buen día, muchachos, que tengan una excelente jornada. Tremendo tema lo que está poniendo Andresito, nos dice Manuel.
1: Bueno, Manuelito. Hola, Leo, Andrés, buen día, gente bella. Ya dejé a Olivia en la escuela, yo camino al trabajo. Creo que varios se pusieron el poncho, ¿no? Dice.
2: Y por si llueve. Audio de Tito.
1: A ver, Tito.
5: Leito, no, pues. Bueno, ahí entramos los pescadores, los locutores, los que van a transmitir festivales, los que nos sentamos de la casa, todos entramos en la misma bolsa.
2: Ya me metí a mí también ahí.
1: No, ese es otro, man, ese es puente. Todo, dijo el benemérito y recordado filósofo contemporáneo
2: Iván Romero,
1: a todo nos engorrió. Muy buenos días, Leo Andrés, a la señora Susanita, a la gran audiencia, a Grafite, a mis amigos, Patito, Lira, Gracielita, Normita, a mi sobrina Mari de Güemes, a mi corazón de miel, Alejandro, ¡qué temas! Eso eran temas, ahora cualquier cosa es música, dice. Excelente jornada, Lucarina. Bueno.
2: Buen día, Leo Andrés, que Dios y la Virgencita los acompañe siempre y los bendiga. ¡Qué música! Leo Andrés, qué bella música. Estoy cargando mi batería, lo dice Irma.
1: Mirá vos, Murdoch, apareciste, Murdoch. Buen día, amigo, aquí estoy de vuelta. Le mando un abrazo y que tenga un lindo día. Dale, Murdoch, saludo para vos, para los brujos del Encom, para tu familia, para todos. Un abrazo grande.
2: Bueno, hasta acá estamos bien, pero ¿Qué apareció...
6: ¿Qué? Hola, Leonardo, ¿te querían, Andresito? qué lindos temas, ¿no, amigo? Qué hermoso tema, man. Bueno, saludos a todos los grafiteros, a la señora Su, a mi amigo Lerito Real, a mi amigo Gustavito, que andan lindos, a cuidarse. Fuerte el viento ayer, por lo menos por la zona sur donde yo vivo, corrió mucho viento, amigo. Como dije, bueno, a cuidarse, amigo Andrés. Poneme algo del Camilo VI salteño, ¿qué? Bueno, amigo, nos estaremos comunicando más luego. ¡Pacharaco!
1: Un abrazo.
2: Ahí está. ¡Viva Perón! ¡Viva Perón!
1: Maurito Carrasco dice: hola, buen día, Leo Andrés. Recordemos que ayer nos mandaba, ¿no? De la moto que le robaron ahí a su hijo.
2: Qué bronca.
1: Una Ica color roja con negro A267XFC. No tiene espejo, los puños de color rojo, en pechera tiene un agujerito pequeño en la parte izquierda. Y bueno, si alguien tiene alguna información, 3875-201-124. 3875-201-124 es el número para que, bueno, por ahí alguien sepa. Sacaron la moto el muchacho y trabaja con la moto y se estaba preparando para la fiesta de su hijito que cumple un añito, ¿no?
2: Qué bronca, ¿no?
1: Y sí. Esto.
2: Bueno, audio de Dante.
1: A ver.
7: Hola, buenos días, querido grafiteño, ¿cómo anda? Estaba desaparecido.
1: ¿Qué pero pasó, Changón?
7: Volví nuevo, pues. hablando de los gorriados, qué lindo ese gorriado, qué los pajaritos,
1: Qué lindo.
7: Uno las hace y la paga, ¿no? Ah, es no. Verdad eso, y después uno se calienta. Como ella se calienta, que porque me hiciste acá, que yo te hice acá, que vos también, Es lindo ese gorriado, es lindo. Hay que gorriar y ser gorriado, ¿no? Pero bueno, es la ley de la vida. Bueno, grafiteño, pasen un lindo día con sol, parece que es bien frito, parece, ¿no? Porque estoy viendo una nubecita acá en Cerrillo, marca Cañón. Un fuerte abrazo, cuídense, no va a estar acá, tiene esa cuerda, se olvida la presión, esa camarita bonita que pide, ¡grituto! ¡Saludo!
1: Vos gorreas después, cuando te gorreas te enojas, ¿no?
2: No, no te aguanta el vuelto.
1: Ay, Dios. Sí, en Orán también aparecieron luces misteriosas en el cielo, ¿no? Ahí está la cronista de Orán, por Multivisión, mostrando las imágenes que se hicieron virales. Una misteriosa hilera de luces iluminó el cielo de Orán.
2: A la mierda.
1: Tenés cuidado porque vos vas al festival, Orán, ¿no? No hace cosa que te lleven los marcianos,
2: Y sí, y aparezca dentro de una semana. ¿Qué ha pasado? Me llevó los ovnis.
1: ¿No has visto los ovnis que están llenos en Orán? Bueno, Juan Díaz por acá dice: buen miércoles, Leito. Andrés, un saludo a la familia grafitera y un abrazo de oso para la señora Susanita. Buena jornada para todos, soy Juan.
2: Bueno, acá el Lolo, Miguel Lolo dice: ¿sí? Nos manda una foto de una puesta de sol. Dice: comparto con ustedes esta maravillosa puesta. Que tengan una gran jornada.
1: Gracias, Lolo.
2: Espectacular la foto y en la circunvalación. Así.
1: Un abrazo para Lolo, ¿no?
2: Sí, señor.
1: Bueno.
2: Gabriel. Gabriel.
1: Sí, Gabrielito,
2: dos Audio y Gabriel.
8: Buen día, chango. Dejen de hablar, pecadores, gorriados, pues. Tengan buena jornada, buen miércoles, bendecido Dios, maravilloso día. Buena vida, buen programa, buena música. Ahí estamos ahí. Muchacho meca, ¿no? Ponete loco más, pues. Digo, un abrazo, chango. Leo, Andrés, tengan buena jornada, Dios los bendiga, un abrazo. Chango, ya dejo a la nena, la Martín, la escuelita, ya me tomo un café, ya tiene que estar en el aeropuerto. Son un recargadero de risa, chango. Un abrazo de los guampias. Bueno, esos son los pescadores. Un abrazo, bendiciones. Ponete un chistecito,
1: ya aclaró Tito que no solamente, ¿no? Dijo locutores, lo que tramiten. ¿No?
2: Tachero. Choferes colectivos. Estamos hablando en general, no en particular.
1: Sí,
2: ¿no?
1: sí. ¿Ve? Ustedes son los que sacan el tema, aclaramos, ¿no? Nosotros no estamos hablando de eso. Nati de Comodoro Rivadavia dice: buenos días, chicos, que tengan un excelente día por estos lados con mucho frío. Temperatura tenemos 2 grados bajo cero y de sensación térmica 5 grados bajo cero. Todo congelado, está afuera. Y se vienen días muy, muy fríos con lluvia y nieve. Hace varios inviernos que no hacía tanto frío, dice Nati, ¿eh? Bueno, le mandamos un beso grande a Nati, que también nos elige, así como a nuestra amiga también de Comodoro Rivadavia, Adrianita, que nos contaba la temperatura hace rato también, ¿no?
2: ¿Y qué hace el Gustavo Suriano con el frío? Debe estar cuevao.
1: Me imagino. Acá te digo, Nati, es una mañana espléndida, el sol ya ingresó sobre el comedor de esta casa que tenemos acá, donde está puesta la radio, en Pedro Pardo 155, en Salta Capital. Es una mañana hermosa. Y lo dijo ayer el señor del servicio meteorológico, el señor Edgardo Escobar, ¿no? Dijo, el día miércoles es una hermosa jornada para Salta Capital.
2: En este momento 11 grados, se espera una máxima de 24. Ayer hemos tenido 31 grados.
1: 31 grados ayer, sí señor.
2: Veranito, ¿no? Prácticamente.
1: Así que bueno, así estamos por acá, Nati, ¿eh?
2: Muy bien.
1: A cuidarse, el frío, sí, el sur está pasando por mucho, mucho frío.
2: Bueno, sí, cierro. Acá Karina nos manda una tarjetita virtual que dice: buenos días, hoy vamos con todo. Y si el día nos sonríe, pues, si el día no nos sonríe, pues, le hacemos cosquillas. Y escuchamos a Graffiti para reírnos, ¿no? Buen día, Leo y Andrés. ¿Sí? Imposible no reírse con sus ocurrencias. Gracias por eso, que tengan un hermoso día, nos dice Karina.
1: Bueno, gracias, Cari. Acá Alejandro dice: hola, Leo, Andrés. Pongan ese tema, pues, Dueña de la Noche, esa mujer desconfiada, dice. Ah, hablando de eso, venía conversando con Andrea esta mañana, mi señora, ¿no? En el auto, veníamos charlando, ¿viste? Sí. Conversábamos, ¿viste? Mientras venimos viajando. Sí. Y me dice, ¿viste, Leo, lo que salió, dice, en un portal, ¿viste? De Salta. Me dijo cuál es el portal, pero bueno. No, ¿de qué tema? Me pregunto, ¿de qué tema? ¿Viste? Dice, del caso ese de la señora que subió a un Uber, ¿no? Acá en Salta. Y que el muchacho llega con el auto, todo perfecto, a buscar a la señora, Uber, pap. La señora cuando sube, claro, sube al auto y ve, le faltaba el asiento de acompañante al chofer. Le llama la atención a la señora, dice, disculpame, dice, ¿no? Pero, ¿qué pasó? Dice que no tenés el asiento delantero, ¿viste? De acompañante. Y que el muchacho le dice, ah, sí, señora, dice, ¿sabe qué pasa? Dice que, le cuento, dice que, lamentablemente, dice así. Tengo una pareja, que sé yo, novia.
2: Tóxica.
1: Que no me permite que tenga. Que nadie se sienta a mi lado, dice. Entonces, yo para poder trabajar, dice el muchacho, para poder trabajar, tengo que sacar el asiento para conformarla a ella y que nadie se siente a la par mía, dice. ¿Qué pensaba, me dice yo? No, más vale, o sea, lo que es la toxicidad, ¿no? Y ella decía, no, pero él es el que no sabe, dice, llevar la cosa, ponerse. Yo le diría salir de ahí, maravilla, o sea, loco, cambiar. Uno puede amar a alguien, puede estar enloquecido por alguien, ¿viste? Pero soportar cosas como esas, digo, ¿a qué te puede llevar una persona así? Hablando, ¿no?, del tema este de la Dueña de la Noche, porque justamente la Dueña de la Noche habla de una chica tóxica que soñaba, pensaba, se imaginaba que su marido la engañaba, hasta que un día llega su marido una noche y lo mata al marido, ¿no? Lo ejecuta, no sé de qué forma, hay miles de formas, pero bueno. Y después ella dice que se entera, que todo era mentira, que se imaginaba, y entonces para ir a buscarlo, ella también se mata, ¿viste? Se suicida. Esa es la historia del tema ese. Claro. Y por eso me acordé. Dice, no sé si lo vieron ustedes, yo no lo vi, sinceramente, porque hay portales que yo no ingreso.
2: No lo vi, la verdad es que no lo vi.
1: Pero una historia de toxicidad de esa, loco, de esa manera, ¿no? Mira si te dicen a vos, quiero que saque el asiento.
2: Cajoncito de manzana.
1: ¿Eh? ¿Vos qué harías? ¿Eh? ¿Vos qué harías? ¿Se puede llegar a tanto? ¿Se puede llegar a tanto, Andrés? 8:44 de la mañana, 12 grados la temperatura. ¡Vamos!

0: Acá tengo un mensaje de Grada Gallinita que dice, manda una fotito, una tarjetita virtual.
1: Ajá.
0: Una gotita de amor para ti, de fortaleza y ánimo.
1: Bueno,
0: puedes más de lo que crees, sigue adelante, estás haciendo un trabajo. Buen día, Leito, Oli, Andresito, ¿cómo están, chicos lindos? Yo ya poniendo el hombro al país para poder ganar en dólares. Pum, pum, para arriba, con toda la actitud a no quejarse. Mientras hay trabajo y salud, la vida es bella. Vamos con esa música bella. Mis cariños a la mami, Susanita, y a todas las chicas y a todos los chicos grafiteros. Abrazo, besito, los quiero mucho. ¡Qué calor! Dice Grada Gallinita.
1: ¡Gran saludo! Buena jornada para ti. Aumentaron a 18 los muertos por el terremoto en Japón. Recordemos que Japón tuvo un terremoto. Nosotros tuvimos temblores acá en Mendoza. Dos, en Mendoza. Que se sintieron bastante fuertes, decía el cronista. Uno de ellos en particular, que parecía, dice, un pisotón de un ogro, de un monstruo, una cosa así. Para que te dé un reflejo. O sea, fue un solo golpe. Porque no era el sacudón ese que muchas veces sentí, viste, que te hace de ahí de lado a lado. Dice que fue un solo golpe, así, ¡bum! ¿Viste? Y bueno, y sorprendió en Mendoza. Si bien no fue de muchos grados en la escala de Richter, fue 4,1 creo, pero al ser, se produjo, ¿sabe dónde? A muy poca profundidad. Entonces se sintió mucho. Ahí está el tema. Para, lo escuchemos del principio, para que la gente también lo escuche. Esa es la toxicidad. Dueña de la noche se llama este tema.

0: cuando lo canta en vivo, ella sale con un camisón, ¿viste? Largo. Ajá. Como que lo espera en la noche, ¿viste? A su marido.
1: Sí.
0: Y cuando termina el tema así, no se ve la ovación de la gente, ¿no? Es un tema muy, muy particular de los, del dúo Pimpinela. Dueña de la noche.
1: Así es. ¿Mm?
0: Bueno. No hay que ser tóxico, chicos, por favor. Ah. Por favor.
1: Tranquila. Y si ya no va más, no va más y listo.
0: Tranquila, amor. Así tenés que decirlo cuando llega, cuando vas de venir y juntarte con tus amigos. Tranquila, amor.
1: Pará. Pará, no pase.
0: Tranquila.
1: Pará, tranquilo. Tranquilo, pesca. Tranquilo, pesca. Tranquilo.
0: Así en el gol, es sin pecado, pues. No, no. Hola, buen día, Leo Andrés. Solo pasaba por aquí para decirle que siempre los escucho. Un fuerte aplauso para el señor operador. Todos esos temas me hacen percha, Leo. Madre Marcelo, vale. Marcelito, ¿qué pasó? ¿Qué pachó?
1: ¿De qué te entero? Hola, Leo y Andrés. Qué bueno es escucharlos y que nos hagan recordar aquellos tiempos tan lindos. Nosotros nos juntábamos entre 4 y 5 changuitos y nos íbamos al cañaveral que está en el Ingenio San Martín de Tabacal. Sacábamos la caña, la pelábamos, la masticábamos y la chupábamos. El jugo de adentro, buenísimo.
0: Sí, señor.
1: Aquí estamos como todos los días escuchándolos en el laburo, en el parque industrial. Que tengan un lindo miércoles, bendiciones. ¿Pero quién nos manda este mensaje? Sergio nos manda este mensaje.
0: Sergito, querido, chupacaña también este chango, como quien les habla. Hace mucho que no nos manda mensaje el Moto Pizza, que en el parque industrial siempre esperaba.
1: ¿El Moto Pizza?
0: Sí, mi sobrino.
1: Sí.
0: Casado con mi sobrina Marisa, ellos son de Palpalá, pero él trabaja como camionero, entonces, viste, nos escuchaba acá en el parque industrial. Un abrazo grande. ¿Dónde están yendo ustedes? Dice Ale y manda, mira, acá estamos, voy yo a punto de irnos a pescar, Andresito. Me encanta el equipo ese, ¿no? La gorra, el chaleco.
1: La dama Juana, no, eso no va con nosotros.
0: La dama Juana de mí.
1: Aparte una sola.
0: Bárbaro. ¿Quién es el que se agarra la cabeza? Por Dios. A estos dos le van a dar con todo. Bueno, Marcelo por acá dice: hola, Leo y Andrés, buena jornada. Che, ese busto en el anterior trabajo le decían la víbora. Era, le arrastró con los jefes. ¿Cómo es eso? Chicos, por favor, no se estén insultando. Marcelo está mandando un mensaje.
1: Hola, buenos días, sí. Chicos. Bendecido miércoles de la muerte y de la gorriada. No. Nadie se salva. No, dice Griselda.
0: Ay, Griselda, ¿por qué sos tan dura, Griselda? Bueno. José Busto mandó 2 audios.
1: ¿Vos
0: justo
1: tengo yo, Griselda?
0: Y debe ser, pues, qué sé yo. ¿Qué dice José?
2: Esto, acá no es que haya racismo ni nada. Acá vivo, salteños son muy gorreadores. Por eso hay tanta mezcla de raza. Así que no sé de qué se sorprende. Por eso acá no hay negro purito ni nada. Porque acá se han gorreado a diestra y siniestra. Parece. Ese es como lo que pasa allá para el sur, ¿habito? Bahía Blanca, toda esa parte donde hay marinero. Me decía una vuelta, mi hermano, el marinero que no gorrea no es marinero, dice. Ahí se va el, ¿cómo se llama? El dueño en casa de viaje y entra el segundo al mando. Así que bueno. Aparte también en contra de todos colores.
0: Bueno, es que por ahí tienen miedo las chicas, pues. ¿Quedan solas o no, Andrés?
1: Claro.
0: Y si hay un viento sonda.
1: Claro.
0: Se vola todo, suena los techos.
1: Exacto.
0: Te da miedo.
1: Claro.
0: Accidente en Juan José Paso, avenida Cornelio Saavedra. Violento choque entre 2 motos. Una terminó con la rueda delantera destrozada, Andrés. Le falta toda la parte de adelante a esa moto, mirá.
1: Sí, sí.
0: Qué choque, por Dios. Se quebró ahí, no sé qué pasó. Manubrio, todo fuera. La mitad de la moto quedó.
1: Chao, la horquilla de la moto.
0: Violento choque entre 2 motos. Una terminó con la rueda delantera destrozada. Juan José Paso y avenida Cornelio Saavedra. ¿Dónde es esto?
1: No.
0: A mí me escapa también el
1: conocer. No ubicar, estoy tratando mirando la zona a ver si la trato de ubicar.
0: Pero... Dale. Nene dice, buenos días, Leo, Andrés, buena jornada, que Dios y la Virgen de Milagro los bendiga, dice Nene, un abrazo grande. Le metamos así, nos vamos a la pausa.
1: Bueno, pero... dale, dale. Buen día, changada de Graffiti, Leo y Andrés. Aquí está lloviendo suave, pero llueve. Mm. Espero que esto afloje los incendios que hay en tantos lados. Y feliz día del Patilana, que hoy es el día... Y de la desenamorada o mal del pechito. Mm. Abrazo el chupachichi, ya volviendo con la jefa para el rancho, nos dice, nos manda un videito ahí donde se ve que está llovinando.
0: Está lloviendo y tú no vienes. Recordemos que su señora fue operada, ¿no? Mirá cómo está Córdoba de gris, por Dios.
1: Sí, señor.
0: Córdoba en otoño. ¡Ah, qué lindo tema ese! Un abrazo grande para Chupachichi, para su señora, y que se sienta mucho mejor. Esperemos que así sea, ¿no? Y dice Nati desde Comodoro. Andrés, Gustavo está en Salta, hace 2 semanas se fue para esos lados, dice.
1: Ah, Nati. Mira vos. Bueno. Uh-huh. Buen día, hola Leo y Andrés, excelente jornada de miércoles. No es que ella se tóxica, ¿cómo? No es que ella es tóxica, él es. No entiendo.
0: ¿Cómo?
1: Es que está raro el mensaje, no es que ella se tóxica, él es, coma, él es, no es de dar su lugar. La otra es más fácil para subir a los canilluris.
0: Claro, Alberto dice, no es que ella sea tóxica, es él el que le da lugar, dice, para que lo sea, ¿no? O la otra, que es más fácil para que suba los canilludos sin el asiento de adelante, pues son grandotes los changos.
1: Puede ser, puede ser, puede ser.
0: Ya, ahí los dos son los culpables.
1: Ah, los dos son culpables.
0: ¿Cómo va a ser? Que no es tóxica, algo ya.
1: Está bien.
0: Si te dice, no quiero que nadie se sienta al lado tuyo. Hay una tucumana que hace unos videos también en TikTok, ¿viste? Sí. Te mata de risa porque cae el chango de la moto y cae con ella. Y el vago dice, bueno, yo te pedí de Uber moto. Y dice, pero ¿dónde voy yo? Dice, ve, ¿has visto? ¿Has visto que no tengo lugar? Culpa tuya, tóxica. Y dice, no me pienso. Y está agarrada ella, ¿viste? No te pienso dar lugar, porque yo sé que vos siempre llevas minas, qué sé yo, ¿viste? Comienza la tucumana, te mata de risa porque es tóxica y está agarrada, así el vago no lo deja, ¿no? Y el otro termina sentándose arriba del tanque, ¿viste? Y salen los tres, ¿viste?
1: No,
0: no sé si no la viste,
1: ¿no? No, creo que no la vi.
0: No, tremendo. Bueno, ¿qué tengo? ¿Qué tenemos?
1: Pausa. Pausa.
0: Bueno, dale, hagamos pausa, nos vamos un ratito y ya volvemos, 8:58, mejor dicho, 8:58 de la mañana, 12 grados la temperatura. 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
1: ¡Guau! ¡Qué temorás! El amor no tiene edad, esta canción habla de eso, ¿no? El 40, ella 20.
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0: El papelito sacó un billete de 20 lucas.
1: Hablando de todo un poco, ayer fuimos a Lindaura. Qué bien que comimos, por el amor de Dios. Muchísimas gracias a Roberto, gracias a Norma, gracias
0: a Paola, que echó arroz con leche. Oh.
1: Qué exquisito arroz con leche. Vos sabés que yo no como arroz con leche.
0: No comí arroz con leche, sí.
1: Yo también, hace un montón. Pero, ¿sabés por qué no como a veces cosas de leche? Porque, viste.
0: Sobredosis.
1: Claro, y la panza, viste, que se revoluciona. Claro. Y después comienzan a sonar las tripitas. Y después ya aparecen los gases. Porque hablemos como tiene que ser.
0: Sí, sí, sí.
1: Hay gente que no soporta, viste.
0: Exactamente.
1: A mí ayer no me pasó absolutamente nada, Andrés.
0: Qué rico. ¿Cómo
1: nada?
0: Comió, papá.
1: Muy rico arroz con leche. El punto del arroz me gustó.
0: Sí, al dente.
1: Al dente, me gustó la cantidad de arroz, porque a veces, viste que la gente le falla el arroz con leche porque le echa mucho arroz, por ejemplo.
0: Calza de seco.
1: Y sale así, claro, que sale como una cosa así toda llena de, como algo, viste, como una pasta, viste, no, y no es rico así. Así como el que estaba ayer.
0: Estaba
1: no,
0: a punto caramelo.
1: Aparte fresquito, viste.
0: Sí.
1: Lo puso en la heladera, salió muy rico. No, qué rico postre. ¿No? El arroz con leche, algo tan sencillo y tan rico, ¿no?
0: Yo me acostumbré así es como torcir un arroz con leche, echarle canela en polvo encima.
1: ¿Canelita en polvo? Sí. Que te daban en tu casa.
0: Sí, bueno, porque tampoco clavo, es bonito, ¿no? Se metele un montón.
1: Sí, hay algunos que se pasan con el clavo, ¿no? ¿Viste? Pero no así como estaba ayer.
0: Estaba muy rico.
1: Muy rico.
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1: Dice el jefe, mirá, y si hubiese estado duro el arroz, lo comían lo mismo. Ustedes dos se muerto de hambre.
0: Qué mala onda, Juan.
1: No, estaba muy rico. Que si lo probaba Juan, le iba a gustar también.
0: Sí.
1: Muy rico. Aparte el dulce, viste que por ahí el dulce tiene que ver mucho, ¿no? Porque por ahí muy dulce empalaga.
0: Sí.
1: Que le falte, tampoco es simpático.
0: La caimo.
1: Justo.
0: Está justo.
1: Muy bien, bien. Fuerte un aplauso para Paola.
0: Muy bien,
1: Paolita.
0: Después de casa.
1: Sí. Y saludo para Pao, ¿eh?
0: Bueno. Sigo con el menú de Lindaura.
1: dale. ¿Qué dijiste? No dijiste nada, no comenzaste.
0: Sí, no, dije milanesa, pero vos te has puesto a leer ese mensaje, te reíste y no prestaste atención.
1: Bueno, a ver, contame.
0: Milanesa de hígado con arroz o ensalada.
1: No te puedo creer que hay mina de hígado.
0: 7.000 pesos.
1: Correcto.
0: Acá ella me manda ño quisiera, calculo que es ñoqui, porque pone ño quisiera.
1: No, ñoqui.
0: Ñoqui con salsa boloñesa, 8.000. Hoy es 29, se come ñoqui.
1: Ah, es cierto, día 29.
0: Sí.
1: Qué bárbaro.
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1: Bien.
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1: Comes
0: la
1: bien.
0: Simpatía de Roberto, que te puede... Que...
1: Mirá el TV, qué sé yo, o escuchás la radio, ahora claro. Está puesta graffiti ahí, hasta lo que da.
0: Viste, bueno. Está Roberto, empieza ahí, que yo cuando era esto...
1: Empieza a divagar.
0: El popular Corpiño.
1: Sí, Andrés, ayer charlaba con Normita, en un momento dado quedamos solos los dos en la mesa, viste, con Norma.
0: Ajá.
1: Y bueno, conversábamos, y yo digo... Porque somos de la misma edad nosotros con Norma.
0: Ah.
1: Somos de la misma edad. Somos

0: año. Y creo que Normita cumple años dentro de poco. Creo que en agosto también, Norma, si no me equivoco.
1: Algo así había escuchado que dijeron ayer, que estaban armando. Delmia, no, eso no puedo contar, ¿no?
0: no armen nada porque, mirá, en mi casa ya me han dicho un montón de cosas ahí que quieren hacer para el día de mi cumpleaños.
1: Pero un íntimo. Es un íntimo.
0: No, le agradezco mucho porque Normita me dice, porque yo le cuento, digo, yo no como habitualmente los mediodías de lunes a viernes. O sea, yo salgo de acá de la radio, me voy a la otra emisora, ingreso al predio y me voy buscando un arbolito ahí, una sombrita lejos, sí, lejos de las miradas, porque ya hubo un comentario, ¿viste?
1: Ya vino Machado, está durmiendo.
0: No. ¿Eh? No, Machado, no.
1: ¿No ese comentario?
0: No, pues sí, ya hace mucho que yo ya cambié mi vida, ya pasó esa época, ya está. Quedó allá lejos en el tiempo, ¿no? No, entonces yo por ahí me digo, me duermo, ¿viste? Me duermo un ratito, 15, 20, 30, 40 minutitos.
1: Ajá.
0: Hago para atrás, lo siento, sí, pa, y me acomodo, ¿viste? Y me duermo. Y de ahí después, bueno, uso el reloj, ¿viste? Para que me despierte, por las dudas.
1: Sí, sí.
0: Y bueno, después voy, qué sé yo.
1: Y después.
0: Me lavo la cara, me higienizo un poco y ya entro al turno.
1: A dormir de nuevo en el radio.
0: Es que a veces los programas son muy aburridos. Me hacen dormir, ¿qué querés que te diga? No, y lo que me decía Norma, me dice, pero no seas tonto, le digo, dice, vení acá, dice, todos los días, si querés no hay problema. No, le acabo de ir todos los días a comer ahí. No hace falta que ni avisé, dice, ¿eh? Vení a comer.
1: Así en eso, diga, hoy día.
0: Claro, mi nuevecito, diga, qué rico. No, pero ayer yo comí. Con ese que prepararon, no, olvidad. Tenía de todo. De todo lo que vos necesitás en un salpicón. Sí, tenía mucho huevo, ¿eh? Viste que Roberto en un momento dado dice, ¿por qué vos te han servido así? Dice, y a mí, que yo soy el dueño, no. Ah, no, empezás a decir nada de celo. Bate, toxicidad, chango. ¿No?
1: Él andó, parece un huevo de codorniz, la puerta chiquitito, parece la puerta de amor.
0: Pero de tantas veces que fuimos, es la primera vez que veo que come ese ser humano.
1: Tomó sopa.
0: Porque no nunca lo veo comer. Nunca lo veo comer.
1: Y comió.
0: Bueno, se comió muy rico.
1: Muy rico. Muy rico.
0: Muy rico, así que es distinto comer ahí en el comedor, como decís, claro, vos.
1: Claro, no, mismo que compré ahí, por ahí hay gente que te ofrece la bandeja, te la lleva y vos te comes incómodo.
0: Sí.
1: Capaz que te cubierto.
0: Y a veces se te cae la comida. Claro. A veces se te cae la comida. Chao.
1: O te llega fría.
0: Te llega fría también, sí. Ah, tomamos una sopa exquisita, le contemos a la gente al principio.
1: Con quesito rallado, yo pongo quesito rallado.
0: Y nos pusieron ajecito. Y nos pusieron un pucherito, ¿viste?
1: Sí.
0: Ay, eso me hace acordar a mi casa, cuando la mamá hacía la sopa. Antes las mami hacían. ¿Por qué han dejado de hacer sopa las madres? ¿Por qué, Andrés? ¿Por qué, si era lo más rico?
1: Porque no hay tiempo. No tiene
0: pero
1: tiempo.
0: Era lo más rico que existía. A veces el plato de sopa te servía para... Chao, hasta la vista, hasta mañana, ¿viste? Claro. Pero un plato de sopa caliente, ¡wow! Era lo mejor que te podía pasar. Y si estaba el pucherito... Ese huesito que, viste, que le da el saborcito. No, escuchá, eso es sano, loco. Esa es comida sana. Hagan sopa, deje de estar haciendo esa, o comprando comidas ahí, vaya a saber dónde las cocinan, cómo las cocinan. No. Y nosotros entramos a la cocina cuando vamos, ¿no?
1: Claro.
0: Vamos a controlar al personal.
1: Claro, vamos a volver la olla ahí. Hacemos control de calidad.
0: Bueno, la vez pasada, cuando fue tu cumple, yo fui y me saqué un cupe.
1: Sí, sí, sí.
0: Qué rico también. Muy rico.
1: Oye, chévere un cupe.
0: es que comida casera, ¿viste? Bueno. Entonces todo es rico, todo es rico. Aparte, muy buena gente, muy buenos cocineros, ¿eh?
1: Sí.
0: Paulita, Norma, que ayuda también ahí. Así que, bueno, ahí se dan vuelta las chicas.
1: La niña, que la moza, la cajera.
0: Marianita.
1: Muy. Adriana es otra.
0: Adrianita está en caja.
1: Y Mariana es la moza.
0: Ojito con Adrianita, que Adrianita está casada, ¿no? Ya te dijo, Norma, por favor. Ojito.
1: No, yo no dije nada.
0: No, Dios, porque te conozco. ¿Viste? ¿Qué sé?
1: Estás para gorrear.
0: Sí. Sé con los bueyes que aro, digo.

0: 37, ¿cómo decir que está apagón? 9:37, 15 grados la temperatura. Bueno, mirá que tengo en mis manos, Andresito. Vino el Seba, me trajo estos tres poderosos cartones del bingo que sortea.
1: 3, 3, 3, 3.
0: El 9 de agosto,
1: sí, señor.
0: 19 horas, comenzamos a cambiar la vida de la gente una vez más. Porque hay dos casas, Andrés. Dos casas amobladas.
1: Espectacular.
0: Tenés que ir a vivir nada más. ¿Sabes qué es eso?
1: Claro.
0: Tenés todo.
1: Está amoblada la casa. Lleva la ropa.
0: Está amoblada la casa. Qué bárbaro. No, impresionante. Cuatro departamentos, Andrés, de tres dormitorios, escriturados. También, decime si no te cambia la vida.
1: ¿Cómo que no?
0: Comprá el cartoncito. Dos autos, 90 millones de pesos a repartir. Con el número del cartón también tenés premios. Arranca desde los millonarios, 5 primeros premios, 5 millones cada uno. Las motocicletas, 110 cilindrada. Las heladeras, notebook. Oh, olvídate, está genial. Comprá tu cartoncito, está en todas partes, en todos los lugares, agencias, subagencias de lotería, tu vendedor habitual, en las ciudades, en los pueblos, en las avenidas, en las calles. Hay alguien que te levanta la mano y es de color verde, como mi equipo querido, ¿eh? Mirá, ahí te levanta así el señor, este es tu cartón. Pará, comprátelo, 20 mil pesos cuesta. Acordate que la última señora que ganó una casa en San Carlos, ¿cómo nos dijo que había elegido? Dice que la vendedora, viste que te arriman el montón de cartón, sí, que tiene. Toma para que elija. No, el de arriba, dice, ni lo vio.
1: Chao.
0: El de arriba, dámelo.
1: Mierda.
0: Ah, bueno, a ese apuntó ahí y ganó una casa.
1: ¿Qué tal?
0: Ah. No.
1: Cuando va a ser.
0: Y por eso, dale, 20 mil pesos, nada. 20 mil pesos que hoy en día no significa nada. Aunque el mosche. Le contamos a la gente, ayer se sentó un señor en la mesa cuando ya estábamos yéndonos, un señor mago, sí. ¿No? Lo nombró, pero no me acuerdo el nombre, sí. El nombre del mago. Y nos hizo, dice, bueno, ya había comido la sopa de pata, no sé en qué lugar.
1: Sí.
0: Y ahí fue el tema de discusión, que era mejor, si la sopa de pata o
1: un jovencito de 25 años.
0: Sí. ¿Cuál de los colágenos te conviene, viste?
1: Claro.
0: Y el señor nos hizo un truco de magia.
1: Sí.
0: Agarró una servilleta, la partió, pero delante de nuestros ojos y a medio metro.
1: Sí, sí, o sea, al lado.
0: A la par. En lo que era una mesa, o sea, imagínense la mesa. Cortó la servilleta, viste, le dio un toque así como si fuera un billete.
1: Sí.
0: Y comenzó delante de nuestros ojos a hacer, viste, así, dobló, pa. Y cuando vuelve a abrir así, saca un billete de 20 mil pesos. Yo ahí nomás le corté cuatro pedazos de servilleta, ¿no? Hacémelo, por favor.
1: Hacémelo,
0: no sea malo. Hacémelo cuatro billetitos.
1: No sea malo.
0: Bueno, va a venir a visitarnos
1: el día viernes
0: el señor Mago, y va a hacer trucos acá. Bueno, no, sí, están las cámaras, no sé. ¿Por dónde estamos transmitiendo ahora? ¿Por Facebook?
1: Por Facebook, sí.
0: Ajá. ¿Y cómo hace la gente para vernos?
1: Entra al Facebook, aplicación del Facebook, busca FM Graffiti. Y ahí nos siguen, pone seguir, me gusta y ahí empieza a vernos.
0: Bien, perfecto. 9:41 de la mañana, audio de Pato Lira, la escuchamos a Pato, Lucarina que manda audio también después, y así, vamos, le metamos, Andresito.
1: Eso se me escapó.
0: A ver.
1: Se me actualizó.
0: Bien.
1: Se me actualizó, entonces acá está, a ver, Pato Lira.
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3: Buen día, dúo dinámico. ¿Cómo anda Leo? ¿Cómo anda Andrés?
0: Bien, todo bien. Gracias a
3: Dios. Acá ya caminando nuevamente. Mucho mejor. Ayer, medio bajón, sin ganas de nada, pero bueno, los escuché igual. Nada más que digo, no voy a transmitir mi mala energía, así que no saludé nada. Cerca del mediodía ya voy cambiando. Pero bueno, cosas que pasan en la vida. Ahora ya voy escuchando de nuevo y dije voy a saludar a mis amigos grafiteros, al dúo dinámico, como siempre. le agradezco que en medio del malestar que tenía ayer, digamos mal humor, me hacían reír igual. Sola, como loca, estaba ahí sola, me reía. Gracias, chicos, por su compañía. Gracias por estar, por levantar el ánimo. Para que vean que sí estaba escuchando. Andrés se retiró, tenía médico. Fue el señor de la Lindaura. La escucha la mami Susi. Y los mensajes de todos los chicos que saludaba. Le mando besos, bendiciones. Y le vuelvo a agradecer como siempre. Son mi cable a tierra, los escucho y ya empiezo a reír. Hoy también de nuevo 6:30. El ruido me despierto. Ya no pude seguir durmiendo, así que me levanté a hacer algo. Gracias, chicos. Saludo a la mami Susi. A todos los grafiteros y grafiteras, especialmente a Normita Morosini, a Lucarina, al Tigre. A todos los amigos, a todo el equipo de grafiti. Besos, chicos. Besos, besos, gracias, buena vida. Leito, te estoy escuchando. Hay un tema que canta Pimpinela, Mentiras, que más o menos algo así, que mata al marido. Hasta que ella se da cuenta, que lo busque, Andresito, vas a ver. Ahí lo cuenta todo.
0: Claro, lo escuchábamos el tema hace rato, ¿no? Salió de manera completa el tema de Pimpinela. Salimos hace rato cuando fue a la pausa. ¿Y quién estaba afuera? La Vilma.
1: Ah, no.
0: La Vilma Rosita pasó a saludarnos.
1: No marca de cerca, ¿no?
0: ¿Qué hace ahí la Vilma? Y encima dice que no tenía para mandarnos mensaje. Y tal, yo sé que en algún momento iban a salir, dice, ¿no? Mirá, si no salíamos, porque es raro que yo salga. Vos sí salís un poquito más,
1: sí,
0: que yo.
1: Sí.
0: Yo salgo menos y justo se me ocurrió a comprar un pancito acá a la vuelta para tomar el tecito y estaba Rosita, que encima nos trajo dulzura, mirá.
1: Sí, nos trajo unas mini facturitas.
0: Ay, gracias, Rosita. Qué necesidad tenía de hacer eso, por favor. Y vino Lolo también, sí, a visitarnos, Lolo trabaja en una empresa productora de pan, ¿no es cierto? Una panadería espectacular que está en la Ampliación San Carlos. Allí se encuentran, la vez pasada, ahora que nos trajo
1: los pancitos.
0: Unos pancitos integrales, sí, espectaculares,
1: muy
0: ¿no?
1: Muy rico.
0: Y nos trajo a nosotros unos bastoncitos, ¿te acuerdas?
1: Muy bueno también.
0: Ahora nos trajo pepas.
1: Pepas son las pepas, sí.
0: Ah, mirá vos. A vos que te gustan. Muy rico la vez pasada los bastoncitos, sí, de los pepas. Rico. ¿Y qué trajo para la audiencia?
1: Prepizzas, eso, esa bolsita que vienen, tres prepizzas.
0: Pero fresquitas, hermosas.
1: Fresquitas.
0: Qué cosa maravillosa, mirá. Yo la sostuve hace rato en mis manos. Digo, qué lindo que están las prepizzas, mirá. Ahí están las prepizzas.
1: Sí, señor.
0: Son de a tres para ponerle el quesito que a vos te... La salsita que te guste.
1: El queso y ya después le pones, si querés poner jamón, le pones aceitunas, ya depende de vos, queso solo.
0: ¿Viste que la esa que te hacen en el mercado, esa simple, ¿no? Queso nomás.
1: Chao.
0: Y vos le metés el picantito ese por arriba, ¿no?
1: Exactamente, qué rico.
0: Bueno, Sucre, ahí será la marca, la línea de prepizzas. Las trajo Lolo, vino hasta acá, hasta la radio, para traernos. Así que bueno, buscan dueños, ¿las
1: buscan,
0: querés?
1: Dueños. Sí.
0: ¿Te interesan?
1: Sí, la quiero.
0: Bueno, perfecto, entonces.
1: ¿Tengo que mandar mensaje?
0: Claro, comunícate con nosotros. ¿A qué número, Andresito?
1: Al 3874,
0: sí,
1: 669119.
0: Bueno, ¿ves? De pronto que no teníamos premio, tenemos,
1: o sea,
0: un montón.
1: Tenemos los sorteos de Agencia Lucho, que es el Loto y el Kine 6.
0: Sí.
1: Los tres cartones del bingo de la Liga Salteña de Fútbol.
0: Sí, señor.
1: Y tenemos las tres bolsitas con tres pizzas cada, tres prepizzas cada una.
0: Claro.
1: También para suerte.
0: Bueno, perfecto. Que la tienen que pasar a buscar, ¿no?
1: Sí, sí, yo quiero y después...
0: Por favor, porque están fresquitas, están lindas para hacerla. Mañana juega Boca, por ejemplo.
1: Esta noche juega River.
0: ¿Juega River esta noche?
1: Sí.
0: ¿Por el campeonato
1: local?
0: Sí, señor,
1: Cojinea hace Grime la Plata.
0: Bueno, esperemos que no perdamos con todo éxito, porque como venimos, ay, Diosito querido.
1: Sí, aparte de las 19:15 es el partido.
0: ¿19:15?
1: Sí, señor.
0: Ah, tempranito, voy a verlo.
1: Transmisión de la radio a partir de las 18 horas.
0: Bien, perfecto. Para eso está nuestra radio que está con el fútbol. Y quedamos todos reenganchadísimos después del Mundial, ¿viste? Sí, sí. Si bien nos cuesta un poquito reactivarnos todavía,
1: sí,
0: ¿no?
1: Sí, sí, sí.
0: Nos pesa todavía, ¿no? No haber sido campeones, pero bueno, ¿qué va a hacer? Lucarina dice, eso de gorreada es cuando no hay amor, dice. Yo la verdad le doy gracias a mi vieja que me dio buenas enseñanzas, dice. Ella quedó viuda en el año 91 y se quedó solita. Todo, dice, vi de ella, de ser una mujer con todas las letras, ¿eh? Todo se aprende de casa, no de la escuela, la familia educa y enseña buenos valores. Por eso estamos como estamos, dice Lucarina. Ah, muy bien. Y nos manda un audio, Lucarina.
3: Eso da lugar al hombre, don Leo. Eso da lugar al hombre para que la mujer sea un poco tóxica. Si los dos se respetan, los dos se valoran, yo creo que no. Ninguno va a ser tóxico. Ninguno tiene que pasar la barrera esa. Y el respeto tiene que ser mutuo.
0: Bueno, muy bien, perfecto. Hablábamos del caso de este muchacho que sacó el asiento delantero de su auto para hacer Uber.
1: Claro.
0: Porque supuestamente su compañera de vida, su novia, amante, no, mujer, no sé, le dijo, ni loca soporto que se siente otra mujer a la par tuya. Pero yo soy Uber, estoy trabajando de esto. No sé qué vas a hacer. O el Uber o yo. Y si le saco el asiento de delante te vas a sentir un poquito mejor. Ay, sí, bueno, hace eso. Y el babo sacó la butaca.
1: Bastante.
0: Y bueno, eso no lo comenté yo, está ahí, te dije, ¿no? No nombro porque no viene al caso, pero te dije el portal donde salió. Así que bueno.
1: Acá Normita me dice que su cumpleaños es el 14 de agosto.
0: ¿Qué día cae el 14 de agosto?
1: Viernes, creo que es.
0: A ver, ¿viernes 14? Usted no me...
1: Sí, señor, viernes 14 de agosto.
0: Viernes 14. Bueno, si nos invitan, podemos ir, ¿no es cierto? El festejo de cumpleaños de Norma.
1: Yo no voy a estar.
0: Ah, ¿por qué? ¿Dónde estabas?
1: Me estoy yendo a Formosa.
0: Vos estás en Formosa, claro. Te vas a Formosa y de ahí le pegás hasta fin de mes ya, porque después viene Orán.
1: Exactamente.
0: Viene el Festi Orán. Que es 29-30, ¿así?
1: 29-30, sí.
0: No, si no me equivoco. Bueno, y ya viene Santa Rosa de Lima también en Güemes, ¿no? Que hacen festival también, ¿no? En la ciudad de Güemes, o sea, aparte, bueno, de la fiesta patronal de Santa Rosa. Hugo Enrique Osorio nos manda acá, Géminis, dice, ¿eh? Ah, nos manda el signo, ¿ese es tuyo? ¿Ese signo es tuyo? ¿Vos sos de Géminis? La vida nos golpea todo, nos hiere, nos empuja, nos tumba, pero también nos enseña, nos corrige y nos premia. Vivir eso, caer, levantarse y seguir, ¿eh? Oh, mira vos, qué profundidad, che. Nos envía acá nuestro amigo Hugo. Y mandó eso nada más.
1: Sí, y buen día, Leo Andrés, que tenga un hermoso día, bendiciones, dijo.
0: Ah, bueno, perfecto.
1: Pablo Carrizo dice, hola, Leo Andrés, buen y bendecido miércoles. ¿Podría ser un tema de Samurai, La Vuelta, y me gustaría participar del sorteo? Soy Pablo Carrizo, y nos deja las últimas del DNI.
0: Bueno, perfecto. Ya hay 33 mensajes sin leer. Acordate que podés mandar tu mensaje por todos los premios que tenemos al 3874-669119. 3874-669119.
1: Muy bien.
0: Dice Patito la preguntona, señor Leito Pitufito, en ese caso de sacarle el asiento del Uber, son tóxicos los dos, dice. No solo la mujer.
1: Muy bien.
0: Bien. Claro. Claro, porque capaz que él dice, ah, vos me hiciste acá el asiento y vos, ¿sabés qué? No quiero que te juntes con ninguna de tus...
1: Claro.
0: De las amigas que tenés vos, que claro, son muy linda piedra para la onda.
1: Claro,
0: ¿no?
1: Hay una que es rapidita ahí, ¿no?
0: ¿Cómo es?
1: Hola, chicuelos, qué lindo oírlo de nuevo. Andaba reseciando.
0: ¿De qué? ¿Qué?
1: Reseciando.
0: ¿Reseciando?
1: Sí.
0: O reseteándose, reseteando.
1: Andaba reseciando.
0: Mm.
1: Después de la porreada del viento y del mundial.
0: Ajá.
1: A vivir nomás, yo nunca cogí a nadie. No pude, en cambio a mí me pusieron cuernos por docena. Nadie muere mocho, dice el tema. Lo ponen, porfa, lo vi a Cristian Herrera, David Leva. Cariño, loquito lindo, lo dice Teo.
0: Ah, bueno. Ja, ja, ja, dice Graciela, no sé de qué cosa, pero bueno, se mata de risa ella.
1: Bueno, Acá dice, hola, le digo a Andrés, si la vaca fuera honrada, el toro no tendría cuernos. Participo por todo, Víctor.
0: Buen y bendecido día aquí por Radial Grafitero. Andrés, Leo, excelente jornada laboral. Un cordialísimo abrazo malvinero para toda la familia oyente grafitera de mi QTH. Les escribo David, el técnico veterano de Malvinas. Por eso, dice, no voy, dice, a domicilio. Prefiero el cliente cerca, que se acerque a mi taller, dice, el artefacto a reparar. Si voy, debo ir acompañado por la compañera de vida. Y no puedo demorar, entonces no voy. Otro tóxico. ¿Escuchá lo que está contando? Dice que tiene que ir a buscar, pero con la señora, dice. No te puedo creer. Vos que peleaste contra los ingleses. No, salí de ahí, maravilla. Este sol que nos ilumina los colmes de bendiciones, dice David, que deja las finales. Bueno, ¿qué querés que te diga?
1: Y sí, vos sabrás, hermano.
0: Soy Jorge, deja las finales, mis últimas cifras para participar, si fuera posible. No, más vale. Todos los mensajes que lleguen al 3874-669119
1: están participando.
0: Sí, señor. Leídos y no leídos, porque la computadora no discrimina. Por ese acto, ni por los leídos ni por los no leídos, todos están participando.
1: Hola, muchachos dinámicos, gracias por poner una de Juan Gabriel. Es mi cable a tierra, su música. Me quedé prendida con su historia de vida, me encanta. Muchas gracias, me dice Juana.
0: Bueno, por acá, ahí yo mandé la. Justo me estaba por leer a mí mismo, el que yo mandé a la radio.
1: Así hizo de.
0: La jugada. Callate que dos o tres veces salí sorteado y nunca me diste los premios.
1: Y no. No puede participar vos.
0: ¿Qué dice José Bustos, che? A ver, que manda mensaje.
1: A ver, manda José Bustos, a ver qué dice. Dos audios.
4: Qué temonones, André, a mí me hace acordar cuando andaba en colegios, temonones, che. Yo a mi señora la conquisté con el tema de José Luis Perales, ese del reloj. Yo le hacía el ruidito del reloj. Me hacía acordar, André, cuando decía, el reloj se escucha como siempre en el comedor. Y yo hacía tic-tac, tic-tac.
1: Tic-tac, tic-tac, tic-tac,
0: tic-tac, tic-tac.
1: El cucú.
0: Bueno, Norma dice, buen día Leo, Andrés, que tenga un excelente día. No por el menú, dice Norma.
1: Están atentos, Norma, están atentos.
0: Norma, no hay menú ya, no. O sea, no tenemos menú, ahora lo comemos nosotros.
1: Ya que ustedes lo quieren, aprovechamos nosotros. Un día acá, Leo, un día yo, un día Leo, un día Leo. Hola, Leo y Andrés, soy Mariel. Bendecida mañana. Cariñitos, nos dice Mariel de Rosario de Lerma.
0: Un beso para nuestra amiga Mariel de Rosario de Lerma. Hablando de eso, ¿por qué vos le dijiste a Roberto que le ibas a pasar la vianda? La vianda de acero inoxidable que habías traído de Bolivia. ¿Por qué hablaba de eso? ¿Eh? Que vos le ibas a pasar la vianda, que después voy a retirar.
1: Claro. Está bueno eso.
0: ¿De cuántos platos es la vianda esa que compraste?
1: Cuatro.
0: ¡Oh, cuatro! ¿Qué entonces qué? La entrada, plato principal, sopa y postre.
1: Y postre, claro.
0: Completita la querida y vieja vianda, ¿no? La otra era tradicional, era el color que eran enlosadas.
1: Sí, esa amarillita, esa.
0: Con la tapita verde.
1: Exactamente.
0: Algunas de tapita negra vi también en alguna oportunidad. Sí. Pero esas se caían, ¿viste? Se hacían el ojito ese, ¿no? Del enlosado, ¿te acordás?
1: Sí, me acuerdo. Mira, se golpeaba y se esportillaba.
0: Así que vos vas a dejar ahí la vianda. La tuya, la acero inoxidable. ¿Dónde compraste esa?
1: En Bolivia.
0: ¿En Bolivia la compraste?
1: Sí.
0: Mirá, ¿y por qué no trajiste ni esta para mí? Pues si dejábamos los dos. No,
1: bueno, pero la compré hace mucho.
0: Que no quería Piricu ahora el mañana, ¿cuándo es?
1: El sábado quería.
0: Ah, el sábado quería Piricu. Sí. ¿Qué tiene que comprar?
1: Cubierta para el auto, camioneta.
0: ¿Cómo?
1: Cubiertas para la camioneta.
0: Ah, cubierta, cubierto, escuché yo.
1: Cubiertas para la camioneta.
0: Ah, cubierta, bueno.
1: Sí. Bueno, hola, buen y bendecido. Buen día, bendecido. Saludos a mi mamita Elisa. La amo. Estoy enojada porque Saet

0: Me hizo dos boletos.
1: Ah.
0: A tener cuidado, dice Sol, de ahí de la casa.
1: ¿Cómo,
0: de deporte?
1: ¿Cómo hizo Sol? ¿Cómo te hizo dos boletos que no marcó?
0: Capaz marcó uno y... No marcaba, dice yo, y después otro y después...
1: ¿Se leyeron los dos?
0: Le descontaron dos.
1: Y pero no puede hacer nada, y el señor chofer...
0: Y no sé.
1: Bueno.
0: Me juro que no.
1: Hola, Leo. Hola, Andrés. Dice...
0: ¿A cuál?
1: ¿A cuál de los dos le suena el pajarito? Dice, tengo el mismo sonido de mi celular, así que reviso cada rato. Y en la radio dice la PTM. Saludo a toda la audiencia, Nerito Gustavo.
0: Buen día, Levi Andrés, buen miércoles, qué lindos temas. Excelente programa, como siempre, nos dice Hugo Rueda.
1: Ahí canto el pajarito.
0: Ese no.
1: ¿Qué pasó acá?
0: No.
1: ¿Qué pachó?
0: Ya le contestamos, no te das problema.
1: Bueno, lista la sopa, Leito. Dice Gaby, no me digas que hiciste sopa, ah, Gaby. Qué bueno, qué bueno. Viste que... ¿Cuáles son los cortes que se le ponía a la sopa? El pucherito común va, ¿no es cierto? Si no tiene mucha grasa, esa cosa. El de cogote. El de cogote. El puchero de cogote. El rabo. El rabo también puede ser una opción, ¿no es cierto? Nadie compra rabo, pero hay todavía lugares donde vos conseguís rabo, ¿viste? Es rico el rabo. ¿Comieron rabo? ¿Vos comiste rabo, Andresito? ¿No te acordás? A ver, por acá Nancy Gómez dice: muy buenos días, Leo Andrés. Si hay sorteo, quiero participar. Bueno, ella manda Josefina tanto. Bien, sí, tenemos sorteo, hay muchos premios. Tienen que estar atentos, ¿no? Por favor, les pedimos. Alerta máxima en Salta, el tormentón que podría provocar destrozos. Uy, ¿esto qué manda esto, Moy? ¿De dónde sacaste esto? Buen día, Leo Andrés. ¿Verdad es eso? No escuché absolutamente nada. No hay ninguna alerta, nada. Acá el servicio meteorológico no te indica nada. Siempre el servicio meteorológico, cuando hay alerta, cuando hay cosas así, te marca, aparece. Chico, en internet hay muchas cosas, ¿no? Antes de ayer creo que hablaba con mi amigo mexicano, en realidad es salteño, Julio Giliberti se llama él, vive en México hace años, ¿no? Ya está radicado, por supuesto, en México. Y me llamaba y me decía, ¿no? Hablábamos un poquito del tema este, de que lamentablemente hoy en las redes sociales encontrás cualquier cosa. Y él decía que lo más cercano a la realidad, sostiene él como periodista ya de muchos años, 70 y pico de años tiene Julito, me decía, dice, lo más cercano a la realidad, Leo, dice, es el diario, el papel escrito. Porque ya la noticia ha sido analizada, la noticia fue chequeada, la noticia está volcada. Y vos decís, bueno, sí, pero está a destiempo, podés llegar a decirme, ¿no? Podés tener razón en lo que podés opinar, pero hay mucha información que ronda, que aparece, y que muchas de ellas son las famosas fake news, ¿no es cierto? La noticia falsa, o por lo menos la noticia creada en base tal vez a un rumor y nunca a una realidad. Hay que tener mucho cuidado con lo que uno lee, con lo que uno afirma o lo que uno reproduce, porque ese es lo peor de todo. Viste que a veces te llega algo y vos al toque lo mandaste a todos tus contactos,
0: sí,
1: ¿no?
0: Sí, sí.
1: De manera generalizada. Sí. ¿Vos sabés que yo no sé enviar generalizado a mensaje? Algún día me tenés que enseñar, Andrés.
0: Bueno, y lo que pasa es que algunas veces, pues, viste que lo que le pasó, por ejemplo, a la cantante esta, la Rosalía, que ella agarró y compartió algo sin terminar de escuchar lo que decía, y claro, después salió todo acá en la Argentina, porque hablaba mal de la Argentina con respecto al Mundial.
1: Claro.
0: Y ella lo compartió sin... ella escuchó al principio que sonaba la canción de ella, y lo compartió. Y después resulta que el final era otro, y bueno, pues hay que... Claro. Antes de compartir algo hay que leerlo y escuchar bien todo.
1: Así que bueno, no, de esto nada, de ningún tormentón que podría destrozar a Salta y qué sé yo, no, para nada. El servicio meteorológico, vuelvo a actualizarlo acá y no aparece ningún tipo de alerta. Te informa solamente que está despejado con neblina, 10.8 la temperatura, humedad 81%, que hoy en la mañana va a permanecer así con neblina, la tardecita mayormente nublado, y mayormente nublado también para la noche. Pero no hay ningún tipo de alerta, desde el Servicio Meteorológico Nacional, ¿no? Que tiene acceso libre, chicos, en sus teléfonos también, ¿no? Ahí pongan Servicio Meteorológico Nacional y te aparece al toque.
0: Sí, señor.
1: Lo pueden observar, lo pueden ver, lo pueden leer desde sus unidades portátiles. ¿Y qué me comentaba aparte Moisés? Decía de un aparato. Me compré decir este microcomponente para escuchar graffiti, pero esta emisora no suena bien, hay un ruido, y la otra emisora no la encuentro. ¿Será porque hay que ponerle una antena, Andrés? ¿Vos qué sabés? Dice,
0: sí, ¿no? Ahí le expliqué que tiene que poner una antena. Normalmente esos aparatos se le pone una antena, un cablecito va atrás nada más.
1: Bueno,
0: necesita tener algo.
1: Sí, esas radios, viste, acá regalamos dos, creo. El jefe nos compró dos radios, sí. Regalamos acá. Pero qué tremenda que son esas emisoras. Bonita sí tiene Julián, que se compró.
0: Ajá.
1: 40 mil pesos pagó. Por la. Se carga con energía solar, con energía, o sea, enchufe, pilas y. Bueno, esas son la forma de carga, ¿no? Con bandas, no sé lo que se escucha esa radio, una AM, FM, una belleza. Ahí tiene para poner tarjeta, para poner, ¿cómo se llama? El pendrive, de todo. Bellísima, así una cosita, chiquitita. Ideal para, viste, para transportarla en casa. Uno por ahí está haciendo cosas en el fondo, o quería ver las plantas, no te querés perder algo de lo que vos estabas escuchando. Y bueno, te llevaba una radio de esas que se carga con el sol. ¿Qué tal? Buen día, Leo. Andrés, aquí trabajando con su hermosa compañía, dice Marce, que deja las finales. Hermosa la música, Andrés, te dice Marcela.
0: Muchas gracias.
1: Sigamos, Andrés.
0: Vamos. Daniel dice, buen día, muchachos, participo por los premios. Soy Daniel y nos deja las tres últimas.
1: Y Silvia también está participando, dejó las últimas.
0: Hola, mi corazón, dice, quiero participar por el otro y el Kini. Soy Rosana, besotes, ¿no dice?
1: Bueno, acá Irma Jiménez también nos manda para participar.
0: Buen día, muchachos, aquí como siempre firme a la radio, participo por los sorteos, mi última son tanto, nos dice el amigo Tuta.
1: Tuta, buen día, Leo Andrés, mior, son ponzoñosos, hablan de goceada, manden esos temas, jaja, dice, a más de uno, dice, lo cuelgan hoy, dice Fernando.
0: Hola, miércoles.
1: Fernando, nosotros no sacamos el tema, aclaramos, ¿no? Fue la audiencia.
0: Exactamente, nada que ver nosotros. No. Buen día, chicos. Mi marido todos los días tiene que tomar sopa. Linda música, señor Andrés, como siempre. Participa mi hija Mercedes. No dice Susi.
1: Mira vos, pero solamente tu marido nada más toma sopa en tu casa.
0: Alguna vez me tocó viajar en un viaje de prensa, en un colectivo, un montón de periodistas, ¿no? Iba el Petiso Arias, ¿no? El fotógrafo del día del tribuno.
1: Sí, me acuerdo del señor.
0: Y me acuerdo, un día, bueno, volvíamos ya, fuimos a Santa Victoria, Oeste.
1: Ajá.
0: Que, bueno, nosotros fuimos, ¿me entendés? Llegamos a Tartagal, de ahí en avión a Santa Victoria, porque era. Nos llegamos de las tres fronteras, estaba Pasamora, Guadmos y Menem, estaban con los cascos. Azules, creo que era. Bueno, llevaron solo a cubrir esa. Estaban haciendo tres presidentes haciendo la conferencia. Cuando volvimos en avión de Santa Victoria a Tartagal y en colectivo a Salta.
1: Sí.
0: Y me acuerdo, llegamos, ya se hizo la noche y paramos el Edesma. Nos llegaba la gente, creo que la agencia Atena, nos llegaba a todos los proyectos.
1: Bien.
0: Paramos en Libertador.
1: Sí.
0: Paramos como a cenar.
1: Claro.
0: Y Aria dice. ¿Ustedes quieren comer acá? Si hay sopa, sí.
1: Ah.
0: Y hubo que buscar un restaurante que te sirva sopa para que coma el Betis Vario. Porque hay gente que está acostumbrada.
1: Era el de la sopa.
0: El de la sopa. Y él quería que eso, hasta que se encontró un lugar para comer que daban sopa.
1: Que tenía sopa. Mirá vos, qué bueno.
0: Por eso, ¿viste? Nada, que sopa, que chapelate, viejo. Pero toman, tomo sopa.
1: Ah, ¿viste? Vos sabés que los chicos también te piden sopa, ¿eh? Yo tengo mis nietos que toman sopa. Una nieta en particular vive ahí en Quijano con sus hermanitos, mi hija y su papá, Alejandro, mi yerno. Ella toma sopa. Le encanta la sopa. Es cuestión también de acostumbrar a los chicos, como todo, Andresito.
0: Claro.
1: Hay que hacer también, pues si no hace nunca. Porque dice, no, a mí no me gusta, por eso no hago, te dice así alguna ama de casa, ¿viste?
0: Claro.
1: Bueno, a vos no te gusta, pero podés, qué sé yo, no sé, hacer una sopita que tomen los nietos, los chicos. Enseñar, la sopa es algo muy, muy, muy, muy nutritivo, muy rico. y se pueden hacer verduras y se pueden hacer las sopas cremas también, que ella en realidad, viste, hace hervir un montón de cosas que después miciás,
0: sí,
1: y hace una sopa crema.
0: Exactamente.
1: Y ahí tomás todo lo que no querés comer, muchas veces porque lo ves en la sopa, y por ahí se tornan en color naranja, en color verde, qué sé yo, la sopa, y les atrae a los chicos, viste. Y bueno, qué va a ser, hay que usar la imaginación también muchas veces para el consumo de algunos elementos que no te rechazan de por sí. Yo pido tema que canta Diango porque me gustan, no por haber vivido una situación. Yo cuando venía, iba, dice, a los recitales, dice Gloria. No, más vale, Gloria, o sea, como todos tampoco hemos vivido situaciones con la música,
0: bueno,
1: con los temas, ¿no?
0: Yo doy gusto a los oyentes, ¿no?
1: Sí.
0: ¿Qué música estamos pasando nosotros?
1: Estábamos con Romántico, Espectacular. Bueno,
0: alguien pidió Samurai.
1: Samurai.

0: Volvé, Andrés, volvé a lo otro. Ya está, ya sonó Samurai. Un poquito aunque sea para el Samurai que nos pidió.
1: ¿Te das cuenta, no?
0: Leo, para participar, soy Mauro. Deja la final de Maurito. Por acá Roberto deja la final y dice: buen día, excelente el programa. ¿Cómo hago para participar del bingo? Siempre los escucho a partir de hoy. Dice: antes escuchaba otra FM. Son excelentes, soy Uber y Didi. Y yo también tuve una tóxica.
1: Ufa.
0: Y por eso me separé, dice. Ya se pasa, dice Roberto. Ah, bueno, cuando podás contarnos algo, Roberto. No es que nos guste el chisme, ¿no es cierto, Andrea?
1: No, pero me encanta.
0: Contame alguna toxicidad. No demos nombre, por supuesto. Me pasó tal cosa, por ejemplo. No di más. Y sí, tenés que salir de ahí, maravilla. Claro. No queda otra. No queda otra. De ambos lados, ojo, ¿no? De ambos lados, porque no hablemos así como machirulos. No. Cuando el hombre también tiene su estupidez, ¿viste? Y salir ahí, maravilla.
1: ¿Qué hace tanto el plumero acá en la casa? Bueno, pues tengo pérdida de agua.
0: Hay muchas pérdidas.
1: Pues tiene que venir todos los días cuando yo me voy. ¿Por qué no viene cuando yo estoy?
0: Claro.
1: En fin, bueno. Hola, buenas, Levi Andrés. Quiero participar por los premios. Mi nombre es Ximena. Mi última son... tanto, ¿no dice?
0: Bueno, para los que no hemos vivido esta situación, pero nos encanta Diango, a ver, dale, aumentale, dale gas.

0: ¿Qué te gusta de un tema musical así cuando te atrae? ¿Qué te atrapa más de un tema musical?
1: Primero la melodía, digamos, que empiezo con los violines y escucho un poco la letra. Toda la melodía, me dice, ay, me gusta el tema inglés, y por ahí no sabe qué dice.
0: Escuchando eso sin saber qué es lo que dice.
1: Claro, eso es que nos gusta la melodía.
0: Música, bien. A mí en el caso este del tema que estábamos escuchando recién, yo me concentro mucho en los instrumentos, cómo suenan, cómo participan, ¿no? El bajo, por ejemplo, que es uno de los instrumentos más bonitos que puede... Los instrumentos.

0: los tiempos, con esas notas que muchas veces, que son muy, muy poco, a veces rellena mucho. Es algo mágico lo que pasa, ¿no? Con, que antes se usaba solamente el bajo de cuatro cuerdas. Después apareció el bajo de cinco cuerdas.
1: Ah, mira vos.
0: Y ahora está el bajo de seis cuerdas, ¿no? Hay algunos que ortodoxos que dicen, no, el bajo es bajo y el bajo tiene cuatro cuerdas.
1: Y nada más.
0: Punto. Se acabó, ¿no? Y otros no. Otros sostienen que, bueno, para seguir dibujando, para seguir acompañando, usan de más cuerda, ¿no? Pero son bellísimos. Podés decir los violines también. Y los chelos, por ejemplo. El violonchelo cuando suena es algo fantástico. Cómo rellena, cómo la melodía, cómo se marca. Y bueno, todos son bonitos los instrumentos. Y los pianos también, ¿viste? Cuando tocan los pianos, sí, suenan. Escuchá el piano, ¿no? Escuchá. ¡Oh, qué toquecito, ¿no? ¡Qué tema este, Andrés!
1: Sí, señor.
0: Así tenés que cantar el voto, señora.

0: Así cuando salías a bailar el momento romántico, ¿le cantabas vos a la chica de la vida o le decía?
1: Only you.
0: Viste que están eso, que sí. Cantan, ¿no? Que cantan. Pobre la chica, ¿no? Tenés que escucharte al oído.

0: Bueno, gracias Roberto por elegirnos, Cambió de radio, dice Roberto.
1: Muy bien.
0: De pronto
1: muy
0: nos descubrió y se quedó con nosotros.
1: Muy bien, muy bien.
0: Y también tiene una tóxica y se fue de la tóxica.
1: Muy bien, me parece muy bien.
0: sigamos con los mensajes.
1: Bueno, yo leí el Ximeno recién.
0: Ah, bueno, dice: hola, buen día, Leo, Andrés, quiero participar de los sorteos, soy Dayana. ¿Me pasan algún temita de ABDC, Euge Quevedo? Ay, otra vez dice mal acá, pues no es así la banda, ¿no? Creo que tiene otro nombre. No sé dónde se presentan los chicos.
1: La banda de Carlitos.
0: ¿Dónde se presentan?
1: Acá en San Lorenzo, creo.
0: En San Lorenzo, ¿no? Van a estar cerquita.
1: Ahí está, mirá.
0: Dayana, van a estar cerquita. A ver.

0: Y después vine sin dormir acá a la radio.
1: Ah, pero yo no, a mí no me llevaron, ¿eh?
0: No. Ese día dije basta, hasta aquí llegué. Se acabó.
1: Es porque va con chofer y responsable.
0: Se acabó. No, no puede volver a 170, 100, no. Leo, Andrés, ¿cómo van? Feliz miércoles, Dios derrame alegría y bendiciones sobre sus vidas en este hermoso día. Los amo, soy Mayra.
1: Ay, muchas gracias.
0: Mayra, con tanto amor,
1: acá,
0: por Dios.
1: Acá Daniel dice, eso es ser pollerudo. Yo puse dos asientos delante del auto para que aprenda. A mí nunca me gorrearon, te lo juro. Dice Daniel.
2: No se rompa la noche, por favor.
0: Bueno, me encanta.
1: ¿Está bien? ¿Sí él dice?
0: Yo no creo. Oh. Yo no creo, dijo, pero bueno.
1: Claro, si vos decís.
0: Lo más importante es que uno se sienta seguro.
1: Claro.
0: Eso es lo importante.
1: Si me gorrea. Que no me entere.
0: Sí.
1: Y si no me entere, sí, que sí. No me duela.
0: Si te enteras, era. Si me entero, que no me duela.
1: Claro.

0: Y si lo conozco, que no me importe. Claro. Oh. ¿Qué vas a ver karate, flaco ese?
1: Buen día, Lady Andrés. Saluda a la Patito, a la gran vecinita, a Karin, a la gran Susanita. Aquí escuchando, me río sola. Mi jefa y mi compañero bebé y me pregunta de qué me río. Hoy espero que gane River y que mejore Central Norte. Soy Norma de Morosini. Mis tres últimas son,
0: sí,
1: la de mi hija son tanto, Maribel. Lo quiero buena música, lo quiero buena música, Andrés. Mañana, ¿qué escuchamos? Me pregunta. Andrés, me pasa un tema de Luis Miguel. Tema que ya nunca más, yo no soy celosa. Un tema de Luis Miguel. Tema, ya nunca más.
0: Ya nunca más.
1: Yo no soy celosa, y eso que mi marido trabaja en empresas colectivas. El mantenimiento y
0: ¿por
1: mucha...
0: qué dijiste eso?
1: No, justo me ahogué. El mantenimiento, dice, y hay muchas mujeres choferas. Debemos tener confianza en una enseñanza de mi mamá.
0: Claro.
1: Pero mi hermana del medio es súper celosa. Es Norma de Morosini.
0: Bien. Bueno, perfecto. Este es Julio Iglesias el que está cantando, ¿no? Que no se rompa. Qué lindo tema ese, por Dios, que no se rompa la noche.

0: Dice Rosita que tenemos que cantar nosotros, ¿no? Ya vamos a hacer una mañana. Tenemos que hacer, Andrés. Hagamos una mañanita a cantar. ¿Qué va a cantar vos? ¿Qué tema va a cantar?
1: Para Danubio Azul.
0: ¿Danubio Azul va a cantar? Pero eso que no es una obra clásica.
1: ¿Sí? ¿Instrumental?
0: No, pues. Che, ¿quién me cerró la puerta? ¿Alguien me cerró la puerta? ¿Hay duende por acá?
1: No quiere escuchar, tontera que habla.
0: No quiere. Bueno, acá dice Javier, mandó un mensaje. Hola chicos, qué buen programa, anotando para el sorteo. Florencia y Javier, dice acá. Bueno, saludo para los dos. Claudita, Claudita dice, buen día chicos, bendecido día para los dos. Leo, con el tema que están hablando, dice Claudia. Qué mal está, ¿no? Dice, eso, ¿dónde queda la confianza en una pareja? ¿Cómo puede ser posible algo así? Jamás se debe permitir, ¿eh? Que tu pareja maneje tu vida y tus obligaciones, dice. Y sí, ¿no? Lo ideal, yo creo que, como decían recién también, es la confianza que uno tiene que tener. Si no, ¿qué sería de la vida de uno, pues, si no confías en la otra parte? Después está la gente mala también, ¿no? Está la gente mala que inventa cosas para que... Convengamos, a ver, vamos al principio. Hay gente que no le gusta ver a una pareja que esté feliz, que estén bien, que se lleven bien, que tengan una vida linda. Hay gente que les rompe pero todo eso, ¿no? De que alguien sea feliz y que yo no pueda hacerlo. Y hay gente muy mala que se mete y que inventa cosas, ¿no? Eso también se ha conocido un montón de historias. De gente que te mete así cizaña. ¿Y vos estás segura de que realmente él no hace tal o cual cosa? Empiezan a decirle, ¿no? Y la persona dice, no, yo estoy segura porque, bueno, confío en él, ¿no? Pero te meten cizaña así, ¿no? Te dan ahí con un cañito.
1: Y lo que pasa es que por ahí gente que no es feliz en su casa, entonces quiere que vos tampoco seas feliz en la tuya.
0: Claro, pues.
1: Entonces va y mete. Sí, pues te aseguro que tu señora se va a casa de pintura. ¿Vos la seguiste? ¿O vos no, te aseguro que tu señora se va allá al gym?
0: Sí, no, sí.
1: Capaz que por ahí el profesor, algún compañerita. ¿Fuiste alguna vez a ver?
0: Así. Pasa. Hay mucha gente que está dedicada a eso, ¿no? Pero bueno, tenés razón, Claudita. Pasa que se malentiende también, ¿no? La relación. Siempre que comienza uno una relación con alguien, ¿viste? Yo eso lo he notado mucho. Lo primero que empiezan es a prohibir, ¿ah? Ella a él le dice, yo no quiero que vos te juntes con tu amiga, no quiero que sacar, no quiero... Y él a ella, y bueno, esas amigas que vos tenés, no quiero que vaya al gym, no quiero que vaya a qué sé yo, a tal cosa. Y si conocieron haciendo eso, ¿cómo vas a entrar a prohibir? Y lo primero que hacen es prohibir. Y sabes muy bien que a mí no me gusta tu mamá, y no quiero que venga tu mamá, y no quiero que vaya tu mamá. Hasta eso, o sea, se meten en esa parte, ¿viste? Y vos decís, che, pero es mi mamá. En mi vieja, o sea, ¿cómo no voy a verla yo? Bueno, anda vos si querés, pero a mí no contés conmigo, ¿viste? Siempre poniendo el palo en la rueda. Sabés bien que yo no la banco. Mirá vos. ¿Y quién sos vos para bancar o no bancar a lo que forma parte de mi vida? Pasa y mucho. Y al revés también, ¿no? Ojo, ¿eh? 10:23 minutos la hora en la República Argentina. Buenos días, Leo, Andrés, que tengan un excelente día. Quiero participar por el sorteo, dice Hilda, que dejó las finales.
1: Muy bien, hola, Leo, Andrés, quiero participar por el sorteo. Mi número es tanto, soy Eduardo.
0: Julito dice, quiero participar, dice Julio, deja las finales. Dale, Julito.
1: Liliana, hola, buenos días, Leo, ¿cómo estás? Quisiera participar del sorteo, soy Liliana, mis últimas son... Que tenga un hermoso día hoy. Che, ¿qué pasó que Susanita no llamó?
0: No llamó Susanita. Es que tenía problema con internet, me dijo. Estaba renegando. ¿Viste? Mandó un mensajito.
1: Esto, la gente nueva, ¿viste? Ay, no tengo internet, no, tengo, no puede ser programa, no puede ser programa.
0: Y no tiene la información, pues. Ella se prepara, se levanta tempranito. Estoy renegando, dice, mal, mal, hijo. Buen día, señor Leo Andrés, grata compañía en la mañana. Excelente día, quiero participar. Dice Martín que deja las finales, ¿no? Ale dice, participo. Alejandro, bien, gracias por hacernos escuchar o hacer escuchar la radio a la gente que está subiendo al colectivo. Escuchen, escuchen, mira, sube al cole y tiene este tema.

0: ¡Qué temorazo! Buen día, Leo. Participo por el cartón del bingo. Oscar, que deja las finales. Un saludo a Raúl Bertré, que ayer fue su cumpleaños, dice Oscarcito. No sabía del cumpleaños de mi amigo querido Raulito Bertré. Un gran, gran saludo. Un gran electricista del automotor.
1: Ah, mira vos, Bertré. Qué bueno.
0: Sí. De muchos años lo conozco al querido Flaco, a su señora también. Saludos cordiales, que haya pasado hermoso su cumpleaños.
1: Son los helados, ¿que no?
0: Claro, exacto. Me dio agarrado Raulito porque el hermano hizo tremenda fiesta y este no ha hecho ni una sopa, los amigos. Bueno. ¿Qué agarró el Raúl este? ¿Para qué querés la plata, Raúl?
1: Hay que ahorrar. Buen día, Levi Andrés, soy Marcela de Vaqueros. Quiero participar.

0: ¿Cómo decir así? Podría pasarme el tema del grupo Felicidad. Se llama ¿Qué vas a llevar? Me dijeron que lo escuche. Dice, ¿por qué será? Dice Nelson.
1: Tu camita.
0: Claro, ese es Nelson. Todo lo que vos estás haciendo ahora por decir, por mi familia, por los chicos, compra auto nuevo, camioneta, departamento, amplia la casa. Bueno, de eso no te va a llevar nada.
1: Otro lo usará.
0: Otro lo usará.
1: Otro lo disfrutará.
0: Mira qué sencillo que.
1: Buen día, muchachos. Leito y Andrés, tengan bendecido día. Un placer escucharlos. Gracias por esa energía fresca y la compañía de todos los días. Quería pedirle a Andresito un tema y se puede.
0: Ajá.
1: Te solté la rienda de Maná.
0: Te solté la rienda.
1: Besos, Dios lo bendiga.
0: No lo tengo el tema ese.
1: Yo tampoco.
0: Te solté la rienda de Maná. Buen día, don Leo, André, bendecidos días para ustedes, como cada mañana los escucho. Gracias por su compañía. Soy Norma, mi hija Rocío y mi yerno Esteban, ella manda también los datos. Que hoy Dios te colme de bendiciones, el cielo te sonría, el pan de cada día no te falte, que la salud te abrace, los ángeles te cuiden y la alegría inunde tu corazón, dice Norma. Uy, sentí que tema, por Dios. El amor se llama este tema. José Luis Perales. El amor es una gota de agua en un cristal. Es un paraguas para dos. ¡Oh! Escuchen, el amor es así, un paraguas para dos. No podés haber tres ni cuatro. ¿No es cierto?
1: Paraguas para dos.
0: Ya no entra en el paraguas.
1: Entra uno nomás. ¿Sabes que se va a asomar?

0: Algún día vamos a hablar de ese tema en este programa, Andresito.
1: ¿De cuál tema?
0: Vamos a hablar del perdón, ¿eh? Si perdonaste alguna vez un engaño.
1: Claro, pero una cosa es perdonar y otra cosa es olvidar.
0: No, bueno, pero...
1: Porque las mujeres por ahí perdonan, pero no.
0: ¿Por qué siempre te vas para el lado de las chicas? ¿Y los vagos?
1: Porque yo hablo de mi caso.
0: ¿Y los vagos?
1: Yo hablo de mi caso.
0: Ah.
1: Andá que la mujer volvía... Ah, vos, el 14 de febrero del 1999...
0: Bueno, pero no...
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0: No lo cerremos ahí nomás el tema, como que ya está concluido.
1: La memoria que tiene...
0: Hablemos, los profundicemos, o sea, ¿se perdona o no se perdona?
1: Después anda a preguntar, che, ¿no viste mi camisa?
0: Ah. Andrés, recatate, Andrés, juicio.
1: Sí.
0: ¿Eh? ¿Se perdona o no se perdona una infidelidad? ¿Se puede perdonar? ¿No se puede perdonar? ¿Perdonaste? ¿Te perdonaron? ¿Qué tema, no?
1: Pues yo para mí, por ahí te pueden perdonar, pero no se olvida. Y
0: ¿vos?
1: Para mí una cosa
0: ¿y vos?
1: Va de la otra.
0: ¿Vos?
1: Yo me olvido.
0: ¿Pero perdonaste, digo?
1: Pues me olvido. Pero no, o sea, no. Nunca me pido disculpas por mi infidelidad.
0: ¡Ah! Ayer estuve con ñatita. ¿Sabés qué me dijo la ñata? Fue ¿cómo para no hablar así de mi amiga? Dice, dale saludito, dice Andrés Lizardo, si lo ve, Leo. Me dice, sí, lo veo todas las mañanas. Y me voy a decir esto. Él era novio del Angulo, dice, de la... Me dijo el nombre y todo. ¿Cómo el nombre?
1: Marcela.
0: Marcela. El novio era Marcela Angulo, ¿ves? Ah, era.

0: La tienda no se quedó allá en el tiempo.
1: Por último, aquí nada.
0: Ya me mataba de risa solo en el estudio.
1: Ay, el año 90, ¿estás hablando?
0: Mi vida, ella se acuerda. Gracias, Normita, por tus palabras hace rato. Edgardo dice, buen día, Edgardo, tanto. ¿Me anotan, por favor? Mi viejita hace sopa y puchero con rabo, una delicia. ¿Viste? ¿Ahí está?
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0: ¿Es el tema de Maná?
2: A ver,
0: a ver. ¿Te solté la mano? ¿Era el tema?

0: bárbaro, qué lindo tema. Maná, se llama
1: Te solté la rienda.
2: Te solté la rienda.
0: Es una metáfora, por supuesto, que está usando ahí el letrista y el cantante en la interpretación. Patricia por acá dice: hola Leo, Andrés, bendecido día, gracias a Dios por existir. Y desde que los encontré en el dial, me hacen los días más lindos. ¿Cómo me río? Hermosos temas, dice Patricia Elizabeth. Ay, gracias, Patricia. Mirá las cosas que nos dice.
1: Qué
0: Patricia.
1: Lindo, ¿no?
0: Muy lindo, muchas gracias.
1: Hola, buen día, Leito, Andrés. Quisiera participar, por favor, soy Ángela. Que tenga un hermoso y bendecido día, nos dice. No deja las participaciones.
0: Qué lindo. Soledad, que le cobraron dos veces en el colectivo, nos manda mensajito.
1: Ahí me explica,
0: audio.
1: Calculo que no explica la situación.
0: A ver.
3: No, lo que pasa es que yo cargué 20 el domingo y entre el lunes y martes son cuatro boletos y medio, porque bueno, yo hago transbordo. Y ayer me llamó la atención cuando subí al cole, miré así la máquina para ver el saldo y me quedaban 10.000, digamos, ayer a la mañana. Ayer a la mañana y sacando así cuenta, porque mi tarjeta quedó en cero, creo que le quedaban 1.000 el saldo el sábado, que fue el último boleto que no se ocupaba, porque pedí a una señora que me pase el boleto porque no me alcanzaba. Y ayer me llamó la atención porque yo ya venía como sospechando, no le cargo porque vos podés cargarle no sé hasta cuánto y no cargo justamente por eso, digamos, porque yo no sé si todos llevan el control del boleto. Y bueno, y ahora hoy anoche subí y me fijé cómo me cobraba, esta mañana también, y bueno, yo tomo dos coles tomo a la mañana y dos coles a la noche, porque no vuelvo, digamos, a casa. Y bueno, sí, supuestamente hasta ayer eran 6.500, es lo que supuestamente había gastado, y mi saldo me decía 10.500, que me fui a fijar acá en el coso de la plaza. No, yo no paso dos veces la tarjeta, digamos. Una sola vez y listo, no es que estoy probando si pasó o no pasó, digamos. Si el chofer me dice no pasó, bueno, la paso, pero ahí te dice el botón rojo cuando no tenés saldo o cuando no la apoyaste bien en la máquina. Te salta el botón rojo, digamos. Pero no es que la pase dos veces, digamos, así que bueno, eso era, digamos.
0: Bueno, sorry. Le está faltando un boleto, sí. En lo que reclama ella. Porque es de las personas que se fijan, viste, que están los que no se fijan nunca.
1: Exactamente.
0: ¿Qué saldo tengo? ¿Cuánto gasté? Nada.
1: Posiblemente, ¿no? ¿Viste? Hay mucha gente que no se fija.
0: Y sí. Gloria dice: buen día, Leo Andrés, que hoy sea un bendecido día, que Dios derrame bendiciones para ustedes y familia, Voy por los sorteos, dice. Sí, fue una noticia en Facebook, dice. Ah, la del chofer que sacó el asiento.
1: Sí.
0: Qué lindo tema este, me encanta.

0: Bueno, acá ahí, mirá, están pasando justo en Multivisión. Dice, advierten que el niño podría llegar a Salta con una intensidad histórica. Capaz que sea eso lo que nos comentaban hace rato, que escucharon. A ver si podemos rescatar algo que diga el señor.
1: Y lluvias de alta intensidad. Entonces produce esas nubes que es típica de la persona, son esas nubes tipo hongo, que hay gran probabilidad de granizo y de grandes volúmenes o tan instrumentos eléctricos. Pues, esta información que está acá, de estos barrios, Costa Negra, Seferino, 13 de abril, tuvieron de inundaciones.
2: Hay dos problemas extras que tenemos, que son cuando crecen los ríos en otras jurisdicciones. Y nosotros los comemos en el gallo acá.
3: Lunes 27 de julio acabo de terminar la reunión con el INTA. Vamos a laburar juntos para monitorear el super niño que se nos viene y cómo va a impactar en la ciudad. Pero hay cosas que si no laburamos entre todos, esto va a ser más grave de lo que ya se anticipa. Mantener la limpieza de la ciudad, de las boca calles, de la boca tormenta, mantener la limpieza de los canales, de los ríos. Es muy peligroso sentarse a la vera del río, muy peligroso ponerse ahí, porque los ríos van a crecer mucho. La única manera de que las inundaciones sean más
0: graves, intendente,
3: es elaborando entre todos.
0: Bueno, eso es lo que estaban comentando, eso que con el INTA, el que hablaba recién del INTA, que el super niño puede llegar a ser bastante, bastante violento para lo que es Salta, ¿no? Hablan para el tiempo del verano, de las lluvias.
4: Seguramente. Mucho granizo cae, mucho granizo.
0: ¿Viste? Nubes enormes, tipo hongo, dice que traen mucho granizo, mucha lluvia, mucho. Bueno, y bueno, ¿cuál es la forma de colaborar? Está lindo que nos concienticemos entre todos y desde los medios de comunicación llamemos, recién lo decía el intendente, basta de tirar basura ya por cualquier lado. Vos mismo podés sufrir las inundaciones de tu casa, de tu lugarcito donde vivís, porque no sos higiénico, porque te encanta tirar las bolsas de basura a los canales.
4: La otra vuelta venía por la circunvalación.
0: Sí.
4: Era madrugada, 3:00 de la mañana. Veo yo que había una camioneta por muy despacito.
0: Sí.
4: Entonces yo agarro, freno la velocidad, porque esto anda haciendo algo raro. Freno la velocidad y mantengo la distancia, visto, medio alejada. Además, debajo las luces voy con la disposición.
0: Claro.
4: Para que no me vean. ¿Qué agarraron los tipos? Iban tirando basura.
0: Sí,
4: al costado de la autopista, cubiertas, inodoro roto, iban tirando desecho de basura.
0: ¿No? Qué lindo,
4: hermoso,
0: qué bonito.
4: Hermoso. Entonces yo después prendo la luz y toco la bocina. Le digo, ¿cómo va a ser? ¡Andate a la puta! Bueno, cogiste como son.
0: Claro, vos te metés y capaz que recibí la violencia de parte de esto, ¿no? A ver, se me escucha de temita porque me trae muchos recuerdos. Este señor, Charles Aznavour.

¡Qué bonito! Me acuerdo de Lita y Cachito bailando este tema en el Casino Central. Oh, el otro día dije eso y me mandó un mensaje una chica y me dice, ¡qué antigüedad! Dice Casino Central. Y bueno, pero formó parte de nuestra vida. Fue parte de nuestro momento lindo. Yo estaba con los Géminis, con Tony. Estaba Silvana en aquella época. Quien les habla, y hacíamos de banda estable, ¿no? Y ahí iban un montón de gente a cantar, ¿no? Beto Orlando, bueno, los conjuntos folclóricos, todo pasaron por ahí. Y después me encuentro con gente que dice, nosotros íbamos a escucharte, Leo, dice, yo iba con mi novia y el chango, no nombro porque son gente que están casada ahora, ¿viste? Y también iba con su novia, dice, íbamos a escucharte en el Casino Central. De Cacho y de Lita, como de bonito que lo bailaban, ¿eh? Qué época, qué lindo. 10:45 minutos la hora y la República Argentina, mi estimado y querido amigo Andresito. Ahora entiendo, porque Juan se me dice, capaz que sería de esto que estaban hablando, Leo. Mira, justo coincide con este informe, Andrés, de los especialistas que advierten que el niño llegaría a Salta con una intensidad histórica. Pero bueno, esto es a futuro. Esto es lo que están diciendo que va a pasar, va a suceder, porque ya están los estudios avanzados, porque sabemos que estamos con el niño, y ayer hablábamos también, viste, con Edgardo, explicaba un poco cómo era el tema de la niña, del niño, por qué fue la definición de esa manera, y acabamos de escuchar parte de este informe que habla el intendente y dice, bueno, tenemos que trabajar en conjunto todos, porque todos formamos parte de la ciudadanía, no esperemos que el intendente venga a limpiarte afuera de tu casa si vos sos el que estás tirando la basura. Si ves que el vecino del frente está tirando la basura. ¿Eh? Tienen que ponerse de acuerdo, chicos, cuidar su barrio, cuidar su área. Nombraba, viste, los barrios que pueden ser factibles de inundación. Sí. Les piden, por favor, no se asienten cerca de las veras del río, porque los ríos pueden crecer muchísimo para lo que se está aguardando. Escucha el tema que a vos te gusta, Andrés. Cantalo.

0: espectacular. Maravilloso. Cierro mis ojos.
1: Acá Moisés dice: hola, Leiva, Andrés. Sí. Muy buen miércoles. Sí. Yo aquí en el trabajo armando una veterinaria. Participo, soy Moisés, y nos manda una foto del trabajo que está realizando.
0: Mira vos.
1: Sí, señor.
0: ¿Ya la arma con perros y todo o sin perros?
1: No, está armando la estructura para dividir los ambientes.
0: Ah, bueno, muy bien. No te voy a permitir, Mario Tasca, ¿no?, que le diga eso a mi amigo. No, te pone a llorar, callalo ya, no, pues.
1: ¿Qué pasó? ¿Qué pasó?
0: Que te calle, dice. No, pues Mario, está harto el chico este que lo callen en todas las reuniones.
1: ¿No? Sí, ya estoy cansado.
0: Claro. Lo estamos por mandar al psicólogo y vos venías a mandar ahí, callalo, que no, pues, ¿qué te pasa?
1: Quiero hacer un comentario, ¡shhh!
0: Claro, Mario, pues, si estamos en la libertad.
2: Hola, Leito, querido, ¿cómo te va? Aquí escuchándolo nuevamente.
0: Bueno, listo, ¿eh? Pero no te voy a aceptar esa opinión, ¿eh? Son unos cabos.
1: ¿Te das cuenta?
0: Buenos días, Leo, Andrés. Decía Juanse hace rato que nos aclaraba ahí el tema. Gracias, Juanse. Te mandamos un abrazo inmenso.
1: Audio de Rafael Reyes.
0: A ver.
1: Cortito.
3: Hola, buen día, Leo y Andrés. Que tengan un lindo día. Quiero participar por el sorteo Rafael 601.
1: Perfecto.
0: Bueno. ¡Qué lindo tema es! Esa decisión absurda de dejarlo todo. De considerarla y empezar de nuevo. Me acuerdo cuando bailaba este tema.

0: aquí escuchando la radio con mi señora Gladys. Que tengan un bendecido día, dice Gustavo. Bueno, saludos chicos, qué lindo que estén escuchando juntos la radio. Leito Andrés, escuchándonos como siempre, quiero participar, dice Mari, que deja las finales también, Andrés.
1: Buen día, Leo Andrés, me anoto, hermoso miércoles. Hoy mi hermana lleva segundo año la bandera a la catedral.
0: Ah.
1: Soy Carlos Agustina. ¿Pueden poner algo de CC y Camargo? Me cambiaste la vida.
0: CC y Camargo.
1: U otro tema, ¿no? Ese, muchas gracias, ese Daniela.
0: ¿Te acordás la película de CC y Camargo?
1: No.
0: No, tremenda.
1: Yo me acuerdo, el único Camargo que me acuerdo es de los los Transformers. El Camaro.
0: No, CC, bueno, una película bellísima. Bueno, muestra la historia de tantas que se parecen, ¿no? De los artistas repobres. Ese era el que el papá llamaba a la radio para pedir el tema de su hijo.
1: ¿Ah, sí? Ah.
0: Sí, llamaba de distintos lugares, con la monedita, la última que le quedaba, ponían el teléfono público y llamaba a la radio, ¿viste? Hola, Graffiti. Sí, bueno, soy tanto, quiero escuchar el tema

0: desde ese ser, dice el tal, ¿viste? Y claro, así es, él ayudaba, ¿no es cierto?, a que el tema de su hijo sonara en la radio, hasta que le pegan los muchachos.
1: Claro, eso más que es que piden los temas tuyos, que son tus tías.
0: No, no tengo tías que llamen para pedir mi música. Aparte yo no tengo tema profesional hecho en mi parte solista, ¿no? o sea, grabado profesionalmente, ya, está bien, a lo que me refiero.
1: No te enojé.
0: ¿Qué dice Ariel que nos manda audio, Andresito?
2: Luego de Andrés, le cambio dos bandejitas de huevos por el cartón. Hay un 924, participo por los premios.
0: Sí, no está mala la propuesta,
2: lindo,
0: te digo, ¿no?
2: Se ha puesto linda la mañana.
0: Sí, no, Ariel, no está mala la propuesta, pero dos bandejas de huevos, son 30 huevos para vos, 30 huevos para mí.
1: Claro. Y, soy Luca.
0: Y arrimamos el cartón, dijo.
1: Hacemos negocio.
0: Claro, pues. Vos tenés que ver también ese lado, Andrés. Ricardo dice: buen día, señores, ¿cómo están? Para participar, Ricardo, tanto se le escucha siempre, dice Ricardo. Ah, bueno, muchas gracias. Gracias por escucharnos siempre. Vamos, Andrés. Eso sos vos, ¿no?
1: Dueño de nada.
0: Vos sos José Luis Rodríguez.
1: Un Arlequín.
0: Dueño de nada.
1: Sin alma.
0: Así va a quedar, así va a quedar el Javi, ¿no? Todo es mío, no soy dueño de nada, vos, Puma Rodríguez.

0: temonazo en la mañana. Dice Vilma Rosita, aquí estoy. Y dice, sí, tiene que candidito. Dice, ya acalorada, ando y sin sombrilla. Ya les dije que los quiero un montón a los dos chicuelitos, dice. Y nos manda besos ahí.
1: ¿No? Gracias, bonita.
0: Rosita, Rosita. Leo, la película se llama Los Hijos de Francisco. Sí, exactamente, así se llama la película.
1: ¿Qué película?
0: La que te digo yo recién, de Camargo, de C.C. Camargo. Ah. Los Hijos de Francisco.
1: C.C. Di Camargo.
0: Véanla la película porque es muy linda. Es una historia muy linda, te emociona. Igual que a mí me emocionó mucho ver la historia. ¿Cómo se llama esta niña que cantaba bonito también, que la matan, que la asesinan de un tiro? La supuesta fanática.
1: ¿La Soraya? No. ¿De mexicana?
0: Es norteamericana, pero de origen mexicana. Ella norteamericana, pero de origen mexicana, digo. Porque ella nace ya en Estados Unidos. Ajá. Ay, ¿cómo se llama? Pues no se llama como dijiste vos. Que revolucionó y que creó un estilo de cumbia, ¿no? De... Chico, ayúdenos porque estamos grandes nosotros. Bello, una morocha hermosa, que se escapa y se casa con el músico, ¿viste? Con el guitarrista que se hacía... ¡Selena! Bien, Selena, Patricia. Selena. Gracias, Norma, también Selena. Vale, también dice Pato, todo el mundo me dice Selena, claro.
1: Yo Soraya.
0: Claro, es Selena. Selena. Es muy triste la historia, porque fue una chica que le costó tanto a ella y a su familia, porque fue toda la familia, ¿viste? Pensando en el éxito de... primero se pensaba en general, ¿viste? Hasta que vieron que la que tenía toda la qué sé yo, lo mejor para mostrar era justamente ella, ¿no? Su hermana también era música y su hermano también fue el creador de los grandes éxitos que ella cantaba. Se lo escribió a su hermano, ¿no? Y que en la actualidad sigue siendo un gran productor. Pero muy triste el final que tuvo jovencita ella, por Dios, era virgen. ¿Qué va a hacer? Alguien se le puso en la cabeza que tenía que matarla. Mirá vos, qué bárbaro, ¿no? Ricardo, que nos mandó para participar, ya creo que lo nombramos. Hugo Enrique Osorio dice, Leo, lo mejor para la sopita es la chiquizuela, dice. Uy, bueno, ahí está.

0: En parte de la historia que muestra la película, este padre, ¿no?, que soñaba con que su hijo triunfara, y es así que llamaba a todas las radios para que suene su música. Cuando lograron grabar por primera vez, que le costó una barbaridad, se le muere uno de sus hijos. Y muere atropellado, no sé si por un carro o por un camión de esos, no grande, pero algo así pasó, ¿no? Trato de recordar la película. Pero hechos reales, por supuesto, ¿no? Tuvo que soportar la partida de un hijo, ¿no? Para que vean que no todo en la vida es fácil, ¿viste? Todo el mundo cree que, ¡ay, qué lindo, se hizo famoso! Si supiera las cosas que pasaron los que hoy son famosos para haber llegado a hacerlo, ¿no? No solamente en la música, muchas veces en el arte. ¡Uy, qué lindo tema ese! Me lleva a la secundaria de una. Estoy en el escenario de la Casa Cultural de Camposanto. Cantaban las chicas ese tema. El dúo Pimpinela, ¿eh?
1: Sí, señor.

0: la de Adorni. Oh, una cascada, digo. ¿No? Es, lo, es la cascada más reciente que tenemos. ¿Qué va a hacer?
1: Che, Andrés, sí. Leo, qué temas. Por Dios, me volvieron a mis 18, 20 años más o menos. Mm. Qué tiempo, gracias. Se me escapó un lagrimón, ¿no? Dice Patolero.
0: Ay, sí. Y toda esta música, viste. Uno la escuchó, éramos jovencitos todos. Teníamos tantas ilusiones, tantos sueños también, como tienen todos los chicos, ¿viste? Como es algo natural y normal que suceda. Hola Leo, Andrés, buen día, soy Julio. Anotame para participar de los sorteos. Gracias, Andrés, poné cualquier tema de los Terrícolas, dice acá Julio. Por acá Dora dice, buen día Leo, Andrés, muchas bendiciones para participar. Dorita, le metemos un poquito más, ya tenemos otra pausa.
1: Hola,
0: también.
1: Hola, buen día Leo y Andrés, quisiera participar, soy Emma. Que tenga un hermoso y bendecido día.
0: Bueno, Gabriel que manda audio. Lo escuchamos a Gabriel, a ver qué nos dice.
2: Hey Leo, André, anóteme para el sorteo de la prepisa, de los bingos, del loto, del kini, lo que sea. Del álbum, de las figuritas, de la camiseta, la celestia. Dijo, quita, cerró la puerta del epítiru. Así decía mi sobrino, el epítiru, un epítiru tenía ahí más lindo que quiere que cante, cántale.
0: Bueno, un abrazo, Gaby, querido. Diana dice, buen día, Leo Andrés. Hoy le deseo lo mejor a mi hijo Nicolás, que se presenta a rendir dos materias en la UNSA de la carrera de licenciatura en comunicación. Participo por los sorteo, dice Diana, que deja las finales. Lo escuché, le iba a hablar de instrumentos y de orquesta, y me acordé que se me terminan mis vacaciones. Estoy haciendo la extensión de la diplomatura de instrumentos andinos en la UNSA, con el profe Sergio Godoy, que nos tiene cortitos, dice. Muy bien. Bueno, qué lindo.
1: Hola, buenos días, Leito y Andrés, los quiero, participo y nos deja las tres últimas, dice Silvia.
0: Bueno, Martín por acá, está trabajando, y Martín, mirá, está en la finca la población, ahora Leo, Andresito, ¿cómo están? Acá preparando los suelos, salud y bendiciones desde la población chicuana, hermosa la música, dice Martín, que nos invitó a comer lechón al horno de barro. Y empanadita cuando quieramos nosotros.
1: Muy bien, depende de vos, yo tengo problema.
0: Bueno.
1: Buen día, amigos grafiteros, recién abro los ojos, estaba muy cansada. Me animan, por premios participo, soy Eugenia, muchas gracias chicos.
0: Bueno, buenos días, soy Mari, quería agradecer el premio que gané el viernes. Muy buena atención del señor de la carnicería galponeño, súper recomendado, y por la atención y la calidad, la higiene que tiene en el lugar. Gracias, dice Mari. Chicos, recién prendo la radio, quería contarles que hoy comienza la novena de San Cayetano. Mi petición, que todos tengamos un plato de comida y un trabajo digno. Me gustaría participar. Fran, deja la finales. Pero Fran, ¿qué es? ¿Francisco o qué es? Mándeme el nombre y las finales. Y decirle a Fran, que gracias por cada día vivido, por cada cosa que hace por nosotros. Y porque pronto se cumplan todo lo que anhela, dice. Ay, bueno, qué lindo.
1: Y bueno, el último mensajito antes de la tanda. Sí, me preguntaba también por la señora Susanita. No hablo hoy, se les re extraña, es cierto, me dice mañana.
0: Sí,
1: mañana. Me mandó un mensaje, chico, no me llamaron hoy día.
0: No sé qué pasó con Susi, porque estaba con problemas.
1: Se ha dormido.
0: Estaba con problemas con internet, me dijo en el mensajito anterior.
1: Se durmió.
0: Buen día, Leo. Último día de vacaciones de Juli y Emi. Saludos para ella, dice el doctor Federico Correa. Gracias, Fede, querido. Un abrazo grande para Juli y Emi. Chicas, disfruten que son las últimas horas de descanso. Ya mañana jueves a iniciar la tarea.
1: Así es.
0: Para la segunda parte, vienen bien, porque si no, hubiese entrado ya en clases, como varios que van rindiendo, viste, previa y cosas que tienen ahí pendientes. Entonces las chicas están bien, comienzan mañana recién. Así que muy bien. Así que felicitaciones. Ay, ya tengo algunas declaraciones. Che, ¿perdonar? ¿Qué hay que perdonar? Pará, está bueno esto. Con esto nos vamos, Andrés. Dice, buen día, Leo, Andrés, para el sorteo, Armando, un tema para saludar al gran amor de mi vida, Mariana Belén, la princesita, con el tema Entre dos amores, Sebastián. Y leyeron algo del filósofo alemán Arthur Schopenhauer, se ayuda mucho para comprender a la mujer y fortalecer el desapego, como dijo Buda. Te solté la rienda. La versión muy buena es por Alejandro Fernández, dice también. ¿Perdonar? ¿Qué hay que perdonar sabiendo las consecuencias en lo que estamos conscientes, los riesgos que asumimos? Bueno, ahí está. ¿Te acuerdas que hace rato preguntábamos, no?
1: Sí.
0: Que algún día vamos a conversar del tema. Bueno, ¿perdonás o no perdonás una traición?
1: Ni perdón ni olvido. Así dicen, ¿eh?
0: Bárbaro. ¿Nos vamos a la pausa entonces, Andresito?
1: Sí,
0: nos
1: vamos a la pausa.
0: Volvemos en instante. No se vayan, ¿no? Que tenemos regalo para ustedes, los cartones del bingo. Tenemos estas hermosas y frescas prepizzas 3 que nos traen por paquete, ¿no? Son 3 paquetes de 3 nos trajo Lolo. A nosotros nos trajo unas pepitas para que compartamos con Andresito. Espectacular. Muchas gracias al amigo que está siempre con nosotros, ¿no?
1: Sí, sí.
0: Recién elaboradas están, fresquitas, fresquitas, ¿no? Así que el que la gane, que las pase a buscar. ¿Meta?
1: Sí, señor.
0: Así que, y el de la agencia Lucho, la bonita.
1: ¿Quién es 6?
0: Dos jugadas.
1: Y los 3 picos.
0: Sí, señor. Ya volvemos.

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0: te vayas entonces, se llama este tema precioso.
1: ¿Qué va a ser acá?
0: Que estábamos cantando acá, ¿no? En la mañana. Espectacular, maravillosa. Hay un secuestro de mercadería en estos precisos momentos. ¡Qué bárbaro! Y eso que dejamos la harina, ¿no? Dejamos la harina. Poneme un poquito de ese temita, Andrés.

sí. Acá muchos dicen, ¿qué le ha pasado? ¿Qué tan melancólico? ¿Qué? No, estamos escuchando buena música, chicos. Este señor se llama Mijares. Y el tema le pertenece a Alejandro Lerner, ¿eh?

0: Alejandro Lerner, el autor de este tema, ¿eh?
1: Sí.
0: Una interpretación bellísima de Mijares, tremendo cantante. Bueno, este chango, Mijares,
1: sí.
0: Que estaba casado con su mujer, también cantante.
1: Ay, ¿cómo se llama?
0: Ay, por Dios y la Virgen, que tiene una sola hija y que también canta muy bonito. Lucerito se llama, Lucero, la cantante Lucero, Andrés. La cantante sí, Lucero. Bueno, ellos se divorciaron, pero, ¿qué pasa? En el barrio donde viven, que es un barrio, me imagino yo, de alto nivel de México, son vecinos.
1: Parece que tiene dos hijos.
0: Ah, dos son.
1: Juan Manuel y Lucero.
0: Ah, perdón, entonces. Me olvidé de Juan Manuel.
1: Porque la mujer, la esposa era Lucero y la hijita es Lucerito.
0: Lucerito y la hijita, sí. Y que canta, se parece mucho a su papá, como todas las nenas, viste, que se parecen al papi. Y canta muy bonito también, Lucerito. Los vi en un programa de TV, a los tres juntos, como jurado. Lucerito participaba cantando y los padres estaban de jurado. No creo que le hayan hecho ahí alguna para que gane, ¿no? Sino que estos chicos, por ejemplo, viven juntos, Andrés. O sea, está la casa de Mijares.
1: Ah, ¿sí?
0: Y a la par está la casa de Lucero.
1: Y vos sé que...
0: Son vecinos.
1: Y vos sé que Pita de la Vega, que es la actual pareja de Mijares, le va a golpear la puerta a Lucero. Me comí un vasito de azúcar. Sí. Una tacita de aceite.
0: Y bueno, pero Lucero también está de pareja, ¿viste?
1: O si no, ¿viste? Cuando era visto que vos tenías el teléfono, el vecino.
0: Claro.
1: Lo llama Mijares a la casa de Lucero. ¿Me puede pasar por Pita, por favor? ¡Eh, Pita! ¡Está el teléfono, Mijares!
0: Bueno, pero se llevan bien los chicos. Ya están ahí. Y si necesitan por algo familiar, están ahí nomás. Bueno, ¿cómo se llama este? El Marcelo Tinelli tenía un edificio. Un edificio, y él vivía, no sé, en un piso, la ex vivía allá arriba, sí, la otra vivía acá abajo. Y bueno, porque tenían hijos en común.
1: ¿Y entonces, se equivoca de departamento?
0: No pasa eso, porque ellos ya tienen sus vidas, sus cosas. Nada más que están buenos ahí, por una cuestión.
1: ¡Hola!
0: De que estamos...
1: ¿Adivina quién vino?
0: Viste que hay gente que no se puede ni ver con el ex.
1: Ah, sí.
0: ¿No?
1: Sí, hay gente.
0: Que hombres que no se pueden ver con la mujer que no se puede ver con los hombres, porque no soportan, porque terminó todo mal, terminó todo horrible. Pero en muchos casos, bueno, se llevan bien, pues. ¿Qué va a hacer? Ya está. Tuve una historia, te va bien a vos, ¿eh? Y me va bien a mí, y bueno, ya está. ¿Cuál es el asunto? Yo creo que eso pasa cuando no hay toxicidad. Porque podría leerse al contrario, ¿viste? Decir, andate de otra parte, qué sé yo, si está tu ex. No, porque si queremos estar cerca, están nuestros hijos de por medio. Bueno, ya está. Y cada uno hace su vida y no tenés que por qué estar metiéndote tampoco.
1: Claro. Exactamente.
0: Hay gente que sí y otros que no. En fin, che, qué tema este, por Dios. Bueno, Anita Rosa nos mandó un audio, Lucho de... qué temazo, dice. Está mortal, de Córdoba, capita, Luchita, ¿no?
1: Y nos manda la foto de... ¿Qué le pasó al perrito?
0: A ver, che, yo tengo...
1: ¿Vos estás comiendo el perrito?
0: Claro, tengo esta tóxica, pero no la puedo dejar.
1: La perrita.
0: Dormir
1: bien tapada está, ¿no?
0: Una que no te deja ni al toalet, así son, ¿no? Qué temazo, que está mortal hoy, Andrés, el de Mijares, el privilegio de amar. Que es un temonazo tremendo también. Mirá la bola, perra.
1: ¿Qué hija es?
0: Mirá, durmiendo ahí.
1: Tapada y todo, ¿no?
0: Sí, sí. Y re tóxica, dice que. Y en el caso mío, yo tengo un tóxico. Ese teo también no te deja. ¿Qué va? Tenés que andar fijándote, porque si no, atrás tuyo está. No puede hacer ningún movimiento que no... El otro día me lo pisó ahí el nieto. Porque el tipo está detrás tuyo. Se mete ahí en los pies. ¡Qué bárbaro! ¿Escuchamos a Anita Rosa?
1: A ver, escuchemos a Anita Rosa. ¿Dónde está Anita Rosa? ¿Dónde está? Acá está. Anita, mándame ese que es más cortito, mi amor, por favor.
2: Hola, Andreito. Andresito, buen día, chico. Recién terminé de disculparme. Estaba lavando. Sí, vine antes temprano. Dentro de todo estoy bien, así que aproveché y voy a lavar. Llevé la radio para la pileta, me puse a escuchar. Pileito, dígale a Andresito que ¿dónde compró la corneta que suena clase tan linda? Y usted, ¿de dónde compró ese bombo? Que los cajones tan hermosos a la mesa. Y cosa más linda. No, no hay caso. Hay que estar acompañado y saber entender. Yo ya terminé de lavar, ya desayuné. Pero desgraciadamente ya mis manos ya no dan más, así que yo lavo a mano, no tengo lavarropa. Sí, sí, tengo cierta ropa. Así que estoy esperando que mi hijo, espero que mi hijo se levante bien y que pase la ropa por secar ropa, ¿sí? Así que, pero bueno, gracias a Dios. Como si yo no estoy bien, dentro de todo estoy bien, pero bueno, ya estoy. Escúcheme, yo participo en el
0: bueno, sorteo.
2: Y mi nombre es Ana Aguilar y mis tres últimas son 336, ¿sí? Yo quiero que esté bien usted, su familia, Andresito, su familia, todos los que trabajan en esa emisora. Y bueno, gracias a Dios, por ahora estoy bien, dentro de todo estoy bien. Pero tampoco no me confío mucho en el tiempo ni en mi salud, porque es tan cambiante como el tiempo. Bueno, chicos, que tengan un feliz día. Y nosotros también comemos, a veces los días libres comemos mucha sopa para desintoxicar el cuerpo de carne, pollo. A veces uno se descontrola en el fin de semana y bueno, entonces para desintoxicar el estómago comemos sopa, ¿sí? Nosotros mayormente comemos sopa de cuac. Le echamos zapallo negro, carcasa de pollo y bueno, y ahí comemos. Así que, bueno, leito, grandecito, que tengan un feliz día, ¿sí? Chao, chao.
0: Bueno, beso, mi querida. Gracias, fue la única que alabó la trompeta del señor Andrés. Y cómo toco yo acá, ¿eh? Cómo pego en la mesa, dice. Correcto, Leo. Bien ahí.
1: Bueno, hagamos una cosa.
0: Sí.
1: Sorteamos un cartón sin asco.
0: Un cartón se va a partir de ahora. Participan todos los leídos y no leídos.
1: Leído, sí, señor.
0: Hay un montón de no leídos, ¿no? Qué va.
1: 54.
0: Es enorme la audiencia de Graffiti. Bueno, presten atención porque van a tener que dar el visto bueno que están escuchando.
1: Porque estamos bien los datos porque pues, tienen que venir a buscar.
0: Claro, tienen que venir a buscar el cartón. El cartón del Vigo que sortea este próximo día 9 de agosto, el domingo.
1: Horas.
0: 19 horas. Dos casas amobladas, cuatro departamentos de tres habitaciones cada uno. Los departamentos no están amoblados, pero son departamentos de tres habitaciones.
1: Escucha.
0: Tuyo, tuyito, para que te vayas a vivir vos, ¿no es cierto?
1: Sí,
0: sin la tóxica. Bueno, llévale, cuestión tuya. 90 millones de pesos, dos autos. Los sorteos extras son tremendos también, muchísima plata. O vos con el tóxico,
1: moto,
0: ojo, ¿no?
1: Porque moto, heladera, microondas.
0: No, tremendo, tremendo.
1: Son, son moto, heladera y notebook.
0: Compralo a tu vendedor amigo, compralo en las esquinas, en las avenidas, en las calles, en los negocios donde venden loterías, agencias de venta de lotería. Si estás en otra parte del país, bingosdelnorte.com. Mirá qué fácil que es.
1: Sí, señor.
0: Bingosdelnorte.com, ahí ingresás y ahí tenés todo para elegir cartones, para comprarlo, para pagarlo con los sistemas, bueno, que se utilizan a través de manera online, ¿no es cierto? Así que dale, no hay ningún problema, 20 mil pesos cuesta el cartoncito, no te quedes sin participar. ¿Y si te toca? ¿Y si te toca?
1: Mira vos.
0: Bueno, vos entonces
1: yo
0: decime.
1: Estoy moviendo hace rato, así que usted dígame nomás.
0: ¿Me das un segundito nada más y busco yo
1: un papel, un lápiz?
0: Sí, porque no tengo el papelito. Ya vengo. Escuchemos a Emanuel.

0: Ya es 29 hoy día, Andrés, qué bárbaro.
1: Sí, señor.
0: Se va Julio, no le queda otra.
1: Dice que se va de vacaciones mañana y vuelve dentro de un mes, ¿no?
0: Porque no, pues no.
1: Andate el sábado.
0: ¿Cómo se...? Andate, ¿por qué el sábado?
1: Porque es primero.
0: Ay, Dios mío, no me acabo de quedar, por favor, te pido. ¿Para quién van a ser los bingos? Los conoceremos a partir de ahora. Vamos con un bingo de la Liga Salteña de Fútbol. Gracias a la Liga Salteña por la gentileza que nos ofrece estos bingos, ¿no? En primer cartón, yo tengo que decir la palabra ¡basta, Andrés! ¡Basta! Presten atención, por favor, les pido. Por favor.
1: Gabriela. 1-8-3, el mensaje sin leer. Hola, mi gente linda. Gabriela, audio, mandame un audio, por favor.
0: 1-8-7.
1: 1-8-3.
0: Ah, 3.
1: Hola, mi gente linda, ¿cómo están? El programa
0: 183,
1: hermoso.
0: Final de documento. Sí.
1: El programa hermoso, como siempre, quería pedir un tema de ese flaquito Leo Tejerina, dice.
0: Flaquito.
1: Para leer las mañanas, gracias, bendecido día para todos. Soy Gaby, 183, Gaby de Cerrillos, tu vecina.
0: Ah, mirá vos.
1: Y ahí está grabando el audio que
0: sí, pero pedí. Gaby no era que ya ganó una vuelta asado.
1: Ya ganó asado.
0: No me digas que te ganaste un cartón del bingo, Gaby, qué bueno. Si Daniel nos mandó un audio hace rato, dice, ¿de qué lado está Andrés? Dice después, Daniel. No sé qué manda. Ahí está Andrés comunicándose, necesitamos un audio. ¡Está Gaby! ¡Vamos! ¡Qué manera de ver mensaje!
1: Ahí está el audio de ella, mirá.
0: A ver, ¿le escuchamos?
2: Hola chicos, ¿cómo están? ¡Qué linda noticia! Muchísimas gracias. Ya lo mando a mi hijo a buscarlo. Un besote grande, que tengan un hermoso y bendecido día. Gracias.
0: Bueno, Gaby, tenés tiempo mañana también, ¿no? Si por ahí tu hijo no... Porque desde las 9:30 de la mañana hasta las 5 de la tarde pueden pasar por Pedro Pardo 155. No hace falta que vengan ya, urgente. Si quieren venir, vengan. Acá está el cartoncito, no hay ningún problema. Pero por las dudas. Paso entonces a planilla general, a Gabriela 183, que es la ganadora de este cartón del bingo. Así que, bueno, a ver, Andresito, 183, Gabriela. Perfecto. ¿Hacemos otro?
1: Y aquí se dice gracias, muchas gracias, nos dice Gal.
0: Ajá.
1: Sí, ahí nomás el toque.
0: Sí, otro. Daniel, ¿qué decía Daniel?
1: ¿Dónde está el audio, Daniel?
0: Daniel, ¿en orden de ahí del abajo?
1: No, es que lo que pasa es que yo estoy arriba ahora porque mandé el mensaje.
0: Dame autorización.
1: Ahí está, listo.
0: Dame autorización. Vamos a escuchar a Daniel a ver qué dice.
3: No lo cerremos ahí nomás el tema, como que ya está concluido.
4: ¡Memoria que tiene! Andrés. ¿De qué lado está? Defiéndelo a nosotros, pues. Siempre tira para las mujeres.
1: Pollerudo.
0: ¿De qué lado está? Te pregunto. Chivero Sogua me dice, buenos días, Leito Andrés, qué hermosa música, Leito. ¿Cuándo vas a cantar algún temita? Dice, pero... No, Leito. No. Ni olvido ni perdón. Una infidelidad no se perdona.
1: Muy bien.
0: Dice Vero.
1: Perfecto.
0: ¿Escucharon a Joe Dassin?
5: Sí.

0: 0800 555 0808. Gorriada es normal, menos mal que tengo el 08 de la bruja. Lizardo dice, ¿será que perdona? No sé, dice, no sé, porque la luz se va a podrir en el mismo agujero. No sé, no entiendo. ¿Qué están poniendo?
1: No sé.
0: Qué bárbaro, che.
1: Bueno, usted dígame cuando.
0: Les pedí que mandaran el nombre y la final del documento, ¿no? Si no tengo esos datos al momento del sorteo, también es un problema, ¿no?
1: Exactamente.
0: Vamos a tener que pasar a otro. Por eso les pido, manden los datos, por favor. Vamos con otro cartoncito.
1: Yo estoy meta a mover. Usted
0: otro cartón del bingo de la liga. ¡Basta, Andrés, basta!
1: Bueno,
0: a ver.
1: Gloria 287.
0: Gloria
1: 287.
0: Tienes que
1: mandar un audio, Gloria. Gloria 287.
0: Dale, Gloria, dale. Vamos, vamos, vamos. ¿Cómo que Gloria no está? Gloria se fue. No, no, no, no. Hola, buen día, Leo, Andrés. Bendecido miércoles. Quisiera participar. Dice Andrea, que deja las finales. Por acá. Dice, hola, chicos, quiero participar. Soy Claudia Rosana. Que hoy todo te salga hermoso. Buen día, dice. Bueno, gracias. Saludo por acá, Alejandra. Hola, chicos, muy buenos días. Excelente jornada para los sorteos. Alejandra, deja las finales. Gracias, Ale. Teresa dice, chicos, muy linda la música de hoy, quiero participar. Teresa, tanto. Juan Domínguez, estoy dando el tiempo para que se comunique la ganadora Gloria 287, ¿no? Lo del boleto, por esa razón, eliminaron dar el comprobante real. Eso, yo que uso poco el transporte de esa me di cuenta de eso, lamentablemente. Ellos tienen los analistas de sistema que te pueden dejar como mentiroso en caso de denunciar, dice Juan Domínguez. Con respecto a lo que había pasado con Soledad, nuestra amiga Soledad, ¿no?
1: Bueno, tengo el audio de Gloria.
0: A ver.
2: Hola, chicos. Gracias, muchas gracias. Justo estaba en el lavadero y sentí 287 y vine corriendo a la cocina. Muchas gracias.
0: Bueno.
2: Pero no sé qué gané porque estaba justo en el lavadero.
1: Ella sabe.
2: Gracias, chicos.
0: Ganó. Cartón del bingo.
1: Cartón del bingo. Ahí se sale, mande yo.
0: Claro, perfecto. Cartón del bingo. 287, ganó Gloria. ¿Mm? Y me bueno, queda el último cartoncito.
1: Bueno, vamos, yo empiezo a mover.
0: Dale, dale, dale.
1: Bajo, subo, bajo, subo, subo, bajo, bajo, bajo, subo, subo.
0: ¡Basta, Andrés!
1: Esto es rápido. Adriana 560.
0: Adriana.
1: Mensaje sin leer que dijo, buen día, para participar del sorteo, mi nombre es Adriana y las últimas 560.
0: Bueno, perdón, recién me desocupo, te paso a contar de mi ex tóxica. Le compartía la ubicación 12 horas de trabajo, ella sabía dónde estaba y con quién me ocupaba. No podía ni bajarme al baño. Una vez fui al baño y me desconecté y ahí nomás me llamó, porque me había desconectado.
1: Audio, Adriana, audio, mandanos, por
0: a
1: favor.
0: A ver, y donde me bajaba, se pasaba de tóxica, dice, mirá nuestro amigo.
1: ¿Qué? ¿Tenés que mandar la ubicación en tiempo real?
0: En tiempo, bárbaro, ¿no? Y bueno, y salió de ahí maravilla. Salió de ahí maravilla, porque no te imaginas, no se puede sostener eso, Andresito.
1: Y no.
0: Tremendo, tremendo. Así que
1: Adriana contestó, pero le estoy pidiendo que me mande un audio.
0: Ah, ¿sí? ya se puso en contacto Adriana.
1: Sí, sí, y ahí está grabando el audio. Adriana, bueno. 560 está grabando el audio.
0: Gracias.
1: Ahí está el audio, a ver, ahí lo descargo el audio y lo paso.
3: Aquí estoy.
1: Listo.
0: Bueno, perfecto.
1: Listo, perfecto.
0: Adriana.
1: Los tres cartones del bico.
0: Adriana, acá estoy haciendo yo la... Adriana...
1: 560.
0: Perfecto. Dice, chico, disculpa, está en la radio mi papá para retirar el cartón. ¿Será que alguien lo atiende? Dice, desde Comodoro Rivadavia, manda a Nati. Eso fue temprano, porque mirá la hora que...
1: Ah, capaz que ya...
0: Ya lo
1: haya atendido. Sí, la radio, gente, que...
0: Sí, señor. Chango, buen día, lindo miércoles para todos. Aquí un poco desanimado. Ustedes saben lo que es el tema del sucesorio con respecto a la situación del chofer de aplicación. Debe ser que la pareja le es infiel y debe temer a que le hagan lo mismo a ella. Lo digo porque yo lo viví, dice. Ella era la celosa y ella era la que se portaba mal, dice Augusto. Ah, sí, muchas veces hay una actitud así, ¿no? De que te culpan a vos por la culpa propia. ¿Sabías vos eso?
1: Sí, sí, sí.
0: Eso se pasa también, sí, señor. Qué bello temita, aún me estaría con mi amor ya chapando y haciendo uca uca, dice Chu. ¿Cómo está? El operador viene ahí, dice Graciela. Y yo no. Ya quiere hacer uca uca. Gloria, ¿qué dice? Que nos manda dos audios.
1: Mande, mande, mande, mande.
0: Bueno, me lo mando yo entonces.
4: Está de mil la música.
0: Ah, oh, muy
4: bien. Buenísimo, buenísimo, André. Bravo, bravo.
0: Carlos Fernández, buen día, Leo, André. Participo, decía Carlos. Nos queda la jugada de la agencia Lucho.
1: Bueno, vamos con el Kini.
0: Vamos con el Kini.
1: Yo empiezo a mover, o decime, basta, yo directamente le mando directamente.
0: Sí, sí, eso es, hay que mandar. Basta, Andrés, basta.
1: A ver, ahí me salió ya el ganador. Uh-huh. Ahí se lo mando. A ver quién es. Dice, es Mercedes 605.
0: Ajá.
1: Sí, tengo la radio en la cocina, pero me lo imagino al señor Andrés cantando el objeto de Rafael, dice. La... Acá está agendada como Susi. Ah, no, por eso. Participa mi hija Mercedes 605, pone.
0: Bueno.
1: Así que bueno, ganaste jugada de 15.
0: Ahí te están mandando. Si querés encontrarte con el tiquecito, San Juan 232, en la dirección de Agencia Lucho, la que paga sobre el pucho, la que te invita a jugar hoy, porque sortea el Kini y sortea el Loto, que están súper, súper millonarios. Carlito Fernández ya decía que había participado. Rosana, chico, para participar, decía Rosanita Rocha. Por acá Marta Alicia, hola, buen día, Leo, me gustaría participar, soy Marta. Hola, buen día, muchachos, soy Marta. Mandaba de vuelta la participación. Bueno, y por acá Nilda dice, buen día, Leo, Andrés, bendecido día para participar. Benjamín decía, qué lindo canta, Andrés. Y manda un lobo, ¿viste? Chango haciendo una picadita con mi señora, saludo. Miró los sanguchitos espectaculares. ¿Dónde compraron, Benjamín, sanguchitos? Se ve espectacular. El
1: en la boutique debe ser que no, porque
0: en la boutique del sándwich
1: parece que no, porque ya
0: se fue, ¿no? Se fue.
1: Desapareció Drupi. Con total éxito.
0: A Drupi me lo corrieron, me parece.
1: Sí, sí, sí.
0: Me dijeron, nunca más participa ahí porque ahí está la, esa que quiere
1: ese conocer. Ese que quiere conocer, el sí. Drupicito que te dicen.
0: Sí, sí, sí. Vos sos mío y nadie más, ¿sabés bien?
1: Tóxica, tóxica.
0: Vos respirás mi aire, una tóxica, cosa así, ¿no? Tóxica. Y si yo no respiro,
1: usa
0: vos no respirás.
1: Ropa, vos
0: y, si,
1: ropa.
0: Y si yo salto, vos saltás. Oh. Buen día, Leo, Andrés. Estoy desaparecida, pero siempre los escucho. Hermoso día, deseo participar, dice Graciela. Por acá, Leo y Andrés, por favor, pueden poner el tema de los linces. Te juro por mi vida, un hermoso tema. Yo también quiero participar. Aquí están melancólicos y mimosos los changos, dice. Ah, bueno. Hola, Leo, Andrés, buen día, bendición, hermoso escucharlo. Son parte de la familia. Saludo a mi esposo Gustavo, desayunamos escuchándonos, cariño a mi madre Irma, para participar. Norma, dice Andrés, espero mi temita, ¿no, Norma? Y me mandaba Selena también cuando le preguntábamos el nombre de la cantante, ¿no?
1: Perfecto.
0: Hola, Leo, Andrés, me olvidé de contarles que el domingo mi hija cumplió 15 años y le hicimos algo sencillo con mi señora. Mi hija estaba feliz de lo poco y mucho que le hicimos. Dice, muy lindo, salió todo. Y sí, tiene que ser feliz porque el papi y la mami demuestran que la aman. Por ahí no se pueden hacer cosas más grandes, pero bueno, son cosas. Ah, mira, hicimos algo sencillo, mira la cantidad de gente que hay ahí.
1: Oh,
0: sí, con mariachi, con todo.
1: Imagínate.
0: Si bien es una casa de familia, no un salón, eso, pero estuvo el amor. El amor. El amor presente, no hay nada mejor, ¿eh? Qué lindo. Bueno, sigan disfrutando de la felicidad y ella de sus 15. Dice, hola Leo, anotame, soy Carlos. Carlos de San Luis. Ay, listo, Carlito. Un abrazo. Ah, gracias, Davi. Ayer estuve con tu hijo ahí, Carlito, con mi compadre. Está flaquito el changuito. Soy Hugo, deja las finales. Se viene el cumpleaños del ahijado, che. De la bombita. De la bombita Borona. Buen día, Leo, Andrés, bendecido miércoles, hermoso día, muchas bendiciones para todos los activadores, dice Cristina. Negrus que mandaba, y Leo, Andrés, estamos melancólicos, hoy un temita del Puma, de punta a punta, o dueño de nada, decía.
5: Sí, sonó, mi mensaje, pues, si no me cambio el radio, ¿no?
0: Oh. Mirá, ¿sabés la cantidad que nos han amenazado? No soy el único, dijo. Hola, soy Gaby, dejaba las finales, creo que era Gaby que ganó, no sé. O la otra Gaby. Por acá Sandrita de la Pradera también mandaba.
6: Hola,
0: su
6: chicos,
0: audio.
6: Buenas, buenas, qué hermosas mañanas. Ay, está hermoso. Bueno, con solo que nos llegue el viento sonda que nos arruina todo. Pero bueno, ¿qué vamos a hacer con la señora naturaleza? Así que bueno, chicos, ahí estaba escuchando eso de la señora, de la tarjeta. Ay, Saeta, vieron que no soy la única, que yo viajo de lunes a sábado y también tomo 4 boletos todos los días. Y esas máquinas, no sé quién las controla. Si no te estás fijando, a mí también me pasó algo raro, pero cuando después que me tomó el inspector, vio que pasan controlando las tarjetas, bueno, ahí al otro día ya no tuve saldo. Digo, ops, ¿qué pasó acá? Ay, ay, ay, este Saeta, ¿por qué no la sacan? Señores gobernantes, pongan algo eficiente, no nos choreen, ¿sí? No se hagan millonarios a costillas de nosotros. Así que bueno, eso es vergonzoso, Saeta. Saeta no debe existir acá en Salta.
0: Bien, por acá Pato decía, chico, me pasa, me anotan para participar, por favor, Andrés, me puedes poner como la flor de Serena. Ay, qué lindo tema ese, ¿no? José Busto está participando también.
1: Bueno, me queda el loto.
0: ¿Vamos con el loto? Sí. ¿Vamos con el loto?
1: Yo muevo, usted avísenme.
0: Vamos, vamos con el loto, estamos sorteando todos los premios, damas y caballeros. Basta, Andrés, basta, basta.
1: A ver, es un número sin agendar, que cuando mande mensaje voy a ver quién es. Marcela de Vaqueros.
0: Marcela de Vaqueros.
1: 972, ¿no? la última.
0: Bueno, Marcelita de Vaqueros, te queda lejos Vaquero a la capital, pero si nosotros te mandamos la jugada, ya te pertenece, es tuya, podés controlar desde ahí. Si en esas casualidades querés sentirte más segura o alguien anda por acá, por la zona céntrica, le pasás tu... bueno, alguien de confianza, por supuesto, ¿no? Y le pasás tu dato, querés encontrarte con el papelito, con el tiquecito, San Juan 232, Agencia Lucho, la que paga sobre el pucho. Porque igual, te pertenece a ti, no hay... la tenemos nosotros para enviarte la voz... Y vos sos la ganadora de esa jugada. ¿Quién te dice que te gané algunos premios? Por Dios, estaría genial. Hola Leo, quisiera participar por los premios. Quisiera escuchar un tema de los golpes. Olvidarte nunca, soy Ángel de Cerrillos. Marcelo, hola, buen día, quiero participar por el sorteo. Soy Marcelo el pintor. Estoy leyendo los chicos nada más. Muchas gracias. Nos faltan las prepisas, ¿no? ¿Van a pasar a buscar las prepisas? ¿Van a buscar a pasar a la, van a buscar la prepisa?
1: Así la sorteamos. Así. Tengo el audio de la señorita Marcela que ganó en Vaqueros.
0: A ver, ¿qué dice Marcelita?
7: Gracias, chicos, estoy escuchando. Muchísimas gracias.
1: Perfecto.
0: Bueno, muy Marcelita, bien. Qué lindo. Rafael, que nos mandaba también, dice, buen día, Leo André, lindo programa, quiero participar por el sorteo. Decía Rafael, que siempre nos escucha, ¿no? Gana el taxi, creo, también, Rafael. Ok, buscaré una antena, muchas gracias, dice, por el equipo que compró.
1: O un cablecito. Uh-huh. Un cablecito, después un cablecito largo, por ahí te toma.
0: Y Estela dice, hola chicos, dice que su día ya ha empezado con la bendición de Dios y con muchos motivos para sonreír. Feliz miércoles para ustedes y sus oyentes, recién madrugo. Jaja, dice, qué linda época del casino, ahí bailé música romántica, ya uh-huh. No se baile ningún boliche, ¿eh? No. Amar es nunca tener que pedir perdón, dice Estela.
1: Bien. Buen día, participo por los premios. Soy Alejandra, gracias. No dice la señorita acá.
0: Claudita, que participaba también, nos mandaba ahí la final. Nuestra amiga del Nacional, Claudita querida.
1: Buen día, Leo y Andrés. Hermoso el programa, hermoso día. Por favor, quiero participar por los bingos. Soy María y Carlos.
0: Bueno, y Silvina, que también participaba, nos mandaba ella para participar. Gracias.
1: Hugo Enrique, que también dejaba su participación.
0: Juan Carlos Aramayo decía, buen día, chicos, muchachos, quiero participar de los sorteos. Mi nombre es Juan Carlos. Ya que están con estos temas viejitos, solicito la posible manera de Diego Sabatini, dice, que tengan un lindo día. Mira vos, seguro Diego Sabatini, cuando grabó Diego Sabatini.
1: Hola, Levi, Andrés, buenos días. Hoy media complicada a la mañana, ya que estaba mi patrona medio caprichosa. Pero bueno, ya salí, ya estoy en el segundo trabajo, siempre haciendo mi labor. Lo escucho de San Lorenzo Chico, siempre con la buena onda de ustedes que contagian. Hoy de tempranito, 7:20, con el chofer del 4E, que pasa por entre los ríos, escucho riendo a los dos. Y ya me cambia mis mañanas. Bueno, a seguir trabajando. Bendiciones. Yanina. Los dogos, lo digo por si acaso se participa por algo, dice. Gracias. Un mensaje que me mandaron. La niña por acá. Que iba con, supongo, con el Ale, iba con el colectivo con el Ale. Acá Sergio, participo por el boleto del juego. Soy Sergio, nos deja las 3 últimas. Hola, Leo, Andrés, ¿me anotan? Quiero participar. Soy María Angélica. Muchas gracias. Acá Rosita dice, partido por el binguito, Rosita. Nos dice, también acá Cristina Elizabeth dice, nos manda un audio. A ver.
8: Buen día, chicos, ¿cómo están? Escuchándolos. Quería saber hasta cuándo puedo retirarme. Gané un bingo. Yo podría pasar mañana, tipo 2:30, 3 de la tarde, puede ser. Bendecido miércoles, Leo y Andrés. Espero que tu boca haya quedado lindo, lindo. Bendecido día miércoles.
0: Gracias, bueno. Gracias a Julito, gracias a Fede, gracias a la muchachada de la Alvear, del taller de Julito Delgado.
1: Sí, sí.
0: Hola Lore, Lorena está escuchando. Parece que es la primera vez que escucha a Lorena. Le mando un beso grande a Lore, a sus hijos. Gracias Lore por estar en la sintonía. Por acá tenía un audio también que me estaba mandando. No sé, a ver, ¿qué es? Tema, ¿eh?
9: El estadio estaba ardiendo.
1: Sí, lo pasaron ya eso. ¿Sí? Esos son temas hechos por la IA que hablan de la selección.
0: El amigo Pablo Alfredo Gasiuk me lo está viendo desde Buenos Aires. Gracias, sí. Pablito querido. ¿Qué más tengo por acá?
1: Buen día, dice Andrés y Leo. Bendiciones para toda la audiencia grafitera. Participo, Gustavo, y nos deja las tres últimas.
0: Dice, ¿qué tema, papá? Año 1981 tenía mi restaurante, lo perdí por Malvinas. Estaba en Urquiza 645, al lado de la bicicletería muy famosa. Hoy es una playa de casino.
1: Era Sucre.
0: Le pedí a mi tata que lo cuidara, ya que volvería en 2 semanas, pero claro, volví en julio a Salta y mi viejo lo vendió. Nunca más volví a armar algo similar, dice Jorge David.
1: Sí, no era el Sucre, ¿se llama el restaurante Sucre?
0: No sé, pero
1: se comía comida boliviana, ¿eh?
0: Jorge, pero era jovencito, vos mirá, ya tenía tu emprendimiento. ¿Cómo no volviste a hacer lo mismo? Tenía que haber hecho lo mismo. Porque solamente las personas que entienden hacen las cosas. Nadie pone un restaurante de la noche a la mañana sin ser gastronómico o conocedor, ¿no? Del tema.
1: Yo recuerdo que bueno, la hora es playa de estacionamiento del casino y ahí estaba el comedor Sucre, me acuerdo.
0: Mirá.
1: Hola, Leo Andrés, soy Euge, quiero participar, son geniales.
0: Ay, sí, mi mamá sabía decirme, vos sos un genio, sos un genio, me decía. Y no se equivocó mi mamá.
1: La tontera que hace no la hace nadie.
0: Hola chicos, quiero participar en el sorteo, es enorme que deja la final acá. Norbita Ramírez también, que dos Normas seguidas, mirá, mira también vos. Participando, ¿no?
1: Hola, Leo y Andrés, para participar por el sorteo, soy Gustavo, Zona Norte, escuchándolos toda la mañana y mensajeando cuando puedo.
0: Y Carucha, ¿sabes? También nomás, perdón, no terminé.
1: Saludos a los grafiteros.
0: Ahí está. Hola, Andrés, dice, buenos días, Leo, le decía una linda jornada laboral, me anoto para el sorteo, dice José, que deja las finales también.
1: Acá Gustavo dice, buenos días, lindo el programa, salgo de natación, enseguida prendo la radio. Para el sorteo, que tenga lindo día, me dice Gustavo.
0: Qué lindo. Hola, feliz jornada, participo, decía Cristina, y nos mandaba un feliz miércoles con una tarjetita virtual.
1: Hola, Leo Andrés, qué dúo, por Dios, muy bueno el programa, los vengo bancando hace 2 meses. Linda la música, por favor, quiero salir de esta malaria, mi número es tanto, espero poder participar. Gracias, Chango, mi nombre es Leo.
0: Mañana capaz que tengamos más cartoncitos.
1: Seguramente.
0: Hola, buen día, Leo Andrés, participo, que tenga un lindo día, soy Beatriz, que deja las finales.
1: Acá es Elena, las películas Los Hijos de Francisco, también es triste porque muere un hijo.
0: Claro, ¿viste?
1: Patricia, no deja las tres últimas.
0: Te conté ahí, ¿no?
1: Sí.
0: Laura dice, quiero participar. Laura Martín, yendo a buscar a mis hijas a la escuela, hasta en colectivo, dice, los escucho. Qué lindo, bueno, gracias a los colectiveros.
1: Acá Belén deja su participación, deja las tres últimas también.
0: Bueno, y por acá dice Guillermo también para participar, estaba ahí anotadito.
1: Y acá Ariel dice, acá estoy.
0: Adrianita del Centro, que nos mandaba tarjetita y toda la participación y muchas bendiciones. Gracias, Adrianita del Centro, beso para vos y para tu mami.
1: Tengo un audio de Juan.
10: Hola, Leo, ¿cómo andás? ¿Cómo
0: bien,
10: te va?
0: Bien.
10: Estaba acá desayunando con mi señora, todo romántico, con la música bonita que estás poniendo, y toca ese tema, justo vas a meter el dedo en la llaga.
0: ¿Cuál, che?
10: Leito, ¿qué pasa? Cambié de tema.
0: ¿Cuál?
1: Las infidelidades.
0: Pero yo nosotros no fuimos, fue la audiencia la que propuso el tema. Ahí opinamos todo, ¿viste? Bueno, y cada uno tiene su opinión. Pero, ¿qué pasó? ¿Pasó algo ahí?
1: Parece que... ¿Te acordás vos?
0: Importante bien, pues. Qué bárbaro, che. Tenés que portarte bien, loco, ya está, maduren. Enderiésense. ¿Eh?
1: Ya sabía, voy a ir a echarle nafta al fuego, vos también.
0: Claro, claro, pero hay que portarse bien ya, centrar cabeza, loco. Vamos, basta. ¿Cómo nosotros cambiamos?
1: Claro, ¿Mm? Se puede. Sí, se puede. Sí, se
0: si
1: puede.
0: Alguien cambia, el otro tiene que cambiar también, basta, se acabó. Vas a estar chupando con los amigos, esos borrachines asquerosos y que después se llevan por mal camino.
1: Eso no pasa nada.
0: No, pero hay algunos que se hacen los galanes en esos grupos. Bueno. Siempre hay uno que dice, ¿sabes qué? Vamos, vamos. Tengo, el cura me separó a dos chicas del mal.
1: Ay, vos sos amigo del cura. Vos sos amigo del cura.
0: Ya lo voy a preguntar al padrecito si se separa a la chica del mal.
1: Que se separe dos por el fin de semana. Tengo un audio del destrancador.
0: Dale, dale.
11: Dale, vamos, vamos, vamos.
12: Buen día, buen día, buen día. De Gerina.
11: Hola, buen día.
12: De Andrés. San Andrés. Quiero participar.
11: Por acá.
12: Soy Simón 676.
11: Que hoy todo te salga hermoso. Buen día.
12: Y bueno. Gracias. Sobre eso yo sé bastante. Yo ya me separé un par de veces también.
0: Sé bastante.
12: Cada uno por su lado. Como dice mi sobrina, y dice, me sabían decir esta y otra. Amigo, te nada de la alcaldía, dice, no, dice, para esta época del año, de frío allá, dice. De frío, dice, no hay ni cartón, nada, para tirarte en el pisito. Así que. Dice, tranquilo, nomás. Es que se va, dice, sin nada, no tiene nada que llevarse, dice. Con lo que pueda encontrar, dice. Así dice el dicho.
13: Hola, chico, bueno. gracias.
12: Dice, la tercera será la vencida, ¿qué no?
0: Bueno. Abrazo, escúchame, amigazo.
12: Pásame el tema este de la China Easton.
0: Bueno.
12: Todo me recuerda a ti. Ese tema. Está claro. Trae buenos recuerdos. Pasado, obvio, ¿no?
0: Hacemos.
12: Un abrazo, muchachos.
0: Chao, papito. Chao, querido. Hacemos el sorteo de las prepisas que nos trajo Lolo. Gracias, Lolo, querido. Un abrazo grande para él. Y gracias por esas exquisiteces, ¿no? Que nos trajo también. Muchísimas gracias de todo
1: bueno,
0: corazón.
1: Sorteamos
0: las prepisas. Vamos a ver.
1: Bueno, yo muevo.
0: Sí, dígame.
1: Acá, listo.
0: A ver.
1: Acá, participo 945, Verónica.
0: Verónica.
1: Dice una, acá le escribo.
0: Bien, listo. Después mañana le voy a contar algo, chicos. Ha pasado algo y bueno, me tengo que retirar yo, pero mañana se los cuento.
1: Bueno.
0: Verónica, ¿cuánto era? Discúlpame.
1: 947.
0: Bueno, gracias. Bien, Vero. Sigamos.
1: Bueno,
0: con
1: el otro.
0: Otra prepisa. A ver, ¿para quién? Para que pasen a buscar. Acá por Pedro Pardo 155, gentileza de Lolo, ¿no?
1: Sí.
0: Basta.
1: Ahí basta. No. ¿Esto quién es este? Ay, para que dice, para que no tienen el nombre.
0: ¿Ve? Yo cuando les digo, manden.
1: Ah, no era para nosotros el mensaje. Ah. Justamente mandaron para otra persona.
0: ¿Te das cuenta, vos?
1: Así que vamos con otro más.
0: Vamos de vuelta. Y basta, Andrés, basta.
1: A ver. Ricardo 483.
0: Ricardo 483. Bien. Perfecto. Y nos queda la última, ¿no? La última prepisa, Ricardo 483. Tenés que pasar acá por Pedro Pardo, lo mismo que Verónica. Pedro Pardo 155. Nos queda la última prepisa. Gracias, Lolo, querido. Te mandamos un abrazo grande de la panadería que está ahí justamente en ampliación del barrio San Carlos.
1: Y vamos con la otra.
0: Y vamos con la otra, a ver. Listo, Andrés, listo.
1: Listo. Andrea 295.
0: Andrea 295. Bueno, perfecto. Ahí está la gentileza de Lolo. Para nuestros amigos, tienen que pasar a buscar. Pasen a buscar, ¿no? No nos hagan renegar, por el amor de Dios. Verónica 947, Ricardo 483, Andrea 295. Pido disculpa, Andresito, me tengo que retirar,
1: sí,
0: por una cuestión netamente personal.
1: Sí, señor.
0: Así que
1: es comprensible.
0: Les dejo un gran, gran cariño a todos. Y bueno, será hasta mañana.
1: Será hasta mañana, si Dios quiere.
0: Gracias, gracias de todo corazón. Pórtense bonito, ¿eh? Por favor, les pido. Demos gracias a Dios por todas las cosas que tenemos y por lo que no tenemos. Y portémonos bien.
1: Exactamente.
0: Pórtate bien. Hasta juicio. Hasta mañana.
1: Hasta mañana, si Dios quiere.
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3: Son las 12 con 21 minutos.
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6: Es la 1:08.
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0: permiso de ustedes, aquí me atrevo a contarles que sola es la tierra chaqueña florida de dichos y refranes. Cuando llega una marcada se va tuita la chaqueñada, cada cual con su china en anca, con su lazo listo para la pialada. Cuando ve una chaqueña soltera, ahí nomás le echa un piropo al hilo, diciendo con disimulo, ¡qué potranca para montar en pelo! Y como no hay chaqueña lerda, ya tiene la respuesta en la punta de la lengua. 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

arranca la tarde, chicos. Sí, se pone la pila de radio, se pone tope de gama. 14 minutos en la República Argentina. Uno me voy a llevar puesto, ¿eh? Uno me llevo puesto. Sí, totalmente. Algo tengo que llevar, algo me voy a llevar. Bienvenidos a la tarde. ¿Cómo anda? ¿Bien? ¿Todo en orden? ¿Qué tal esa mañana? Bueno, acá se arma todo, ¿eh? Buenos títulos, muy, muy buena música. Vamos a pasar la tarde juntos, ¿te parece? ¿Qué tal los ñoquis? ¿Comieron ñoquis o no? No le voy a preguntar a Nacho porque seguramente la nutricionista que lo cuida le ha enviado ya la comida. Me imagino referido al 29 de julio, calculo. Bueno, en la producción integral del querido Sevilla, en la asistencia de piso, dulce, bla, bla, bla, bla. Soy Javier Arias. Hola, corazón. Hola, bienvenidos. ¿Se van a quedar en la radio? Muy bien, lo bien que hacen, ¿eh? Tenemos muchas deudas, así que cuanto más se queden, mejor, ¿eh? Después vamos con esos números y hablamos con el contador, ese contador. No nos alcanza. ¿Cómo te pasa a vos? ¿Cómo le pasa a todos? 14, 15 minutos. Somos Graffiti, fmgraffiti.com.ar. Podéis llamar a la radio al 671-4683. 671-4683. 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Arranca agosto, bueno, se va el año, ¿eh? ¡Qué locura! Es muy fuerte decirlo así, pero es así, chicos. Esto es así. Ducentésimo décimo día del año, año no bisiesto, faltan 155. Y finaliza este 2026 con tantas alegrías, ¿verdad? ¿Verdad? Allá en el hemisferio norte, verano, verano, lindo verano, ¿verdad? Acá en el hemisferio sur, invierno, hermoso invierno, ¿verdad? Hoy, 29 de julio, Santa Marta. Fundó el primer monasterio femenino en el que se conservó la virginidad a Dios. Muy bien. Santa Marta. Bueno, Martas, a todas las Martas que nos escuchan, un beso enorme. A mi querida enana que está en el cielo, ¿eh? Le mando un beso enorme. Ya vamos para allá, ¿eh? 22 grados, 8 décimos. Parcialmente nublado con bruma, pero una tarde fantástica. 22 grados, 8 décimos. Emma se siente un poquito más la pielita. Sí. Emma, decí, campera, ¿pa' qué? El cielo permanecerá mayormente nublado el resto de la jornada. Claro, mirá, campera, decís, ¿para qué? Bueno, uno tiene un solo pulmón, tiene otras cosas, pero uno que anda bien chala. Nos vimos en Disney, campera. Claro, totalmente, totalmente. 154-669-119 para comunicarte con nosotros. 154-669-119. Miércoles 29 de julio. Se va julio, señora. Bueno, se tenía que ir. Cada uno cumple la suya y se las toma, claro, como debe ser. 154-669-119 para comunicarte con nosotros. 154-669-119. 154-669-119. Nuestra aplicación disponible para dispositivos Android. No buscanos, encontrás en el Play Store como Radio FM Graffiti, Salta, Argentina. Si querés longevo, te llamo ya mismo, ¿eh? Y armamos todo, ¿eh? No. Tenés 40 llamadas perdidas. Volvés a llamar, te da que no podés comunicarte, pues no era nada. Estamos todos locos, chicos.
14:19 en la República Argentina. Bienvenidos a la radio, corazón. Somos fmgraffiti.com.ar. Nos quedamos juntos, sí, señores. La máxima para hoy, 24 grados. Estamos en 22.8. ¿Sigamos o no llegamos? Le pregunto a nuestro gurú del tiempo. Él mira por su ventana en ese hermoso vehículo que se desplaza, una, casi una nave espacial. Está ahí, está ahí. El transportista amigo nuestro, Mantekovic. ¿Llegamos a los 24 o no llegamos? Pregunto así públicamente. Estamos en 22.8. En el Día Internacional del Tigre. Un abrazo grande al Tigre Amaya, ¿no? Tremendo. Claro. Día Internacional del Mal de Amores. No. Ah, por eso capaz que llaman. Claro, capaz que está con. Día Mundial de la Lasaña. ¿Le gusta la lasaña? Qué rica fruta, la verdad, ¿eh? Día Internacional de Alita de Pollo. Bueno, chicos. Las FMIs. La verdad, cuando la pasa la producción, digo, chicos. Chicos. En fin. ¿Qué más? En el año 1981, el príncipe Carlos de Gales y Diane Spencer, más conocido como Lady Di, se casan en la Catedral de San Pablo en Lenden. Ceremonia que fue transmitida por televisión a todo el mundo. Se calcula que la vieron unos 750 millones de personas. ¡Qué lindo! Para ellos, calculo, no debe ser importante, ¿no? Un día como hoy, en el año 2000, partía René Favaloro, doctor. Veloso, realmente. En el año 1963 comienza a circular el diario Crónica. En el año 1966 la Policía Federal desaloja violentamente a 5 facultades de la Universidad de Buenos Aires, ocupada por estudiantes, lo que se conoció como la Noche de los Bastones Largos. No, tiene que ponerme algún tema. No. Este efeméride no tiene que pasar desapercibida. Si habremos apretado, claro. Porque un día como hoy,

0: Señoras y señores, él está cumpliendo años en el día de hoy. Chicos, vamos a meterle un poquito de música. Póngame algo del querido Juan Antonio Ferreira, conocido popularmente como Huff.
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0: Nacido en Buenos Aires.
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0: Grabó una veintena de discos.
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0: Formó parte de la banda de rock and roll, The Hard Rock Riff, junto a Norberto, el querido Papo Napolitano. Qué bárbaro, ¿eh? Está un poco... Sí, la sentadita está como... Quiere decir una cosa, pero va por otro. Pero bueno, lo queremos lo mismo, ¿no?
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0: No, pero tenés que ponerme el tema de... Que uno... Claro, ¿me entendés? Qué rico, ¿verdad? Ahora ya no se baila lento. No, no, no. Bueno, salvo que estés ahí. Claro, pero antes... Un momento en la noche.
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0: Sonaba el querido Huff. Suena todavía en algunos lugares, claro.
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0: ¿Vino Huff acá a tocar en Salta últimamente?
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0: Pónganse las pilas. Los tremendos.
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0: Productores que llenan de grandes artistas en las noches salteñas. Las noches salteñas, claro. Tráigalo, Naja, tráigalo, Naja,
1: estas.
0: Vamos a ir unos cuantos, Lindo, lindo. Feliz cumpleaños. ¿Cuándo? En 1958 nacido, mirá.
2: Ya tiene.
0: Ahí estamos, claro. Mira cómo me pone. Mira, solo recordar la canción. Habré bailado una o dos veces en este tema, pero te queda de la cabeza, claro. Y después lo presentaste.
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0: Qué locura, ¿verdad?

0: Lo recuerdo del ayer. Sí, señor, como debe ser.
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0: Una chance más. Dale, quédate hasta las 6 de la tarde, dale.
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0: ¿Estás almorzando? ¿Qué estás comiendo?
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0: ¿qué? Mira.
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0: Allá ya está en el postre, ¿no?
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0: Claro, claro.
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0: Cada uno con. Sí, sí, como la que quiere, tiene razón. Que todavía está.
1: Que todavía está.
0: Para vos.
1: Para vos.
0: Todo, ¿eh?
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0: Qué lindo tema. Lo conocí, sí, mechudo. Ahora ni un pelo, ¿no? Calvo. Qué rico, ¿verdad?

0: Claro, yo no puedo cantar, ¿no, corazón? Pero vos que podés cantar. ¿Una?
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0: Canten conmigo. No, no. Vuelan. Para cerrar sus alas en tu balcón. Esas son metáforas.
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0: No cierres la ventana porque vas a quedar del otro lado, claro.
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0: ¿Día del tigre? Saludos entonces al viejo que come... come algunos gatos, ¿no? Chicos. Ay, ay, ay. Sí llegamos, dice acá nuestro gurú. En los datos del tiempo, sí señores.
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0: Llegamos a los 24.
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0: No quiero.
1: No quiero.
0: Seguir sin vos. Pará. Hoy te necesito más.
1: Hoy te necesito.
0: Más que nunca, mucho más.
1: Más que nunca, mucho más.
0: Única como vos. Ven y calma este dolor, mi dolor. ¡Qué bárbaro, chicos! Lo que son muy purretes, lo que se perdieron. Estaría bueno volver, pero me parece que ya no volvemos más. En esos tiempos que se paraba la maquinola, cambiaban las luces en los boliches. Había una fiestera divertida, van, vuelve. Después se prendían solo las luces negras. Qué lindo todo, ¿verdad? Qué lindo todo. Juan Antonio Ferreira está cumpliendo años en el día de hoy. Vos ni habías nacido, ya sé, corazón.

A pesar de que le dio mucho al rock, le dio mucho al hard rock, el muchacho cosechó todo con los lentos, ¿no? Bueno, aunque decimos siempre nosotros, no sé si lo habías escuchado aquí en el programa, que estamos convencidos que las bandas de rock o hard rock, cuando lanzan un tema lento, ¡fua! Es todo lo bueno que tiene que ser. Ah, totalmente. 154-669-119. Aquí cerca de la radio. El último lento. Sí. Ella era maestra jardinera. Nacida en Paraná, Entre Ríos. Venía de vacaciones a Salta.

0: la música y ella que hablaba. Hablaba, hablaba y hablaba. Me pones nerviosa, me dijo, pero me gusta. Se cayó unos segundos que fueron los momentos de los besos. Porque hubo besos, ¿eh? Y seguí hablando, hablando, hablando, hablando, hablando. Después dijo, bueno, me tengo que ir, chao. Solo bailábamos lento, chicos. Estaba bueno, ¿no? Pero hablaba. Se fue hablando. Yo la veía que fue a buscar a su prima y una amiga que estaban ahí y se fueron. Cosas que pasan la noche. Pero en este lugar me retiré ganador, ¿eh? Y no vuelvo nunca más. Por más que sea lo que sea, no vuelvo nunca más. Porque uno tiene que irse ganador, monstruo. Se celebra el Día de la Cultura Nacional en conmemoración de la fecha de 1957 en la que falleció el escritor, dramaturgo y profesor universitario Ricardo Rojas.
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0: Lindo este tema.

0: y ellos lo saben perfectamente bien, lo sabían perfectamente bien en su momento. Así es que ahí era toda una pantomima.
1: Totalmente.
2: Lindo, bueno, muy bien. Me estuvo la palabra de Juan Antonio Ferreira. Qué lindo, qué lindo. ¿Cómo me cansan los periodistas que hablan en vez de entrevista, hablan del otro?
1: Bueno, escúchame.
2: Y dale, campeón. Con todo respeto a los periodistas, pero chicos, uno quiere escuchar al entrevistado y ver si metes alguna pregunta en el tiretazo. Y hablan, campeón. No estamos hablando de vos, campeón. Qué cosa. 154-669-119. Me canso. Estamos en vivo. Somos la radio. ¿Le gustó, verdad?

0: presentados por el gran bingo de la familia. Claro que sí, estoy hablando del gran bingo de la Liga Salteña de Fútbol. Nacho, ya tenés tu cartón para jugar el próximo 9 de agosto. Así me gusta, corazón.
1: Independientemente si es conocido o no, claro, o la edad que tenga.
2: Exacto.
1: Yo tenía 27 y de los 20 a los 27 había hecho como una cosa mínima unos 40 o 50 shows al mes durante todos los meses de todos los años esos. 6 años, vamos a suponer, 6 por 4, 24, tenía más de casi 2.500 shows encima. De los que todos los muchachos y chicas en ese momento hacíamos en Café Concert, ajá, en Capital y con Urbano. Eso estaba, ajá, lleno de laburo. No era que yo tenía un montón de laburo porque era un
2: ¿y tocabas con Mojá?
1: Porque todo el mundo hacía lo mismo.
2: ¿O tenías un grupo con un nombre?
1: Tocaba con mi nombre, Juan Antonio Ferrer.
0: Tráigalo para este lado, tráigalo acá. Sí, ¿vamos a llenar o no?
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0: Corazón en ya. Mira, me voy a acordarme de los temas.

0: 12 de la tarde, 34, ahora de 35 minutos. Después te quejas de vida. En esta tarde de miércoles, algunos están comiendo ñoquis, como es el caso de Nandita. Te mando un beso grande, Nandita.
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0: Se nos cayó, sí, la cédula, sí, total. Antes te dan la cédula, ¿no? Antes de estar usando el DNI, dale la cédula.
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0: 14:35 minutos, hacé lo que quieras. En el aire, ya estamos en graffiti, ya estamos para acompañarte. Sí, ahora sí, menos mal que me ayudó.
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0: ¿Qué querés?
1: Yo solo quiero volumen y rock and roll.
0: Rock and roll. Wow.
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0: Ah, no, chicos, tranquilo, no se preocupen, pero tremendo artista. Si tienen ganas, métanse en la red y vean Jaf. J-A-F.
1: Vamos, solo quiero rock and roll.
0: Para vos.
1: Vamos,
0: solo quiero. Juan Antonio Ferreira cumple años en el día de hoy.
1: 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Vamos, solo quiero rock and roll.
0: Tenía un amigo que era fanático, ¿eh? Sí. Se fue exclusivamente a verlo, creo que era en el Luna Park. No, ese tengo que verlo en vivo. ¿Y sin más? Agarró el avión y se fue a ver. Qué lindo. Si lo vamos a llenar, dice la cabeza. ¡Pará!

Ah, mirá, se fue a trotar esta mañana. Y encontró una alianza. Mirá. Súper buena, dice. ¿Qué debo hacer? Aquí entra el auspicio de Leiva Joyas, ¿no? Me llama mucho, dice, y me di cuenta, lo miré fijo y era una alianza, mirá. Alianza Lima será. Y si es de oro metalé, yo le metería, sin lugar a dudas. Bienvenidos. Vos, con Alianza, hace lo que quieras.

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0: López, el hermano mayor de Carlitos, García López.
1: Mirá,
0: tocaba el bajo.
1: No sabía.
0: La banda era una bomba y estaba creciendo, creciendo. Entonces, necesitan ellos urgentemente, en octubre del 85, un guitarrista que cante, y me vienen a ver a mí. Me vienen a ver el sábado, ven tres temas y se van. Papo y Viti. Y al día siguiente, a las 8 de la noche, Víctor me llama a mi casa, a la casa de mi vieja.
1: Sí.
0: Nunca supe cómo consiguió el teléfono de la casa de mi vieja. Y me dice, queremos invitarte para Riff. ¿Querés venir? Sí, le digo. Bueno, mañana a las 10 de la mañana, venite a ensayar. Y esa semana de 6 días fueron ensayados desde las 10 de la mañana hasta las 5 de la tarde, todo el día, todos los días. Ellos tenían 6 temas para un disco nuevo.
1: Estaba componiendo un disco.
0: Y yo puse 2 temas de mi propia autoría.
1: Claro.
0: Y ahí quedaron conformados los 8 temas del disco Riff 7.
1: Totalmente.
0: Que se graba a la otra semana en Ion con el portugués Da Silva, el gran portugués Da Silva,
1: sí,
0: Jorge,
1: claro,
0: Da Silva, como director de la mesa de sonido.
1: El portugués Da Silva.

0: Javier.
1: Hola. Menos mal.
0: Yo creo que me gané un bingo en el programa de ustedes.
1: Qué
0: con
1: bueno.
0: Los cubiertos en la mano.
1: Qué programa, sábados en la mañana.
0: Soy Elizabeth, ¿cómo
1: qué
0: estás?
1: Linda, Elizabeth. Pero muy bien, ¿cómo estás tú?
0: Todos son mi compañero de todas las tardes.
1: Me alegro.
0: Bueno, estoy un poquito esguinzada.
1: No.
0: Ya estoy un poco mejor.
1: Menos mal.
0: Me voy a llegar mañana que salga de oficio.
1: Sí.
0: Para retirar el...
1: Qué bueno.
0: El bingo que me he ganado el sábado o domingo, no
1: sábado,
0: me acuerdo el programa
1: sábado, que día, sí.
0: El sábado creo.
1: Qué bueno.
0: Y bueno, pasaría mañana a la tarde.
1: Qué lindo, qué bueno.
0: Y te llevaría unos hermosos limones de casa.
1: ¡Oh, qué rico!
0: Que tenga buen miércoles, Javi.
1: Igualmente para vos. Che, no te hagas drama. Si no podés, no se puede. Che, no hay problema, no hay problema. Qué rico de limones, ¿no? Y si la vida te da limones... Hacemos limonada, chicos. Claro que sí. Eso es enorme. Hola, Lala, ¿cómo estás? Che, recuerden que los ganadores tienen que pasar de 10 a 16 horas por Pedro Pardo 155. Los ganadores con su DNI, o si no pueden pasar los ganadores, pasan, o envían a alguien con su DNI. Claro, tienen que presentar el DNI. Tengan la amabilidad de tocar el timbre. Una cosa de loco, chicos. Tienen que acostumbrarse, tienen que ingresar, apretar el portero y ahí lo van a atender. Dios mío, todo lo que hay que explicar. Gracias por estar, corazón. Qué lindo, ¿no? Unos buenos limones a esta hora. ¿Hace cuánto que no tomamos una buena limonada? Con jengibre. Ese es un invento japonés, tiene razón. Lo que no es un invento japonés es una nueva pausa. Ingresamos de esta manera a una nueva hora.
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tiempo. Actualizamos datos del tiempo, ¿te parece? Dale, vamos. 23 grados y medio, estamos ahí, ¿eh? Ahí porque la máxima pronosticada para hoy estaba estipulada en 24 grados. La humedad relativa en el ambiente 54%, marcando una normalidad, ¿no? Sí, sí. Hola, hola, hola, hola, hola y hola. ¿Viste esas voces que te gustan escucharlas? Bueno, eso me pasa a mí. Algunos mensajes de voz que te gustan, lo vas a decir, hablame toda la vida. Hablame, hablame, hablame. Hablame. Para el resto de la jornada, el cielo permanecerá nublado. Parcialmente nublado. Hablame. Parcialmente nublado. Pero vos querés saber cómo estará el país. Datos en toda la Argentina, para eso convocamos como todos los días a nuestros queridos amigos de InfoClima, que en la presentación de Anael Aguirre te contarán el informe para radio y televisión, pronóstico para todo el país, para el último jueves de julio 2026.

0: Hola argentinos, ¿cómo va? Como siempre, un placer acompañarlos. Último tironcito ya de esta semana y también de este mes. Recibimos este día jueves, conociendo cómo van a estar las condiciones de tiempo en cada una de las regiones de nuestro país, pero por supuesto que primero acompáñame al pantallazo general, en donde podemos decir que vamos a contar con algunas mejoras temporarias en relación al día miércoles, pero todavía vamos a continuar con la presencia de la nubosidad variable, algunas lloviznas aisladas en franja central y también en el norte del país, muy poco cambio en la masa de aire, esto quiere decir que la humedad ha plantado bandera y sigue firme en gran parte, pero sí la Patagonia con un escenario diferente, con el frío como protagonista, un también jueves inestable, con algunas lluvias, con algunas alertas amarillas incluso por lluvias y con aire polar en circulación. Pero vamos a ir por parte. Comenzamos primero por lo que es el noreste argentino y litoral, en donde vamos a contar en mayor parte de la región con tiempo estable, la presencia de la nubosidad variable, el sol que aparece ahí por momentos comienza de a poquito a despejarse, pero sí Formosa con un jueves mucho más inestable, con algunas lloviznas aisladas. Poco cambio de temperatura en esta región del país, máximas que alcanzan los 28, 29 hasta los 34 grados, continúan siendo temperaturas elevadas para la estación en la que estamos y la humedad que sigue firme en esta región con vientos soplando del sector norte y noreste que aportan aire húmedo en circulación. Nos vamos ahora para lo que es la franja central de nuestro país, en donde también vamos a contar con algunas mejoras temporarias en este día jueves, la presencia de la nubosidad, pero sí podemos encontrarnos con algunas lloviznas aisladas tanto en la provincia de Córdoba, como también en el suroeste de la provincia de Buenos Aires, ahí para Bahía Blanca y alrededores. Un leve ascenso de temperatura en relación al día miércoles, tan solo 1-2 graditos más, máximas que alcanzan los 18 hasta los 20 grados. Un amanecer fresquito, pero también la presencia de la humedad en esta región, el aire húmedo en circulación, con vientos soplando el norte y noreste también. Ahora nos vamos para lo que son las provincias cuyanas, y a tener en cuenta que en esta región vamos a contar con tiempo mucho más estable, con la presencia de la nubosidad variable, un cielo mucho más despejado para lo que es San Juan. Máximas con poco cambio que se mantienen entre los 17 y los 20 grados, un amanecer también bastante agradable, pero sí importante que contamos con una alerta amarilla por viento sonda en el sur de Mendoza para ahí la zona de cordillera. Nos vamos ahora para el noroeste argentino, en donde va a ser una jornada, podemos decir que un poquito más inestable, con la presencia de algunas lloviznas aisladas, con mejor temporarios, por el momento también podemos tener la presencia del sol. Máximas que alcanzan los 23, 28 grados, poco cambio en relación a los días anteriores. Nos vamos a por último para la Patagonia, en donde vamos a continuar con el aire polar en circulación, el frío por supuesto también como protagonista y contamos con alertas amarillas por lluvias en Neuquén, Río Negro, Chubut, que además en el sur y también en Santa Cruz cuentan con una alerta amarilla por nevadas. Nevadas también en el extremo sur y como lo podemos ver reflejado en las máximas, una jornada muy fría en esta región del país. Ya sabes que toda esta información la encontrás en infoclima.com y en todas nuestras redes sociales. Muy buena jornada, muchísimas gracias, hasta la próxima.
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0: Recién me llegó la comida. Hoy, ñoquis, que me mandó mi viejita querida. Dice, bueno, muy bien. Saludos. Bueno, mandá. Estoy cerca de la radio. Dice, mandá. Carla dice que también tiene limones, chicos. Y si la vida te da limones, hagamos limonada, chicos. Hagamos limonada, sin lugar a dudas. 154-669-119.
1: Buenas tardes.
0: Buenas.
1: Javier y toda la gente de Hacé lo que quieras.
0: Acá estamos.
1: Saludos desde el mall de San Lorenzo, chico.
0: Perfecto, muchas gracias. Saludos. ¿Y quién tiene el mensaje, chicos? Ah, ponés tu nombre. Firma el mensaje. ¿Qué te cuesta firmar el mensaje? Ay, Dios.
1: Hola, hola.
0: Hola.
1: Aquí escuchándolos desde el Grand Burg. Besos. Está linda la tarde.
0: Menos mal. Que tengan... Menos mal. Un beso enorme. Gracias por... Tampoco fui el mensaje, chicos. Me van a hacer engranar hoy también. El tipo fácil se roscaba. 154-669-119.
1: Que tengan una tarde espectacular.
0: Gracias.
1: Un besazo grande, Lucía.
0: Un besazo para vos también.

muñecas, mirá cómo están todos, espectacular muñecas, chicos, tenemos que ir para allá, que ganan de Tucumán. No se escucha mucho ya, ¿eh? Hola Luquitas, bienvenido. Mirá, hablando de Tucumán, saludo enorme para los amigos de la playa. A los playeros y a los que están en la confi. De la estación de servicio del Parque 9 de Julio. Un abrazo enorme, gracias chicos. Gracias, primo. 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

Le mandamos un beso enorme, vida Martina. Si cumplís con lo que está diciendo, vas a quedar en el tope ya, tope 3. Sí, sí. Top 3. Top 3 de nuestros queridos oyentes. Mirá si cumplís, ¿eh? Estamos esperando que cumplas. 23 grados y medio a horas actual en Salta Ciudad y en el Valle del Arma. El cielo parcialmente nublado con bruma. Para lo que resta de la jornada, el cielo permanecerá así, mayormente nublado, pero es una tarde fantástica como vos. Única como vos. Hola, bebé. Gracias por estar, reina total. Gracias, gracias. Silvana, escuchándonos. Las chicas de la librería de Tres Cerritos, un beso enorme. Eso es fidelidad, chicos. Todos los días escuchando la radio. Un abrazo enorme. 154-669. Sí, es verdad, Ramiro, ¿eh? Viene agosto. Guarda con agosto. Claro, ¿no? Sí, totalmente. Este programa tiene coronita, dice, porque los escucho todos los días acá en el laburo. A todos les gusta, bueno, me alegro. Algo vamos a hacer, no tengas drama. Te mando un beso grande. Mirna, mirá, tengo una amiga, Mirna. Diosa total, ¿eh? ¡Vamos! Títulos en el mundo del espectáculo, chicos. Porque eso es lo que estabas esperando, ¿no? Decir, che, ¿y los títulos del espectáculo? ¿Quién me dice, y los títulos del espectáculo? ¿Cómo? ¿Beatriz le gusta los títulos del espectáculo? Ah, el tipo no estaba entendiendo nada. Ah, es uno de los mensajes que lo leí, no tenía, no estaba firmado. Menos mal. Miren los mensajes, así los saludamos. Y bueno, me señalan en vez de hablarme. No entendí nada. ¿Le arruina algo? Beatriz me está escuchando, perfecto. Muy bien. Gracias, ¿eh? Revista Paparazzi, títulos ahora. Con sus hijas desesperadas y en crisis en Italia, Wanda y Cardi se dijeron de todo y el drama escaló a nivel imposible. El papá de Enzo Fernández tuvo una charla con su hijo y contó todo lo que Argentina quiere saber de las conspiraciones. Los dolorosos motivos de la separación de Joaquín y Lucra. Conversiones escandalosas. Fue la gran sorpresa de Argentina. Lo eligieron como el jugador más hot del mundial por sus atributos. Y recibió una propuesta muy íntima. Los títulos de Paparazzi. Ahí te das cuenta quién escribe. Hay días que escriben. Nada más, no digo nada más. Mauri Cardio recibió la peor noticia y en medio del dolor y la bronca reaccionó a agarrando el celular y tirando el contra a todo el mundo. Se supo lo que pasa entre Alegra y su novio en el intenso romance que protagoniza a sus 15 años. Chicos, son muy chicos. La Joaquín confirmó su separación de

0: 15 minutitos para llegar a las 4 de la tarde. Ya, chicos, esto pasa volando, ¿eh? Gran tarde juntos, 154-669-119. Si sos tan amable, firmás el mensaje. Y con todo cariño, nuestra poca inteligencia artificial te saluda. Ya, ya. 154-669-119. El otro día me salió un número en la memoria, recuerdo. Pero de una radio de hace 450 mil años. Qué raro, ¿no? Sí, ya viene siendo la edad, ¿eh?
1: Hola, Javier. Hola. Saludos desde Villa Soledad.
0: Perfecto, un abrazo grande de Villa Soledad. Y por lo visto no firma mensaje, chicos.

0: Me encanta escuchar el programa mientras estudio.
1: Qué bueno.
0: Me da mucha buena onda.
1: Menos mal.
0: Gracias por la buena música. Juanita.
1: Ahí está Juanita. Muy bien, Juanita. Le entendió toda, Juanita. Esta es la tarde. Estas tus canciones. Estas tus canciones. Guta. Es la última de esta hora. Disfrútenla, chicos, ¿eh? No volverá nunca más la hora 15 para un miércoles 29 de julio del 2026. Disfrútenla.

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3: Los números.
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0: Momento para repasar toda la actualidad como todos los días. En breves títulos, el resumen para esta jornada de día miércoles 29 de julio en el año 2026.
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3: 16:30 minutos en la República Argentina. Momento de repasar los títulos de la jornada. Comenzamos con el repaso en el ámbito internacional.

Europa murieron 3 bomberos en Grecia y el calor agrava la situación en Francia. Cuba anuncia la apertura al capital privado en farmacias, geriátricos y estaciones de servicio. Crisis con Brasil. El canciller Kirchner descartó que la Argentina impulse una ruptura diplomática.

Israel advierte que está preparando para ampliar su avance militar en el sur del Líbano. El máximo comandante del ejército israelí, Eyal Yaneh, sostuvo que la campaña militar aún no ha concluido y pidió a las tropas mantenerse preparadas para una posible escalada. La Reserva Federal de Estados Unidos mantuvo sin cambios las tasas de interés de referencia.

plan integral por 260 millones de dólares para preparar a Brasil ante posibles efectos del Niño. Títulos en El País. El gobierno relativiza el reclamo de Cristina Kirchner ante la ONU y evalúa su impacto en la estrategia electoral. Fuerte operativo de seguridad de la Embajada de Estados Unidos por una

El canciller confirmó que planean viajar a China junto a Luis Caputo y Karina Milei para avanzar negociaciones comerciales. El gremio CETERA convocó un paro docente en todo el país para el próximo lunes 3 de agosto.

Ahora los títulos en el ámbito local. Más de 2.200 estudios en el camión oncológico durante el primer semestre. Se efectuaron 1.624 mamografías, 608 Papanicolau, exámenes que permiten detectar precozmente cáncer de mama y el cervix. Avanza la recuperación de la

Avenida Gato y Mancha. Estas obras beneficiarán a los vecinos de Parques Nacionales, Timoteo y Barrio Don Emilio, y a quienes utilizan la Avenida del Carnaval para conectarse con la Paraguay o Banchic. El gobernador Sáenz destina recursos provinciales para la repavimentación de la Ruta Nacional 934. Ante la demora de Nación, la provincia desembolsará entre 2.800 y 3.000 millones de pesos. Y los trabajos se extenderán aproximadamente por 5 meses. Mañana jueves y viernes, tramita tu DNI en el SIC de Solidaridad. El móvil de registro civil estará este 30 y 31 de julio en el dispositivo municipal de la zona sudeste. Los vecinos podrán realizar todos los trámites del DNI, nuevos ejemplares, cambio de domicilio, pasaportes y actualizaciones. La atención siempre comenzará a las 9 de la mañana. Se realizó el segundo encuentro del sello Salta Ciudad Amigable, organizada por el Ente de Turismo Municipal y la Cámara Argentina de Comercio. Este sábado se celebrará la Pachamama en el Xamena. En el marco de la cultura Sound System, se llevará a cabo de 16 a 23 horas. Habrá diferentes bandas en vivo para que la gente pueda disfrutar de una gran jornada. La entrada es totalmente gratuita y abierta a todo el público. 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
1: El único que paga neta televisión rata soy yo, nada más. Después todo lo demás es todo canje.
2: Se volvió a generar esto de, bueno, una escena de intruso, pero del grupo paralelo, Jorge.
1: Esto nace. Me escribe Marina, que estaba al aire con Guido, y me dice: si hacemos una escena de intruso, vení. Le dije: sí, no tengo drama. Después salió. Después me perdí, no sé qué sé. Esa era una joda que tenían un chat de paralelo, qué sé yo, que pasa en todos los programas. Sí. Y después empecé a leer eso. Pero no, lo único que dije, sí, claro. Sí, hagámoslo, no tengo problema.
2: Porque esto
1: No me invitó. Primero que yo estaba con otras cosas más importantes que una cena. Tenía unos quilombos. Lo que pasa es que la gente no se acuerda, yo tenía unos quilombos. Después volví intruso, tuve que volver intruso a levantar los números y la publicidad y todo. Pero no me enojé en ningún momento, nada, no. A mí no me enojan esas cosas. O sea, todo el mundo tuve que volver, pues se habían ido la mitad de los auspicios, se habían ido a la mierda. Y tuve que volver para levantar eso.
2: Tuviste que vos levantar lo que había dejado Moria también entonces.
1: Moria, pero al no estar yo, el programa no era el mismo y los auspiciantes me querían a mí, eso fue claro.
2: También sucede que.

17:51 minutos. La tarde en la radio. La tarde la pasamos juntos. Buenas canciones, buenos hits. Pero lo más importante es que vos estás del otro lado. Eso nos encanta. Alegrarte de acompañarte cada día. 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Y obvio que lo vas a escuchar acá el sorteo, ¿eh? Sí. Acá en 89.5, aquí en el 105.1. Vos no te muevas. Quédate con nosotros. Haz lo que quieras.

0: Título para el portal Primicia Ya.com. Es un hecho, una figura que se bajó del reencuentro de intrusos. Algo escuchábamos a Jorge Rial, ¿no? Dios mío. Para nada, egocéntrico. No, dice, bueno, tuve que ir a levantar el programa. Se habían caído unos anunciantes. ¿A quién me hace acordar? A corazón abierto, la sincera reflexión de José María Moscari sobre la paternidad. Los fuertes mensajes de Wanda Nara y Maury Carey tras la audiencia en Milán. Voy a ir con todo. Se filtraron los detalles de la separación de la Joaquín y Luke Rapp. Él la dejó. Uf. ¿Viste cuando hay mucho? Esta es una observación debido a la cantidad de años que tengo. Cuando hay mucho, ay, mi amor, ay, como me dice, cuando hay mucho, así, hasta incómodo para los terceros, decir, algo está pasando. Y algo está pasando, pero ¿qué me pasa? Él es ubicado el chiste del Ali Expósito a Pedro Rosenblatt. El radical cambio del look de Guillermina Valdés que causó furor. ¡Opa! Título para el portal primiciaya.com. Sí, chicos. Y aunque no lo creas, aunque te parezca loco, arrancamos una nueva ola que lleva en el dorsal el número 17.
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17:36 minutos. FIFA abrió una investigación por la bandera de las Malvinas, son argentinas, y los incidentes en la final del Mundial. La comisión disciplinaria del máximo organismo confirmó que se abrió un procedimiento contra la Asociación del Fútbol Argentino, pero también contra Leandro Paredes, Nahuel Molina, Thiago Almada y Roberto Fabián Ayala. Conflicto en el fútbol por el nuevo proyecto de FIFA para la Copa del Mundo rige el boicot mundial. El riesgo que corren.

A esta hora, Defensa y Justicia le gana Deportivo Riestra en la segunda fecha del torneo. Ahora se llevan disputados 37 minutos del primer tiempo. Defensa y Justicia 1, Deportivo Riestra nada.

título para Teis Sport. A esta hora la página. La FIFA le abrió el expediente a la selección argentina. Bueno, ya sabemos por la bandera. Más tanto no quiere volver a River. Y mete presión. Palacio se pierde la revancha de Boca ante O'Higgins. Colapinto fue el que más giró en Hungría. Caudet mete mano a la formación de River para visitar la Gimnasia. Gol de Defensa y Justicia, mirá. 38 minutos del primer tiempo, Defensa y Justicia gana 2-0. Mirá, acaba de cambiar, mirá. Qué locura, ¿eh? Barracas le ganó Aldo Civi y extendió su buen arranque en el clausura. Barraca 1, Aldo Civi, nada. Hoy juega River. Y buscará un volantazo urgente contra el Lobo en La Plata. Además, la Glory Platense van por su primer triunfo en Alta Córdoba. Instituto Platense, 21-30 hoy, ¿eh? Selección Colombia. La verdad sobre la pelea en el vestuario de Colombia, que terminó con Lorenzo en el piso. Mirá. Y para cerrar la recorrida deportiva, me encuentro con el Diario Deportivo Olé. A esta hora ya tiene el Diario Deportivo Olé la formación de River. De la Gimnasia, para visitar la Gimnasia con 4 cambios ofensivos. ¿Cuántos delanteros meterá Chacho Coudet? Nos preguntamos todos. Messi volvió al Inter Miami tras el Mundial. River le rescindió el contrato a otro de los borrados. Uf. Palacios y un 2026 que es realmente una pesadilla. Ahora fuera de la revancha en Chile, vos. San Lorenzo se movió rápido y Gorosito tiene a su cuarto refuerzo. Se trata de Danilo Arboleda, el defensor colombiano de 31 años que viene de jugar en Banfield.

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Qué lindo momento este puente, ¿no? Que no sabes qué hacer y decir, ¿qué hacemos? Señoras y señores, lo que podemos hacer siempre, y siempre nos quedamos cortos con darte las gracias a vos. Gracias a vos, estamos acá. Una nueva tarde que vamos cerrando, señoras y señores, cerrando el día 29. Vamos a comer ñoquis. Gracias por estar ahí de otro lado, ¿eh? Amigos queridos, gracias por una nueva jornada.

0: Mi nombre es Javier Arias. Me buscás así en las redes. Soy Javier Arias. Me seguís, ¿eh? Te sigo. Somos amigos. Compartimos grandes momentos en las redes también, con todo lo que se escucha y se habla en la radio, en el programa, también con todo, ¿eh? Presentado por el 45º bingo de la Liga. Este 9 de agosto es el gran sorteo, gran televisado, y obviamente lo vas a escuchar acá en la radio, ¿eh? El sorteo. Gracias a nuestros amigos de Bingo de la Liga. Gracias, gracias, gracias por contar con el programa. Nosotros volveremos, volveremos. ¿Nos vamos con cuántos grados, chicos? Adivinen. Nos vamos con 23.3, que está buenísimo, ¿eh? El cielo parcialmente nublado para mañana jueves. Se espera una mínima de 11 grados y una máxima de 23. Mayormente nublado estará el cielo, pero una jornada buenísima. Para el viernes se espera 12 y 28, mínima y máxima respectivamente. Viernes 31, se acaba julio el viernes. Qué locura realmente, ¿eh? Vos no te muevas de la radio, vos quedate con nosotros, quedate acá en Graffiti. Mi nombre es Javier Arias, lo repito, gracias por estar, chau, chau.
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2: Son las 6 y 8 minutos.
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6: Como el hincha de River esperaba, porque en realidad lo que sucede con River es que no termina de enfocarse, no termina de alinearse, no termina de construirse este River de Eduardo El Chacho Coudet. Estamos ante una cuestión que tiene que ver con la formación de un equipo, con nombres tan importantes que uno suponía que podía empezar a aparecer casi por naturaleza el equipo millonario, que debía fluir el equipo de River, el juego de River, con una defensa que en el último partido frente a Barraca Central fue casi una defensa mundialista, fue una defensa de un torneo mundial entre los últimos dos mundiales, claro está, de la selección campeona y subcampeona del mundo. Pero aún así a River no le alcanza, y entonces River va por Ángel Correa y lo tira a la cancha, y entonces River va por Arambarri y lo tira a la cancha, y entonces River mete mano, pero Coudet no puede encontrarle la vuelta. Y sabe el Chacho Eduardo Coudet que no haber ganado el torneo frente a Belgrano en el cierre de la primera parte de la temporada, que haber quedado eliminado a manos de Aldo Civi en la Copa Argentina, que haber perdido en la fecha inicial del clausura a manos de Barraca en el mismísimo Monumental de Núñez, sabe que el partido de hoy es un partido trascendental para el equipo millonario y para el propio entrenador y para el propio plantel de River. Porque este River, que parece haberse formado en un cielo minado de estrellas, por ahora no encuentra la claridad para construir un equipo de fútbol. Por ahora no encuentra River la llave para empezar a abrir este camino que necesita el millonario se abra rápidamente. Y Gimnasia, por supuesto, está ahí, agazapado. Es el lobo platense, y como un viejo lobo lo esperará el millonario para ver si puede arrebatarle algo en esta segunda fecha del torneo clausura de la Liga Profesional de Fútbol, que pasa por la radio, que pasa por Radio Continental Córdoba y por la enorme cadena Gol and Pop. Más de 100 radios conectadas en toda la República Argentina, viviendo el fútbol más hermoso del mundo, el fútbol argentino. Se presenta Gimnasia en el Bosque, recibe a River y lo contamos por la radio.
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1: Presentándonos en la jornada del miércoles, una bonita jornada que tiene un partido que se las trae realmente para compartirlo por la radio, para compartirlo por la cadena Golan Pop, en el canal de YouTube también de la cadena Golan Pop. Estamos transmitiendo en vivo ya a esta hora con la transmisión que se pone en marcha y que tiene un analista, un comentarista, que es Sergio Armando Salomón, a quien ya le damos la bienvenida. Querido Sergio, qué gusto, amigo, ¿cómo le va? Buenas tardes.
2: Muy buenas tardes, Tony, el saludo para vos, para toda la gente de Golan Pop Continental, con esta presentación de River. La verdad que un placer poder compartir contigo esta transmisión desde el bosque platense con este River preocupado y con urgencias. Un River que hace ya un rato largo no consigue tener un equipo confiable, un conjunto que en cancha represente lo que espera sus hinchas una vez que copa las gradas del Monumental y toda vez que el millonario salta a cualquier campo de juego del país o del continente. Este River, que como vos bien decías recién, con esa constelación de estrellas, porque si uno repasa quiénes llegaron a River, se podrá dar cuenta de que son jugadores realmente con una vasta trayectoria, con un peso específico propio, pero que no han podido, juntándose todos en el campo de juego, tener un equipo confiable, porque más allá de que es la primera fecha de este torneo clausura, en River se viene sucediendo permanentemente que llegan tremendos jugadores, muchos de ellos que fueron rivales de River y que tienen la chance de calzarse la banda roja justamente por esas actuaciones ante el millonario, pero a la hora de colocarse, como dicen sus hinchas, el manto sagrado, comienza toda esta cuestión. A ver, repasemos. Nicolás Otamendi, campeón del mundo, campeón, bicampeón de América, un extraordinario jugador que hace mucho tiempo quería venir a jugar a River. La llegada, repatriándolo a Rafael Santos Borré, también a Lucas Beltrán, la llegada de Ángel Correa, otro campeón del mundo que fue incorporado de Tigres de Monterrey por una alta suma de dinero, Mauro Arambarri, quizás no tan conocido, este mediocampista uruguayo, pero que tiene una vasta trayectoria internacional, al igual que Giovanni González, este lateral derecho charrúa. Estos últimos dos, con 28, 30 años, es decir que ya con la experiencia adecuada para calzarse una camiseta pesada como la de River y saltar al campo de juego, por lo menos mostrando algo de su capacidad. Nada de eso ha ocurrido con un River que, más allá de esa final perdida ante Belgrano en la apertura anterior, defeccionó nuevamente por Copa Argentina ante Aldo Civi, y ni qué hablar con esta gran derrota, dolorosa por cierto, para la gente millonaria ante Barraca Central 1-0. Este River que no le da a sus hinchas un juego seguro, vistoso y efectivo, pero que aún así también comete todos los errores y horrores defensivos habidos y por haber para que el rival con poco, aguantando mitad de cancha al estilo Barracas, que no tengo nada contra eso, cada uno elige la manera de jugar, pero se le complica muchísimo a este River del Chacho Coved, que no ha podido conseguir un conjunto confiable, un equipo que también ha tenido muchos lesionados, por cierto, pero sobre todo no le ha podido dar el Chacho el funcionamiento con semejantes hombres para hacerlos trabajar como esa maquinaria perfecta en el campo de juego. Por eso hoy decíamos, preocupado River, claro que sí, y también, aparte de preocupado, confundido, por supuesto, en el campo de juego y con la urgencia de poder, desde el resultado al menos, comenzar a dar vuelta esta página que se le viene haciendo cuesta arriba de hace un tiempo esta parte. Enfrente, el lobo platense, que cosechó en la apertura en las últimas presentaciones 4 o 5 victorias que lo metieron así, como un rayo prácticamente, cuando nadie lo esperaba, entre los finalistas de la apertura anterior, cayó justamente ante River, el Monumental, 2-0 en ese mano a mano, pero sin dudas que ha podido mantener el equipo y al cual el Pata Pereira, en su llegada al trípero, le dio una fisonomía de juego más generosa en su despliegue y sobre todo siendo un equipo altamente competitivo, defendiendo bien en su propia área y después teniendo referentes adelante que simplifican muchas veces los partidos, como el Chelo Torres, que en esta oportunidad no va a estar. Viene de caer ante la Academia, el conjunto de Gimnasia, viene de caer River ante Barracas, lo más preocupante en condición de local. Bueno, hoy con la posibilidad de poder tener la chance de cambiar esta historia, y el Lobo, por supuesto, que no quiere saber nada con ser el motivo por el cual River deje esta mala racha.
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0: amigos de la cadena Gran Pop de Radio Continental Córdoba, desde el Juan Carmelo Cerrillo, desde 118 y 60 en La Plata del Bosque Platense, juega el Lobo, juega Gimnasia, recibe a River, el público platense lo sabe, porque ya hace un rato largo, anda merodeando el bosque, porque hace un rato largo está ya el público empezando a acomodarse en las gradas, porque no falta tanto para que arranque el partido, ya estamos a menos de una hora, para el arranque del partido tenemos una buena previa, y nos ha metido en un análisis realmente interesantísimo nuestro analista Sergio Armando Salomón, al cual ya vamos a retomar, por supuesto, para poder analizar un poco más lo que es este River, sobre todo este River, porque uno por lo que es el presupuesto millonario de River, y que por algo le dicen el millonario a River, porque ha hecho de siempre valer esto de ser un equipo potente económicamente. Aún con esa millonada de dólares que va desembolsando, no ha logrado en la última etapa de Marcelo Gallardo, en lo primero de Chacho Coudet, no encuentra River una solución futbolística para el equipo. Y eso es lo que al hincha de River lo tiene verdaderamente muy, pero muy, asombrado. Porque, ¿cómo uno puede entender que con la cantidad de dinero que River dispone para incorporar, para armar el equipo, puede ser que no logre todavía un funcionamiento? Uno por ahí puede decir, che, pucha, pero va una fecha, perdió con Barracas, pero para River, perder con Barracas es un traspié importante, importantísimo, diría yo, en la primera fecha, en una presentación, con Otamendi como capitán, con todo lo que significa para River arrancar ganando, inflar el pecho, levantar la bandera de candidato, digo, todo eso que el hincha de River quiere salir a relucir y no puede. Hoy River, amparado en esto de hay que darle tiempo al técnico, han llegado muchos jugadores, han salido otros que el técnico entiende no tienen que estar más en el plantel, los referentes empiezan a pedir que alguno que ha sido separado del plantel vuelva a ser reintegrado, el técnico dice que no. Cuando empieza todo este run-run, guarda, porque muchas veces se puede transformar en un problema interno, difícil de digerir, difícil de resolver, porque empieza a tallar, a ver, si la personalidad del técnico para que no le tiemble el pulso para tomar decisiones, o si el técnico tiene que maniobrar para tener un trabajo más o menos mancomunado con el plantel en esto de la organización, y de quién más o menos va a jugar un torneo, quién va a jugar el otro, cómo se va a acomodar el plantel, que tiene tantos nombres importantes y que hay que ensamblarlo ahora. Entonces entra River en una situación delicada para decidirla en un tiempo que en el fútbol argentino, para un equipo como River, nunca sobra, Sergio, porque esa es una realidad. River, habiendo quedado afuera de la Copa Argentina, inmediatamente después habiendo debutado con derrota en el Monumental frente a Barracas, hoy con Gimnasia, no digo que es un ultimátum, pero es un partido que va a marcar evidentemente el ánimo del público de River para lo que venga de aquí en adelante.
1: Coincido totalmente, Tony, por eso digo de que es un partido, pese a que es la segunda fecha, que River necesita como el agua, primero sumar de a tres. Creo que siempre uno trata de analizar los cómo y los por qué de un partido de fútbol, de un resultado, pero es imperioso que River pueda marcar esa diferencia con un rival que también es duro, es complicado, Gimnasia de local, tiene sus armas, el equipo del Pata Pereira, ya lo comentamos hace un ratito, con ese envión futbolístico, anímico, fue uno de los pocos que venció, por ejemplo, al campeón del fútbol argentino, a Belgrano, en Alberdi, por ejemplo, ¿no? Y lo hizo de muy buena manera, es decir, que tiene sus armas para lastimar a River. Pero, volviendo al equipo millonario, con toda esta larga lista de refuerzos de esta temporada, o de esta intertemporada, y también de otros años, ¿no? Camionadas de dólares, de futbolistas que no rindieron, los que pudieron llegar también para marcar la diferencia, caso Aníbal Moreno, Fausto Vera, también han tenido algunos inconvenientes futbolísticos, sobre todo en el lado de Fausto Vera, y de lesiones en el caso de Aníbal Moreno. También no olvidar que acaba de incorporar a la joyita de Vélez, a Tobías Andrada, que en una información de último momento juega en Vélez, ya pasó a River, claro que sí, pero de todos modos no viaja con el Fortín a Córdoba para enfrentar a Talleres, cuando se especulaba que podía jugar su último partido con la B azul. Es decir, que River toma todos los recaudos para que no haya lesiones en Tobías Andrada, un jugador que es un volante interno, si se quiere, 19 años, juvenil, pero también muchas veces Martínez observándolo a River, habrá que preguntarse, ¿será el jugador que necesita a River realmente para cambiar esa ecuación en mitad de cancha?
2: Claro, claro.
1: Muchas veces, Tony, hemos comentado, hemos relatado River, y siempre hemos caído en lo mismo, que River no tiene juego en mitad de cancha, no tiene un jugador que se erija en el conductor, que sea quien lleve el equipo hacia adelante, que maneje los tiempos, algo similar a lo que fue en un momento Juanfer Quintero, que también, en diferencias con el entrenador, prácticamente lo dejó plantado. Juanfer no va a continuar en River, ya marcó distancias con el estilo y el gusto del técnico Coudet, y también coincido en lo que vos decías recién, tantas veces que el equipo sale perdido de la cancha, derrota tras derrota, en el vestuario también se puede llegar a producir algún problema, porque es cierto de que hubo algunas gestiones para que Pesela pudiera volver a ser tenido en cuenta, pero tener en cuenta también los demás jugadores, fueron 10, 11 los desafectados, y creo que se metería en un grave problema también el técnico si propicia la llegada nuevamente de Pesela, dejando de lado cada situación futbolística de muchos hombres que han tenido un buen pasar momentos y que después, cuando fallaron en alguna actuación con la banda roja en el pecho, quedaron de lado.
0: Tal cual, es que además ahí está el punto, has dado en el clavo exactamente, Sergio, porque si el técnico te pone mano dura, viene un técnico, pone mano dura, el técnico dice, che, mira, este va a jugar, este no va a jugar, este no lo quiero más en el plantel, lo tengo que sacar porque no lo voy a contar para esta temporada. El problema pasa por si el equipo no responde, por si el equipo no gana. Entonces ahí viene el inconveniente del equipo, porque River no ganó por Copa Argentina con Aldo Civi, porque River no ganó en la primera fecha con Barracas. Entonces ahí es donde empiezan a dar vuelta los rumores, los runrunes internos, todo esto que empieza a pasar cuando el equipo no responde y cuando las decisiones del técnico no van acompañadas con los resultados.
1: Correcto, correcto. En la última nota que dio Juanfer Quintero decía que no era del agrado del técnico, salió en todos los medios, también creo que Golan Pop levantó las publicaciones, claro que sí, de él, Juanfer Quintero del Colombia, ¿no? Y manifestaba con un dejo de bronca, en la final jugué 5 minutos. Y si uno se pone a repasar ese partido puntualmente, es como que le faltó rapidez, lucidez al técnico también, con esa confusión que también ve del equipo en cancha, para meterlo a Quintero inmediatamente cuando River se coloca 2-1 en esa final. Uno, observando el juego, tratando de analizarlo, pensaba de que era el momento de que ingresara el colombiano para mantener un poco la pelota, para quitarle vértigo, con un Belgrano que por momentos estaba noqueado con el 2-1. Bueno, después vino la situación del penal, la demora en el ingreso de Juanfer, y uno también coincide, ¿no? Los hinchas también se manifestaban de esa manera, con que le faltó esa rapidez, esa lucidez a Chacho con meterlo en el momento justo, exacto, al colombiano. Cuando hizo el ingreso, ya fue como demasiado tarde, ¿no? Para un River que después tuvo algunas situaciones aisladas, pero que finalmente no tuvo reservas ni anímicas, ni futbolísticas para dar vuelta el partido.
0: Sergio Armando Salomón, comentarista de la cadena Golan Pop, Radio Continental Córdoba, 103.5 del dial para Córdoba capital y gran parte del centro de la provincia más mediterránea de la República Argentina, la cadena Golan Pop, la enorme, la gigante cadena Golan Pop, en más de 100 radios en toda la República Argentina. El saludo para todos quienes están enganchados por aire y también para los amigos que se van prendiendo en el canal de streaming, en el canal de YouTube de Ale Benítez, el canal de YouTube de la cadena Golan Pop. Puedes participar de la encuesta, puedes suscribirte al canal, puedes dejar tu comentario en el chat. Vamos a ir compartiendo en vivo, por supuesto, los mensajes que vayan llegando al chat del canal de streaming de YouTube de la cadena Golan Pop. Buscalo, pone Golan Pop, escribilo en el buscador de YouTube y venite al canal de la cadena. Tenemos un partidazo que se viene, juega Gimnasia, que también necesita arrancar con el pie derecho jugando como local. Juega River, que perdió en la primera fecha. ¿Qué pasa con Coudet si hoy pierde River? Una de las preguntas que tenemos en el chat de la cadena Golan Pop. Dale, venite vos también, dejá tu mensaje. El saludo para Eduardo, el saludo para la cadena de Folclore, para los amigos que están prendidos, por supuesto, con la cadena de Folclore. Ya la transmisión para Daniel, para Francisco, para Arturo, para todas, para Matías, para toda la gente que ya está enganchada. Sumate vos también, venite, dale. Prendete a la cadena Golan Pop, prendete a Radio Continental Continental. En minutos se viene Gimnasia de la Plata River.
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0: volvemos a La Plata, volvemos al estadio, porque ya está habiendo movimiento importante en el Juan Carmelo Cerrillo, el River de Coudet, el Gimnasia del Pata, se miden en la jornada de hoy, lo vivimos por la radio, lo contamos por la radio, 12 que no pudieron ganar, 2 que perdieron en realidad en la primera fecha de la Liga Profesional en el torneo Clausura. Vamos a ver si empezamos a levantar los me gusta, a ver si podemos llegar rapidito a los 50 likes en la transmisión que tenemos en vivo en el canal de YouTube de la cadena Golan Pop. Venite al YouTube, que ahí podés dejar tu comentario, que ahí podés poner tu me gusta, que ahí queremos tenerte, que queremos sumarte a la familia Golan Pop. Vení a dejar tu like, vení a dejar tu me gusta, súmate al canal, venite al YouTube, buscá Golan Pop, dale, poné Golan Pop en el buscador de YouTube. Si estás escuchando por algún medio, por alguna radio, si estás en algún lado con ganas de escuchar el partido, poné Golan Pop en YouTube, escribilo, te aparece la transmisión en vivo, y desde luego que será para nosotros un gustazo tenerte ahí para que puedas dejar tu mensaje, opinar. ¿Qué pasa con el partido de hoy? Si River no gana, ¿qué pasa, Sergio Armando Salomón, si River no gana en la jornada de hoy? O más bien, si River pierde con Gimnasia hoy.
1: Bueno, sería realmente un panorama demasiado complicado para un River que ya viene de capa caída, que tendrá que ver si puede reaccionar en esta tarde. Creo que es fundamental las formas, las maneras. Por supuesto, el resultado no puede ser derrota para la gente de River. No soportaría más una derrota el hincha millonario, me da la impresión, sin querer arrojarme o arrogarme el tener la voz del hincha, pero por lo menos una intuición que me da, ¿no? Pero de todos modos, creo que habrá que ver también cómo se desarrolla el juego, qué iniciativa tiene River, que a priori parecería que tiene algunas variantes en mitad de cancha, también en ofensiva. Este River que, como decíamos, no ha podido generar fútbol. Le ha costado muchísimo, generalmente con 4 volantes ahí en mitad de cancha, que han lateralizado más y jugado hacia atrás para limpiar la jugada tantas veces, para no tener ningún cambio de ritmo, ningún cambio de circulación, porque muchas veces se limpia la jugada, se tira el balón hacia atrás para quitar esa presión. Y ante tanta presión, siempre es bueno cambiar de frente. No tiene River un futbolista que mete una pelota de 30, 40 metros para desorientar al rival, que va como una zanahoria sobre quien tiene el balón y descuida algunos espacios. En esos espacios donde te puede aparecer Montiel, por ejemplo, donde pueden aparecer Acuña cuando los del medio están todos tomados. Ese estilo tan claro de este River que tuvo en otros años, años de éxitos, y no hablo de títulos, sino de éxitos futbolísticos. Un River que se sabía lo que entraba en el campo de juego, qué podía aportar cada jugador, eso parece haber quedado en el olvido. Por eso sería realmente otro mazazo si River, además de perder, no cambia esa pálida imagen que ha dejado en los últimos tiempos.
0: Bien, estamos aguardando por Gimnasia River, lo analiza, lo estudia, lo presenta Sergio Armando Salomón para la cadena Golan Pop, en más de 100 radios en toda la República Argentina, Radio Continental Córdoba, 103.5 del dial. Vamos achicando distancia con el partido que arranca 19:15. A esa hora arrancará el partido y en un rato la continuidad del fútbol, por supuesto, porque juega la Gloria, juega Instituto en Alta Córdoba. Todo pasa por la cadena Golan Pop, todo irá por Radio Continental Córdoba, el fútbol grande de la Argentina. Ya en un ratito Gimnasia River.
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6: Volvemos al Juan Carmelo Cerrillo, volvemos a La Plata. En un ratito viene Gimnasia, en un ratito River. Los equipos ya van ultimando detalles en cuanto a la preparación final, por supuesto, en la puesta a punto para lo que será el partido que va a comenzar a las 19:15 por Radio Continental Córdoba 103.5 del dial y por nuestro canal de YouTube. Venite al canal de YouTube de la cadena, dale. Si estás ahí adentro, enganchado, enganchada, ponele like, dale me gusta a la transmisión, ponele pulgarcito arriba que nos ayuda un montón a ir creciendo. Queremos llegar a 50 likes, dale. Antes de que arranque el partido tenemos que tener 50 pulgares arriba. Poner el tuyo, que es totalmente gratuito. Tenemos ya más de 100 personas conectadas y todavía no hemos llegado a 50 likes. Tenemos que llegar, tenemos que llegar rapidito a los 50 likes en esta transmisión. Muy pocos me gusta todavía. Dale que compartimos el fútbol, dale que compartimos la pasión más grande de la República Argentina. Ponele like, ponele me gusta a esta transmisión, que ya en un ratito, cuando tengamos 50 pulgares arriba, vamos a presentar las formaciones de los equipos. Recién adelantaba Sergio Armando Salomón que parece que River viene con algunas variantes respecto de lo que fue la presentación inicial. Este River que lo tirará Correa a la cancha, no está todavía confirmado, Sergio, ¿no?
7: River aún en sus páginas oficiales no ha confirmado el equipo, pero se intuye que son cuatro variantes, como decíamos, de mitad de cancha hacia adelante. Tendría la chance de ser titular en esta tarde Angelito Correa, por supuesto, como ese jugador que le puede dar el fútbol que River necesita, centralizado detrás del 9, que será Beltrán y que va a reemplazar a Santos Borré. También en mitad de cancha va a estar Arambarri para darle un poco de ese equilibrio necesario en mitad de cancha, con un River que tiene buen pie, pero que le ha faltado algo de marca. Entonces, quien sale o saldría es Fausto Vera. Son cuatro variantes. La restante sería la salida de Colidio para que ingrese Freitas como titular, tratando de tener mayor amplitud. Uno entiende, un Colidio que hace un tiempo esta parte también viene, al igual que el equipo, con una merma en su rendimiento y que muchas veces es un jugador muy útil, pero que no ha tenido buenas participaciones en el conjunto millonario en los últimos tiempos, Tony.
6: Sí, señor, correcto. Veremos qué puede renovar River, qué puede refrescar River con estas variantes que va a poner para la jornada de hoy frente a un Gimnasia de La Plata que intentará aprovechar el momento de nerviosismo, de tensión que tiene River por no haber logrado el resultado esperado ni en Copa Argentina ni en la primera fecha de la Liga Profesional en este torneo de clausura que va marcando ya algunos equipos como posibles candidatos, ¿no? Lo de Argentinos Juniors, un equipo que viene hace rato ahí peleando en las posiciones importantes, en los momentos decisivos de los torneos. Le cuesta los cierres de los torneos a Argentinos, pero es un equipo que está como para colgar una estrella más en cualquier momento. Anoche volvió a ganar categóricamente frente a Estudiantes de Río Cuarto, que había ganado en la primera fecha frente a Tigre, pero anoche Argentinos le ganó 3-0 y es uno de los equipos que aparece ya como uno de los referentes del torneo. De hecho, está en la parte alta de la tabla anual, primero junto con Independiente Rivadavia, Sergio.
7: Exacto, exacto, este argentino de Nico Díez, que siempre tiene buen juego, que da gusto verlo, pero como vos bien decías recién, en situaciones críticas o ya definitorias, le ha costado el bicho, por esta cuestión de quizás confiarse demasiado en su juego, de consagrar todo, todo lo que tiene que para aportar desde el ángulo futbolístico, sin dejar de lado el sacrificio, pero con esa falta de, esa, de ese hombre que marca el ritmo, esa pierna fuerte, con un estilo ya identificatorio de argentinos desde toda la vida, ¿no? Es el semillero del mundo y está muy bien puesto, colocado ese apodo. Siempre se ha tenido esa predilección, el bicho, por el buen juego y no tanto por raspar. En este fútbol hoy en día tenés que tener un poco de todo. Creo que es una de las causas por las cuales el bicho le ha costado las instancias finales.
6: Sí, señor, comparto. Estamos aguardando por River Gimnasia. Ya va faltando poquito para que los equipos se retiren del campo de juego para ir a calzarse la indumentaria con la que van a salir, por supuesto, luego a disputar el choque. Son los hombres de Gimnasia y los de River los que ultiman detalles en el terreno. Vamos a ver qué pueden presentar unos y otros para este duelo en el marco de la segunda fecha de la Liga Profesional. Te estamos invitando a que te vengas al canal de YouTube de la cadena Golan Pop. Venite al YouTube de la cadena, venite a la gran familia Golan Pop, suscríbete al canal, ponele me gusta a la transmisión, dale que tenemos muy pocos likes todavía en esta primera parte de nuestra propuesta. Falta todavía media hora para que arranque el partido, pero tenemos que llegar por lo menos a 50 likes antes de que arranque el partido. Dale, ponele tu pulgar arriba, que es totalmente gratuito, ponele el pulgarcito, dale un clic arriba a ese pulgarcito que tenés ahí en la pantalla, en tu teléfono, en tu tablet, en tu computadora, donde sea que estés escuchando el partido por YouTube, ponele like, dale, suscribite al canal, ponele like, que estamos aguardando por Gimnasia River en la jornada del miércoles, partido que abre la acción por la cadena Golan Pop y por Radio Continental Córdoba. En un rato juega La Gloria, en un rato juega Instituto, estará por supuesto también la radio y la cadena Golan Pop para contar el duelo que tendrá el equipo cordobés, que en Alta Córdoba se va a estar presentando en la noche de hoy, y allí estará por supuesto la garganta, la voz de nuestro compañero Matías Díaz, con el análisis de Kevin Pereira Olmos, con Cristian Caric, con Gastón Montes en la técnica. Ese partido que irá a continuación del que haremos con Sergio Armando Salomón, Gimnasia River, se viene Instituto Platense. Hay mucho fútbol por delante, por eso te invitamos a que te prendas ya al canal de YouTube de la cadena Golan Pop, para que puedas dejar tu mensaje en el chat en vivo, para que podamos ir compartiendo tu mensaje también con la audiencia de la radio, y para que puedas participar de la encuesta, suscribirte al canal y sobre todo ponerle like, que nos ayuda un montón a nosotros a seguir creciendo, por supuesto, como un medio que desde el interior empieza a crecer junto a vos. Juntos vamos creciendo. Ponele tu like, ponele me gusta. Ya se viene Gimnasia River.
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0: volvemos, seguimos en la previa. 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Suena, suena, suena la cadena, suena Golan Pop. Por eso es que te vamos sumando algún datito y ya podemos ir quitándole un poquito al menos la ansiedad al hincha de River, mi querido Sergio Armando.
1: Sin dudas, porque ya ahora sí está totalmente confirmadas tanto las alineaciones de Gimnasia como de River Plate. Bueno, como decíamos, con cuatro variantes, el conjunto millonario: Arambarri por Vera, mitad de cancha; también va a estar Correa por el juvenil de River Plate, Pereira; también va a estar Lucas Beltrán por Santos Borre, y Freitas por Facundo Corido, que ocupará un lugar en el banco de suplentes. Un poquito más o menos complicado el equipo de Gimnasia, donde ante la baja del Chelo Torres va a tener la participación de un volante más, de Merlo, para completar esos cinco volantes, tres ofensivos, dos de espera, de aguante, de corte del conjunto del Pata Pereira, pero prácticamente sin cambiar la fisonomía de este Gimnasia, que veremos también cómo representa su escuadra ante River. Si se le va a animar, lo esperará, tomará la iniciativa el Lobo, aprovechando el mal momento del millonario, o será River quien se imponga condiciones en mitad de cancha.
0: Veremos.
1: 90 minutos para desarrollar todo.
0: Veremos, veremos, veremos qué pasa, querido Sergio Armando Salomón, con el partido Gimnasia River. Se va despejando toda la duda que había sobre las formaciones de los equipos. Ya en un ratito, en un ratito, cuando lleguemos a los 50 likes, se lo ponemos al aire. Ponemos las formaciones de los equipos, pero dale, que nos falta muy poquito para llegar. Estamos ahí, tenemos 24, 25 me gusta, dale, pon el tuyo. Tenemos más de 130 personas conectadas en este momento en el canal de YouTube de la cadena Golan Pop. Tenemos que llegar a 50 likes, falta el tuyo, dale, pon el tu like, pon tu pulgar arriba, pon tu pulgarcito arriba, dale, que queremos 50 likes antes de arrancar el primer tiempo del juego. Dale, dale, dale, pon el tuyo, falta tu pulgar arriba, metele el like, suscríbete al canal, deja tu comentario en el chat en vivo, que también queremos saber qué pensás de este River, de este arranque de River, que tiene hoy un partido importantísimo frente a Gimnasia. El Lobo también necesita puntos, también necesita ganar Gimnasia. Por eso es que en el duelo de las necesidades es donde va a radicar el partido, pero los dos tienen la necesidad de, digo, Gimnasia por ser local tiene la necesidad de sumar, y River por ser River tiene ya la urgencia también de empezar a sumar puntos en el torneo clausura de la Liga Profesional de Fútbol de la República Argentina. Nos vamos arrimando a las 19 ya, 19:15 arrancará el partido. El saludo para Nicolás Zapata, que está enganchado en el canal de YouTube de la cadena Golan Pop, para Daniel, que también hace un rato largo está ahí prendido. Si estás ahí enganchado, enganchada, ponle el pulgar arriba, dale, meter el me gusta, ponle el like a la transmisión, que ya no. Un ratito te presentamos el 11 de River y el 11 de Gimnasia.
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0: estamos cerquita, cada vez más cerquita de la hora del partido. Ya se va achicando la distancia con los primeros 45 minutos de Gimnasia River en el Bosque Platense. En 118 y 60 se juega el partido entre el Lobo y el Millonario. Gimnasia recibe River en esta segunda fecha del torneo clausura. Estamos en 103.5 del dial en Córdoba capital, Radio Continental Córdoba, en más de 100 medios en toda la República Argentina, transmitiendo en vivo, siendo la previa de este Gimnasia River, y con la invitación abierta de que te prendas al canal de YouTube de la cadena. Dale, prendete el canal de YouTube, busca Golan Pop en YouTube para que puedas dejar tu mensaje, para que puedas dejar tu like en lo que estamos pidiéndote. El like, que le pongas el pulgarcito arriba, que dejes el like para que podamos también ir creciendo juntos en esto de andar siempre cerca del fútbol, este deporte que tanto nos apasiona, que tanto nos une, que tanto nos empuja a seguir de cerca a nuestros colores, a nuestros al club de nuestros amores, y que por supuesto cada fin de semana o entre semana, como en esta oportunidad en la fecha 2, nos tiene atentos a lo que pasa en cada estadio, en cada partido. Se viene Gimnasia, se viene River, en un ratito ya vamos a ir presentando formaciones. Sergio Armando Salomón en los comentarios, Leandro Rey Hilfer será el árbitro del partido. ¿Tiene alguna cuestión como para analizar previamente de este juez, querido Sergio?
1: No, no, Tony, vamos a dejarlo trabajar tranquilo a Leandro Rey Hilfer. Todos los árbitros han tenido alguna polémica alguna vez en su vida, pero bueno, espero que en este partido lleve correctamente el encuentro y que trate de aplicar el reglamento. Simplemente se pide eso, al igual que la gente del VAR, ¿no? Con un Gimnasia, por ejemplo, que viene con algunas protestas en el partido ante Racing Club, donde cayó 2-1 por errores propios, con un gol de pelota quieta, con una mala salida en el primer gol también, que propició la apertura del marcador para la Academia, pero no es exento de alguna polémica. En esa oportunidad, bueno, no tengo el árbitro en este momento, pero de todos modos, quedó sensación de penal, sobre Auzmendi, de parte de un jugador racinguista, de Sosa, y después el VAR dijo, siga, siga. Esas cuestiones que molestan, esas cuestiones que siempre deja ahí la duda pendiente de si tal acción fue o no fue. Bueno, espero que en este partido no tengamos que recurrir a tener que mencionar al árbitro por alguna polémica que se pueda generar en el juego.
0: Ya los equipos se van retirando del campo de juego, se viene en un ratito Gimnasia River, queremos 50 likes, dale que tenemos 150 personas conectadas, si no llegamos a 50 likes no puede ser, falta el tuyo. ¿Por qué no le pones like? Dale, pulgarcito arriba, dale, dale, hacenos el aguante, poné tu like, poné tu pulgarcito arriba, dale me gusta a la transmisión en el canal de YouTube, que llegamos a 50, nos falta muy poquito, llegamos a 50 likes y damos a conocer las formaciones de River y de Gimnasia. Hay muchas novedades, River juega con un equipo de estrellas, realmente plagado de estrellas River para la jornada de hoy, el equipo del Chacho Eduardo Caudet, que necesita la victoria, que va por el triunfo. Gimnasia se quiere hacer fuerte en condición de local, dale, poné tu pulgar arriba si estás enganchado en el canal de YouTube, si estás enganchada en el canal de streaming de la cadena Golan Pop, y si no, venite, dale, venite al YouTube de la cadena, buscá Golan Pop en tu YouTube y venite al canal de la cadena Golan Pop. Estamos esperando llegar a los 50 likes, no falta nada, nada, pon el tuyo que llegamos en un ratito y ya venimos para presentar los equipos.
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0: juego totalmente desierto en el bosque platense. Ya se venderán Gimnasia y River en cualquier momento. El campo, estamos aguardando. Lindo luce el campo, Sergio, a propósito de eso, luce lindo el terreno. Estaba viendo en estas últimas horas que Boca estaba por cambiar de estadio y bueno, iba a jugar en la Bombonera por el mal estado del campo de juego. Bueno, el de Gimnasia de arriba se ve muy bonito,
1: Sí, sí, exacto. También vimos algunos inconvenientes en el Monumental el último fin de semana, en el encuentro ante Barracas, y también el de Rosario Central, que empató anoche con Racing Club, también el gigante de Rollito. Algunas obras para Central en el nivel tribunas, pero con un campo de juego que deja mucho que desear. Este se ve de manera magnífica.
0: Sí, señor, se ve bonito, se ve bonito. Realmente, ya cae la tarde, hace un rato funcionan las torres de iluminación del estadio de Gimnasia. Se vendrá en cualquier momento el Lobo Platense, se vendrá River. Tenemos, dale, ya 170, casi 180 personas conectadas en el canal de YouTube. No llegamos a 50 likes, no puede ser, falta el tuyo. Sé que recién te conectás, estás ahí conectándote al canal de YouTube de la cadena Golan Pop. Poner el pulgarcito arriba, dale. Queremos 50 likes para poder arrancar con 50 pulgares arriba. Antes de que comience el partido, antes de que arranque el primer tiempo, queremos llegar a los 50 likes, dale, que crecemos juntos, dale. Que nos vamos haciendo grandes. Grandes juntos, vos y nosotros. La cadena Golan Pop es una gran familia. Eso es Golan Pop, la gran familia Golan Pop. Te queremos invitar a que te suscribas al canal, a que seas parte, a que te enganches poniendo el like, poniendo el me gusta. Mientras tanto, nosotros vamos a presentar en la voz de Sergio Armando Salomón el 11 titular de Gimnasia y de River para ir conociendo protagonistas, porque falta un ratito ya para que aparezcan los equipos en el terreno. Presentación de los 11 del Lobo Platense y los 11 del Millonario.

0: colocar el tripero en el Bosque Platense, en la valla número 23. Nelson y Franz en la valla, decíamos, el 31 por derecha, lateral. Bautista Barros Echerotto, los centrales serán con el 4. Renzo Gianpaoli y Enzo Martínez con el 21. Con el número 24, lateral izquierdo, Pedro Silva Torrejo. Mitad de cancha, doble comando para el número 5, Ignacio Miramón. El número 18, Mateo Seoane. Tridente más adelantado, el 25, Alexis Stenbach. También el número 8, Nacho Fernández. El número 11, Jeremías Merlo. En ofensiva, referencia en ataque para el 29, Agustín Ausmendi. Así va el conjunto de Núñez.
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0: Conjunto millonario, donde Coudet mete 4 variantes. En la valla, el número 41 para el futbolista, el arquero Santiago Beltrán. En el fondo, el 29, Gonzalo Montiel. 28, Lucas Martínez Cuarta. El número 30, Nicolás Otamendi, el capitán. Con el número 21, Marcos Acuña. Mitad de cancha, el 44 para Leandro Silva. El número 8, el uruguayo Mauro Arambarri. En ofensiva, el número 26, Galván. El número 10, Angelito Correa. El número 35, Joaquín Freitas. Como referencia en ofensiva, uno que es del semillero de la banda, Lucas Beltrán. Presentamos las autoridades del partido.
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0: Árbitro principal, el señor Leandro Rey Hilfer. Asistente número 1, Sebastián Raineri. Asistente número 2, Pablo Gualtieri. El cuarto árbitro, Gastón Iglesias. En el VAR, Germán Delfino y Salomé Diorio.

0: 11 presentados, los 11 de Gimnasia, los 11 de River, revelado el misterio, ya no hay nada que esconder, no hay nada que guardar, ya los entrenadores han presentado planillas y está todo dispuesto en el estadio del Bosque Platense para que se vengan a la cancha en cualquier momento Gimnasia y River. Queda poquito, poquito, poquito y nada para que arranque el partido. 200 personas conectadas en el canal de YouTube de la cadena Golan Pop, no llegamos a 50 likes, nos falta muy poquito, dale, pon el tuyo, poné tu pulgar arriba, queremos 50, queremos 50, queremos 50 likes antes de que arranque el primer tiempo del partido. Dale que se viene un partido que promete, promesa de partidazo, promesa de partidazo, gana River, dice Marcelo Gómez. El saludo para Marcelo, también para Sergio, que dice hola Golan Pop de pasada, dejo mi granito de arena y le juego una fichita Gimnasia. Abrazo grande Sergio querido, para Gabriela Luque, que también manda saludos, por supuesto para Rolando, que dice el que gana siendo mal reducido, no, dale Rolando, prendete, ponle el pulgar arriba, para Nicolás, que también está enganchado en el canal de YouTube de la cadena Golan Pop, dale, es que somos un montón en el canal de YouTube, pone tu pulgar arriba, pone tu me gusta, que tenemos que llegar a 50 antes de que arranque el primer tiempo del partido.
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0: Señoras y señores, aparecen los equipos en el campo de juego. Ahí vienen Gimnasia y River. Salta Gimnasia vestido de azul, ya con la indumentaria con la que va a jugar el primer tiempo y el partido completo frente al millonario. River con una camperita a estilo mundialista. River con una camperita blanca van cruzando el campo de juego. Los protagonistas se van arrimando desde la salida de la Boca del Lobo hacia la mitad de la cancha. Ahí van los de La Plata, ahí van los de Gimnasia, ahí van los del Lobo con la casaca azul. River con una camperita bien fachera, bien linda la campera blanca de River, con vivos rojos y negros. Vienen los millonarios, vienen los del Lobo Platense, se presentan en la noche del miércoles, se enciende la noche en La Plata. Vea cómo se levanta el público en las tribunas, también empiezan a tirar algunos fuegos artificiales en la noche. Para Gimnasia es un partido importante, es un partido especial, se juega frente a River, querido Sergio Armando Salomón, y el público platense comienza a armar la fiesta en las tribunas.
4: Por supuesto, bueno, la pincha, la pinta, ya la tienen, hermosa la camiseta de Gimnasia, camperita a la moda del conjunto millonario. Veremos después en la cancha si esa pinta, esa facha, se puede traducir en un buen partido. Mientras delira la gente del Lobo, esta institución con sus hinchas tan sufridos, con esa gente, los triperos, se llamaban despectivamente, ¿no? Porque eran gente que venían desde abajo, el equipo de Favaloro, el equipo que está anclado en el Bosque, que tiene como rival eterno al Estudiantes, al carteludo, al pituco. Estudiantes, ganador de tantas contiendas también históricas a nivel continental, y enfrente este River que quiere volver a ser, quiere emerger de esta mediocridad en la cual está sumido, para ser lo que ha sido siempre, uno de los grandes del fútbol argentino, hoy en una cancha muy complicada, pero no tiene otra que comenzar a jugar bien para ganar. La ecuación es simple. Si River juega bien y defiende bien, tiene chances de ganar, al igual que Gimnasia, pero el tripero también sabe de Popeyes, sabe de lo que es bancar la parada y seguramente querrá hacerse fuerte de local con su público aquí en el Bosque.
0: Es impresionante realmente el show de fuegos artificiales que se tira detrás de la tribuna con doble bandeja, ahora que está enfrente de las cabinas de transmisión, queda como una postal a nuestra vista. Ese show de fuegos artificiales realmente impresionante, no terminan nunca de explotar los fuegos de artificio en el estadio de Gimnasia, siguen y siguen explotando en la noche. Mientras tanto, en la tribuna popular de la avenida Centenario, algunas bengalas que también encendieron los hinchas, y del otro lado de 118 y 60, ahí en el sector del Bosque Platense, ahí están los ruidosos de Gimnasia, están alentando al equipo que se forma para la fotografía de rigor. Ya se van a ir desplegando en el campo de juego, una fiesta en el Bosque Platense a esta hora, esperando por los primeros 45 minutos de Gimnasia y River en esta segunda fecha de la Liga Profesional. 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Si estás en el canal de YouTube también, tenemos la transmisión en vivo. Tenés que ponerle tu pulgarcito arriba, dale, hacenos el aguante, hacenos la onda, acompañanos, ponele tu like a la transmisión en el canal de YouTube, dale, que tenemos más de 200 personas conectadas y queremos 50 likes antes de que arranque el primer tiempo, dale, que no falta nada, falta el tuyo. No pusiste tu like, ponelo, dale, poné tu like en el canal de YouTube, que arrancamos el primer tiempo con 50 likes, que es lo que veníamos buscando desde esta previa que estamos compartiendo con toda la información de River y Gimnasia, que se la juegan en un ratito en el Bosque de la Plata.
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0: Se presenta River con Ángel Correa como titular en la jornada de hoy. Se presenta River, que por supuesto tiene ahora también a otro futbolista estrella dentro de una gran nómina de estrellas. River presenta una más, en este caso Ángel Correa, que llegó cuando, Sergio, hace muy poco, ¿no?
4: Exactamente, hace una semana, jugó unos minutos también, 20 minutos aproximadamente, ante el conjunto de Barracas, mostró algunos destellos, verá dónde lo coloca el Chacho en esta oportunidad.
0: Bueno, ya termina la parte protocolar de esta contienda futbolística. Dale, dale, que nos faltan 10 likes para llegar a 50, dale, que arrancamos con 50 likes, el primer tiempo en el canal de YouTube de la cadena, pon el tuyo, dale, deja tu like, pon tu pulgar arriba, es todo gratuito. El saludo para Nicolás, el saludo para Leila, que dice vamos River, el saludo también a quien está escuchando desde Cabo San Lucas en México, gracias por la transmisión, dice el amigo que está allí enganchado a la cadena Golan Pop, también en nuestro canal de streaming, nuestro canal de YouTube, pone tu like, dale, que se viene el primer tiempo, no nos quedemos con las ganas de arrancar con 50 pulgares arriba, tenemos más de 250 personas conectadas, pone el tuyo, dale, que falta el tuyo, llegamos a 50 y arranca el primer tiempo, dale, dale, que se viene, dale, que los equipos están desplegados en el campo de juego, se vendrán los primeros 45 minutos, dale, dale, que llegamos a 50 antes de que arranque, nos faltan 8 likes, dale, que faltan 8, dale, mientras hacen el sorteo los capitanes con Leandro Reijilfer, aprovechá y poné tu like en el canal de streaming, en el canal de YouTube de la cadena Golan Pop. Así arrancamos con los 50 que queríamos y vamos creciendo todos, vamos creciendo juntos en este canal que transmite la pasión del fútbol al estilo Golan Pop, junto a Radio Continental Córdoba 103.5 del dial, en Córdoba capital, en el centro de la República Argentina. Desde ahí nace el grito de la pasión del fútbol para Golan Pop y para Radio Continental Córdoba. Dale, que quedan 6 likes, dale, que no falta nada, faltan los tuyos, dale, que falta el tuyo, que recién te enganchás, poné tu pulgar arriba, dale, que queremos 50, dale, que faltan 5, dale, que faltan 5, ahora estamos ahí, están haciendo el sorteo, va la moneda al aire. ¿Quiénes son los capitanes, Sergio Armando?
4: por el lado de Gimnasia Grima de La Plata, Ignacio Nacho Fernández, por el lado de River Plate, Nicolás Otamendi.
0: Bien, perfecto entonces, la moneda al aire de Leandro Reinhilfer, se van desplegando los equipos ya, se van a retirar los carteles que quedan todavía en la mitad de la cancha, para que pueda arrancar el primer tiempo, Gimnasia River en el Bosque Platense, se va a poner en marcha la historia, dale que nos faltan 3 likes, no te puedo creer, arranquemos bien, dale que si arrancamos con 50 va a haber muchos goles, sé lo que te digo, faltan 3 likes para llegar a 50, dale que arrancamos el primer tiempo con 50, poné tu like, dale, poné tu like, poné tu pulgar arriba en el canal de YouTube de la cadena, falta el tuyo, faltan 3 likes, dale que todavía no arranca y tenemos tiempo de comenzar el primer tiempo con los 50 likes en el canal de YouTube.
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0: Muy bien, ya la pelota posada en la mitad de la cancha, falta un like, falta uno, dale, ponelo que es el tuyo, falta un like y arranca el partido, dale, que comienza el primer tiempo y se viene el show de goles, acordate lo que te digo, si arrancamos con 50 likes tenemos show de goles, en la noche de hoy falta uno, charla Reinhilfer con el capitán de River, con Nicolás Otamendi, 49 likes tenemos, falta uno, dale, poné que es el tuyo el que falta, dale, dale, ponelo, ponelo, que se viene el primer tiempo, Gimnasia River va a arrancar, va a pitar Reinhilfer, es momento, de presentar los primeros 45 minutos de fútbol.
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0: Todo listo para que se ponga en marcha la historia. La moverá River. Se va a poner en marcha el partido. Comienza. Pita Leandro Reinhilfer. La mueve el millonario. Juegan ya. Gimnasia y River. Y tenemos los 50 likes que queríamos. Querido Sergio Armando Salmón. Arrancamos con los 50 likes que buscábamos. Arranca el primer tiempo. Así que habrá show de goles, Sergio.
4: Ojalá que así sea, relator.
0: La va sacando el millonario. Entregan para Otamendi en la mitad de la cancha. La tiene Nico. Juega Otamendi. Adelanta la bola Otamendi. Cae Galván. Falta no, dice el árbitro. Cerca de la jugada. La va sacando por el fondo. Entonces Gimnasia la tiene Steinbach. Mete el cambio de frente largo. De cabeza cierra. En el fondo sacando la Martínez. Cuarta para atrás para que la tenga. El arquero vestido de verde. La tiene Santiago Beltrán. ¿Quién quedó tendido en la mitad de la cancha? Muy dolorido, Sergio. ¿Arambarri?
4: No puedo ver.
0: ¿Arambarri me parece que no?
4: Sí, Arambarri, el uruguayo.
0: Bueno, quedó muy sentido, ¿eh? Ojo que está con gestos de mucho dolor. Le reclamaron la falta a Leandro Reinhilfer. Bueno, le dan la bienvenida al número 8 millonario, a Mauro Arambarri. Se la quitaba Steinbach. Estaba muy cerca de la jugada el árbitro. Por eso me sorprendió que quedó tan sentido el hombre de River, Sergio.
4: Sí, da la impresión de que cuando remata la pelota, Steinbach, el 25 hacia adelante, quiere taparlo a Arambarri y se lleva puesto el hombre de Gimnasia. El tobillo del hombre millonario.
0: Se toma la pierna zurda el hombre de River que va rengueando hacia la mitad de la cancha. La tocan para Silva. Juega el pibe de River. La tiene Silva. Toca atrás. Sale Martínez cuarta con lo justo. Ante la presión que llegaba. Rapidito de Merlo. La va sacando por la derecha para que la tenga para allá. Otra vez Gonzalo Montiel. Toca Montiel. Al medio va para Silva. Silva la manda por la izquierda. Juega abierta la pelota. La entrega ahora para que salga Nicolás Otamendi. La manda bien abierta al costado. Ahí va el huevo Acuña. Toca al medio. De primera Freitas descarga el costado. Pelota afuera. Saque de manos. Corresponde River. Es ofensivo en el costado izquierdo de la cancha.
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0: La pelota viene hacia Freitas, toca para atrás el balón, queda el rebote, saca Steinbach de nuevo, activa en el comienzo del partido, ya cruzamos la barrera de los 2 minutos, estamos en la primera parte del juego, 0-0 Gimnasia River, acaba de comenzar la historia, la va dominando en la última línea, en la salida, el futbolista millonario la tiene Martínez cuarta, a sacar por la derecha o por la izquierda, no se decide, juega finalmente para el 30, ahí la tiene Otamendi, sale Nicolás, el capitán de River, ahí va Otamendi jugándola para atrás para Martínez cuarta, ordena todo Otamendi, le pide a su compañero que se arrime para poder tocar para adelante la pelota, juega para Montiel, tiene Gonzalo, toca al medio, la manda para el 44, juega Silva, toca Lucas, otra vez para Montiel, va para Martínez cuarta, de primera viene para que salga Otamendi, ahí va River en la salida, partido 0-0, recién arranca, la toca por el medio para Silva de nuevo, Silva maniobra, toca para la derecha, juega para Montiel, para afuera se va acomodando para recibir por aquel lado, el futbolista Tomás Galván, juega atrás para Montiel de nuevo, va saliendo River en 2-40.
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0: Viene el centro para Freita. Cierra justo a tiempo Martínez. Sacándola Enzo al tiro de esquina. Será tiro de esquina, será córner. Será para el millonario.
4: y es el primero de la tarde, el primero para River Plate, que parece tomar la iniciativa.
0: Sí, señor, arrancó bien River con tenencia de balón, arrancó bien River llegando en esta, vendrá el córner, le va a pegar Ángel Correa la pelota, arriba a buscar Otamendi, arriba a buscar Martínez Cuarta, cayó un balón en el área, la va sacando al costado el futbolista Ignacio Fernández, vendrá el tiro de esquina de Ángel Correa, pierna derecha, costado derecho de la cancha en el ataque millonario. Atención con los de River, que buscan a la altura del punto penal, son cuatro que atacan por allí, entre ellos Otamendi y también Martínez Cuarta. Atención que vendrá el centro, para el rebote queda el pibe Silva, advierte el Rey Hilfer que le dice ahora juegue, juegue Ángel Correa, se viene la orden, vendrá, ahí va el tiro de esquina, la metió un Jerito, punto penal, pasó la pelota, quedó el rebote, la quiere Martínez Cuarta, no puede pegarle, media vuelta, rebote y queda para la contra, y la quiere sacar Gimnasia, y ahí va armando la acción, pero la recupera muy bien en la vuelta River, quedó para Correa, qué jugada, Carbón, Jerito metió en el área la bola, va cerrando de nuevo el 24, saca por el costado la pelota, tírate Pedro Silva, Torrejón, quedó el rebote al medio, despeja Enzo Martínez, se le viene River como una tromba, Gimnasia en el comienzo, 4 minutos, primer tiempo 0-0, pero va el millonario que anda ahí cerquita del arco de Insfran, aunque todavía no pateó al arco, la va llevando por el costado derecho hasta el fondo de la pelota, la va dominando Freitas, amaga, la tiene el bueno de Joaquín, ahí la tiene Freitas, toca para atrás el balón, dejó para Montiel, Montiel juega para Martínez Cuarta, armando River la salida en el círculo central, la espera Otamendi, ahí lo recibe el número 30 y capitán de River, recién anduvo cerca pero no pudo rematar River, Sergio.
4: No pudo, tras ese tiro de esquina, Martínez Cuarta. Y después, de pie a pie, Correa por derecha. Es lo que hace falta en River, tener un jugador habilidoso que pueda marcar la tendencia.
0: La pelota se va a un costado de la cancha lateral para River. Todo millonario en el comienzo, todo de River. Pero el partido igualado, 0-0, apenas van 5 minutos. Recupera Steinbach, juega por el medio. La va dejando la pelota cortita para Mirabón, que juega hacia adelante. No podía escapar, era Merlo. El hombre que intentaba terminó perdiendo el 11, Jeremías Merlo. La pelota queda para que saque Arambarri. Juega para Montiel, cruza la mitad de la cancha, se viene Gonzalo, ataca River, 0-0 el partido, somos la cadena Golan Pop, la gran cadena Golan Pop y Radio Continental Córdoba, el balón va para Silva, toca Silva, Lucas Silva, el hombre de River, que vuelve a recibir sobre el círculo central la pelota, la va dejando para Otamendi por la izquierda, ataca Nico, se mete en campo rival, juega para Cuña, Cuña mira para adelante pero juega para atrás y tira para Otamendi, tiene que volver a su propio campo Nicolás, ahí va saliendo River, 5-30, 0-0.
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0: La va, te digo que Gimnasia no la agarró todavía, Sergio,
4: No, justamente te iba a decir que solamente hace sombra, marca Gimnasia porque todo el dominio es millonario.
0: La va tirando larga Otamendi, corre Acuña, cierra de cabeza, sacándola al tiro de esquina, Bautista Barros Esqueloto, habrá de nuevo córner, será de nuevo para River, que va rapidito a buscar el primero del partido.
4: Otra muestra más, ¿no? De lo que es River en este pasaje del juego. Primeros minutos de total dominio de millonario. El segundo tiro de esquina. Habrá que ver cómo lo defiende Gimnasia.
0: Vendrá el remate del huevo Acuña. Le va a pegar Marcos. Otra vez en el punto penal Otamendi. También se metió Arambarri. También busca Martínez Cuarta. Vendrá la orden. Ahí le va a pegar Acuña con la zurda. Centro de Marcos. Primer palo. Saca Nacho Fernández. Quedó el rebote. La mandan al medio. Revienta Steinbach. Sacando la pelota. La manda un costado en la mitad del terreno. Cae afuera la pelota. Saque lateral. Saque lateral para River sobre la izquierda.
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0: Lateral que va a cobrar Acuña. Sale River, partido sin goles. El toque atrás de primero de Silva. Era Arambarri, digo bien. El toque va hacia la ubicación de Martínez Cuarta. La garpa Lucas. El pide Silva levantando las manos en la mitad de la cancha. Ahí la va tomando pibe. El juvenil River. Uno de los que emerge de las formativas de River, tocándola a Silva, juega para Otamendi, Otamendi al medio, la va entrando ahora para Arambarri, que gira, se pone de frente, la deja buena para Angelito Correa, y arranca River por el centro, se viene River, ahí va a ir el remate al arco, alto, pero atrevido, arrancó Angelito, ahí saque de meta para Gimnasia.
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0: Estamos en el primer tiempo, 7 minutos 30, primera parte, 0-0 el partido. Estamos en el canal de YouTube en vivo. Tenemos más de 320 personas conectadas. Tenemos 54 4 likes, dale. Ahora queremos 100 likes. Así que metele el pulgar arriba, dale, que queremos 100 ahora. Para que llegue el primer gol del partido. Ponele tu pulgar arriba, dale. Ahí va la pelota a la puerta del área. Saca barriendo abajo la pelota a Gianpaoli. Le manda al medio, rebota larga. Queda para Martínez Cuarta. Juega para Montiel. Montiel ya cruza la mitad de la cancha. Frena Montiel, engancha, sin embargo. Va a salir para atrás Gonzalo. Toca para el medio. La soltó buena adentro la pelota. Cayó por la derecha, la quiere por allá Freitas de nuevo. Se va metiendo al medio Beltrán para esperar como 9. Pero el toque va atrás para Martínez Cuarta. Con paciencia River. Lo trabaja el partido Sergio Armando.
4: Sí, sin dudas, porque es todo favorable. Gimnasia no puede capturar el balón, solamente marca. Y River, a través de toques, va tejiendo alguna jugada para finalizar con buen tiro en la red.
0: Y la pelota va a la mitad de la cancha, la recupera Gimnasia. Atento que va Nacho Fernández, ahora quedó mal parado River. Va Nacho, le va a pegar al arco Nacho Fernández. Alto, alto, alto. La tiró sobre el arco de 118 y 60. La mandó lejos Nacho Fernández, que vuelve tomándose la cabeza. Increíble cómo lo dejó venir River a Nacho Fernández. Sabía River que se venía el remate. No le pegó bien el 8 de Gimnasia, sino cantamos el primero, Sergio.
4: Por supuesto, gran presión de Steinbach por el sector derecho sobre el huevo Acuña. Esta es la cuestión que yo te marcaba antes del partido, esos toques laterales hacia atrás que invitan a la presión constante del Lobo, que en esta tuvo Nacho, que llevó el balón, buscó el ángulo, se le fue arriba, pero a tener en cuenta esta cuestión con un Gimnasia agazapado que lo va a intentar nuevamente de esa manera.
0: Tiro el centro sobre el área, cabezazo, desviado sobre el palo izquierdo del arquero Santiago Beltrán. Llega Gimnasia, atentos porque River tuvo la pelota, pero 9 minutos con 30, las dos llegadas, los dos remates fueron de Gimnasia, este último del 25, Alexis Steinbach, Sergio.
4: Y nuevamente Steinbach anticipándolo a Acuña, le está ganando el duelo en mitad de cancha por momentos, y en este anticipo también con un Beltrán que sacó desde la meta y la tiró afuera. Ojo con algunas jugadas que pueden llegar a cambiar la ecuación, el espíritu del partido.
0: La pelota va larga sobre el área de Gimnasia, quiere Beltrán, no puede, quedó el rebote al medio, ahí quiere escapar de la marca el hombre de River, cierra bien Martínez, mete Steinbach, que no le esquina al gringo, la tira Steinbach, rebota la pelota, pega el balón en Acuña, no sale, queda en juego, tiene River entonces, iba por el medio para Alan Barry, gira, sale el número 8 millonario, toca el medio, la va dejando para adentro la pelota para Correa, Correa descarga para Martínez Cuarta, la tiene el 28, lanza la bola larga a la derecha, allá va corriendo bien parado contra la línea, el jugador millonario, toca atrás Montiel, juega para Martínez Cuarta, va River de nuevo, intentando lo suyo en la salida, partido igualado, 0-0, 10 con 30 tenemos del primer tiempo, sale Gonzalo Montiel, ojo que le pasó a Correa, vino el centro sobre el área de Gimnasia, cierra sacando la pelota Gianpaoli, anda rengueando Correa, no sé si alguien lo tocó o tiene alguna dolencia el 10 de River, le quedó a Alan Barry, el rebote le pegó al arco, alto, alto, alto el remate del 8 millonario, ahí saque de arco que corresponde a Gimnasia.
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0: Un gran saludo para el amigo Yopo, que está llevando a nueva parte de nuestro equipo hacia el estadio de Instituto en Córdoba. Y va escuchando Radio Continental 103.5, trabajando con una aplicación de transporte de pasajeros, por supuesto. Gran saludo para el querido amigo Yopo, que está enganchado a la transmisión. Y para nuestro compañero Matías, que se va yendo para la cancha de Instituto, porque en un rato sigue el fútbol. Juega la Gloria frente a Platense. Y también será transmisión de la cadena con Ampopi de Radio Continental Córdoba. Va sacando el River, juega Beltrán. Entrega para Martínez Cuarta, abre para Montiel. Montiel bien parado, como 4, toca al medio. Sale bien River ahora, con balón dominado. Cambio de frente largo a la izquierda. Va subiendo la cancha, el juego Acuña, va hacia la mitad del terreno. La tiene Acuña, el balón mira hacia el banco, Ángel Correa. Sí, yo no sé si está tan bien físicamente, Sergio,
4: Vos sabés que lo venía siguiendo el futbolista de River. Viene caminando con alguna complicación. Atención, atención, se puede haber sentido en alguno de esos pisos.
0: Sí, señor, correcto. Ahí está la pelota en la mitad de la cancha. Todo por ahora 0-0. Ya cruzamos la barrera de los 12 minutos. En el primer tiempo estamos. La va a sacar Nelson Ins France para Gimnasia.
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0: La pelota queda en la última línea de River. El saludo para Sebastián. Sebastián Gustavo, que está enganchado a la transmisión también, para Rolando, que está también prendido. Bueno, para toda la gente que se va sumando, para Leila, para Gabriela Luque, para Gustavo, que también dice un saludo grande desde Santa María de Punilla. Vamos River, carajo. Dice el amigo Gustavo Contardo, también para Nicolás, que está ahí, para Carlos Sánchez, que dice vamos River, para Robert, que también pone una manito arriba, para Ángelo, para quién más, para Alejandro, que también está, para Walter Romero, para Rorro Rojas. Bueno, muchísima gente enganchada en el canal de YouTube, casi 400 personas prendidas tenemos a esta hora de la noche. Viene River por el primero, centro al área, saca, cruzando Enzo Martínez, la manda un costado sobre Beltrán, habrá lateral para el Millonario, será sobre el costado izquierdo frente al área de Gimnasia.
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0: Juega Silva para Arambarri, sale River por la mitad de la cancha, 13:30, primer tiempo. El partido por ahora igualado, 0-0. La va dominando por la derecha Montiel, va llegando sobre el área, Montiel juega al medio, la manda para Silva, Silva juega para Arambarri, la pincha sobre el área, cierra de cabeza, sacándola Enzo Martínez, activa en el comienzo, la dejan para Miramón, encara Nacho, sale Ignacio, sale bien Miramón, cabeza levantada, toca arriba la bola, va corriendo por la izquierda, Gimnasia marca, sin embargo rompe, juego abajo, Lucas Martínez cuarta, ahí salida lateral, corresponde al equipo platense.
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0: El amigo Alejandro dice en el canal de YouTube, querido Sergio Armando Salomón, propongo que se implementen todos los partidos de primera, que se cante el himno nacional. Hay que aprovechar el momento, implementar esto en el fútbol argentino.
4: Sí, sí, sí, coincido, coincido 100% con nuestro querido oyente, por supuesto.
0: Alejandro, le mandamos un gran saludo a Alejandro, que está enganchado. Viene River por la izquierda con Acuña, juega al medio Acuña, suelta dentro la bola. La iban tirando para Beltrán, Beltrán recibe de nuevo. Ahí la tiene el 18, va Lucas. Se viene Beltrán en cara, pasó sobre uno, pasó sobre dos, tocó atrás el balón. La dejó para Silva, círculo central, toca Silva a la derecha para Montiel. Montiel adelante, el pase la jugó buena para Freitas, va Joaquín, cae, no hay falta, dice el árbitro, sí. Falta, falta, falta, tiro libre, que corresponde al conjunto mío. Millonario.
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0: El saludo grande para Mía, que dice no va a ganar River, va a ganar Gimnasia, dice Mía, muy convencida. Para Pulga, dice hola, soy Ariel, el Pulga de Río Tercero, vamos River, carajo. El saludo también para Oscar, que dice vamos Boca. Bueno, la gente va manifestándose con los mensajes. Para Agustín también, que dice vamos Millo. Toda la gente que está enganchada en el canal de YouTube de la cadena Golan Pop, más de 400 personas conectadas tenemos. Poné tu pulgar arriba a la transmisión, dale, hacenos el aguante, no tenemos todavía 100 me gusta y tenemos 400 personas conectadas en el canal de YouTube. Viene River, se dentro al área, si no ponemos en los 100 me gusta no va a llegar el gol, parece, hay que llegar a 100 likes para que llegue el gol. Vino el centro sobre el área, saca de cabeza defendiendo abajo la pelota Gianpaoli, y la tira al medio y queda la bola para Steinbach, y la manda cruzada pero quedó corto el pase, cierra bien Martínez cuarta, la juega para su arquero, allá la tiene Santiago Beltrán, sale River, sale el Millonario con el encuentro sin goles.
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0: La va a sacar Gimnasia desde la izquierda, la manda adelante Silva Torrejón.

0: la va sacando otra vez el millonario. Ahí la va recibiendo el mencionado Silva, círculo central de la cancha. La va abriendo un poco a la izquierda para Otamendi. Otamendi engancha, juega para Silva. La regala el pibe Silva, casi diga que salió justo Martínez cuarta para reventar la bola sobre Agustín Aumendi. Y cae para Freitas. Y Freitas que la controlaba, pero ¿qué pasó? ¿Se fue la pelota o estaba adelantado Freitas? Algo pasó con él. Habrá salida para Gimnasia.
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0: 17 minutos con 20, primer tiempo. Tiro libre, estaba adelantado Freitas. Tiro libre para Gimnasia. Estás en el canal de YouTube de la cadena. Ponele like, dale, hacenos el aguante. Pone tu me gusta, pone tu like, dale. Meten el pulgarcito arriba, queremos llegar a 100 likes. Llegamos a 100 y viene el primer gol del partido, te lo aseguro, ¿eh? Arrancamos con 50. Tenemos ya 17 minutos, casi 18. Queremos 100 likes, dale, que juntos podemos llegar. Vos que estás ahí enganchado y nosotros, que te contamos el fútbol. 450 personas enganchadas tenemos en este momento. Y viene Gimnasia, ataca Gimnasia, cae Nacho, foul, foul, tiro libre. En el piso Nacho Fernández, reclama por la falta de Arambarri. Bueno, tendrá un tiro libre con balón detenido ahora Gimnasia, Sergio.
2: El momento de la pelota quieta para un Gimnasia que se adelantó unos metros en el terreno de juego, que lo combate arriba en la mitad de cancha y que gane este tiro libre que seguramente tendrá destino de área.
0: Sí, señor, se queda un ratito más en el piso Nacho Fernández, le duele a Nacho. Hace el gesto como que quiere que lo revisen al movimiento de Arambarri. Nacho Fernández, una jugada en la que termina en el piso el futbolista de Gimnasia, el ex millonario, sí. Nacho Fernández, justamente. Bueno, se recupera todavía, ¿eh? Está sentido Nacho. Aprovecho para mandarle un gran saludo a Roque, que por supuesto está también enganchado en el canal de YouTube, para Eldon, que dice, vamos River, hoy gana 3-0, soy Juan de las Toscas, Entre Ríos, el gran saludo para la gente de Entre Ríos, para Jime, que también está enganchada, para Rafael Brites, que también está, por supuesto, enganchado en el canal de YouTube, para Alan, que también manda su mensaje. Bueno, cuánta gente enganchada, el balón vendrá sobre el área de River, gracias por estar ahí, viene la pelota sobre el área, rebota, queda corto en la puerta del área de River, la quiere de nuevo Gimnasia, la toma para allá Miramón, la domina Nacho, se viene Ignacio, mete el pase por afuera, queda corto, puede armarla contra River, ¿eh? Ojo que puede armarla contra River, cayó la bola para que corra por el medio, se viene Beltrán, y por afuera Freita, va Beltrán, choca Beltrán, lo cerró con el cuerpo, muy bien el hombre de Gimnasia, salta, gana Otamendi, se empieza a poner bueno el partido, comentarista.
2: Por supuesto, con ese ida y vuelta necesario para que haya una acción y reacción también de cualquiera de los dos, pero comienzan ya a calentar motores ambos equipos.
0: Se viene Gimnasia, centro al medio, cierra cruzando, mira vos, para sacar la pelota in extremis, porque venía Aumendi buscando por el centro. Se salva River, cerró Montiel la jugada cruzando la derecha al medio, la terminó sacando Martínez cuarta, creo, la mandó afuera. Será tiro de esquina para Gimnasia.
2: Y es el tercero del partido, el primero para el Lobo, que como decíamos recién, está agazapado.
0: Vendrá el centro de Nacho Fernández, 20 minutos y un poquito más del primer tiempo. El balón lo tiene Gimnasia, hay tiro de esquina, se defiende River, ahora no hay goles. Por ahora 0-0 el resultado, vendrá el remate, atención, le va a pegar Nacho Fernández, vendrá el remate sobre el área, la va a buscar el primer palo, Gianpaoli, viene el centro, Nacho, primer palo, pasó la bola. Dos hombres de Gimnasia quedaron tendidos en el piso. Queda el rebote para el Lobo Platense de nuevo. Ahí va por la derecha la bola. La van tirando por el costadito. Viene el centro. La tira Barros Esqueloto. Quedó la pelota para Merlo. Centro atrás. Revienta. Sacándola otra vez al córner. River. Apretado en el fondo ahora. Se le viene Gimnasia. Se le viene el Lobo. Se salvó River. Cerró Martínez cuarta. La tiró al lateral. Finalmente salió la pelota bien pegadita al banderín del córner. Saque de manos para Gimnasia. La juegan para Miramón. Miramón de vuelve mal, la pelota la manda afuera, habrá lateral para River. Bueno, en un ratito pasó de todo cerca de Beltrán, Sergio.
2: Pasó de todo y se metió Merlo por derecha. Todas las facilidades que da River, se aprovechó Merlo para desbordar, metió el centro atrás. Por fortuna, estaba el pie de Martínez Juan.
0: Y la pelota la va a sacar River. 21 minutos con 20, primer tiempo. Por ahora, solo por ahora, el partido está igualado 0-0.
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0: La pelota va hacia la última línea del Lobo, la va sacando por el fondo Enzo.

0: Martínez, juega por la izquierda, Enzo la tira para Nacho, cambia de frente Nacho a la bola que metió para Steinbach, la deja correr, va sobre la línea, Steinbach encara la marca de Otamendi, jugó para Miramón, Miramón para Steinbach, mira para Merlo, la va a jugar al medio, marca sacándola por un costado, el pibe Tomás Galván la manda afuera, River empieza a replegar un poco las filas porque Gimnasia ha salido finalmente a jugárselo al partido, la va a sacar de manos, el número 31, está parado Bautista Barros Esquiloto para tomar ese balón, para hacer la salida lateral para Gimnasia, cerca del área, Nacho Fernández, va para Nacho la bola, cae Nacho buscando la falta, falta, falta, tiro libre, es en el vértice del área, ojo con esta para el fondo de River, Sergio.
1: Es mucho más peligrosa que la anterior porque puede tener destino de arco un Gimnasia que se envalentonó con un River que comenzó a dejar el toque de lado para meter pelotazos y la pelota le cae fácilmente a Gimnasia para aplicar la red.
0: Tiro libre ideal para la zurda de Nacho, le va a pegar Fernández. Un saludo grande para Sergio Pombo que dice saludos desde Gualeguaychú, Entre Ríos, abrazo de gol. Gracias Sergio querido, gran abrazo para vos y para toda la gente de Entre Ríos, para los amigos también de FM Alto Uruguay 100.3 en San Javier, Misiones, están enganchados con Golampop, gracias a los amigos de Alto Uruguay. Vendrá el remate sobre el área de River, Gimnasia quiere el primero, vendrá el remate, le va a pegar Nacho Fernández, manos en la cintura, dos en la barrera, como dos Santiago Beltrán, va la orden, le pegó Nacho, cerró el remate, saca de cabeza defendiendo Silva, queda el rebote para Merlo, la mete hasta el fondo, sacará centro, vino el centro sobre el área, lindo, oh, el arquero Beltrán, se le queda sobre el primer palo la pelota, hay salida para River, todo sigue 0-0.
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0: El saludo para Raúl que está enganchado desde Jujuy, también a través del canal de YouTube de la cadena Golampop, dale, que estás ahí, poné tu me gusta, poné tu like, dale, poné like, queremos 100 likes en la transmisión para que llegue el primer gol. Se viene River, se viene River, ataca ahora con Beltrán, Beltrán que la tiene dentro del área, va River, de tacó, la deja Beltrán por el costado, va corriendo para afuera, el número 10 la tiene, Correa, va Correa, Angelito traba, pierde la pelota, yo no sé si está bien Correa, yo creo que no quedó bien de aquella dolencia que tuvo ni bien iniciado el partido, sin embargo va River de nuevo, quedó el rebote para Freitas, que buena metió para Beltrán, marca, a pie firme, sacándola Enzo Martínez, cae, foul, foul, del hombre de River, de Beltrán, tiro libre. Qué bien arrancó, dos cosas quiero decir, para mí no está bien el número 10 Ángel Correa y qué bien arrancó el segundo marcador central Enzo Martínez recuperando en el fondo de Gimnasia, Sergio.
1: Sí, sin dudas, porque era el último eslabón que debía sortear River para llegar. Peligro realmente, bueno, le ganó Beltrán el duelo, después cometió falta el hombre de River y no lo veo bien Angelito Correa. En esa jugada donde no fue a trabar, quedó en evidencia, relator.
0: Sí, señor, ahí me dio la sensación a mí también de que no está bien. La tiene Nacho, juega Fernández, se viene con gente Gimnasia por el medio Merlo. La tiene Steinbach, se viene Steinbach, centro, rebota, pegó en Otamendi. Se va al córner, se va al córner, se va al córner. Tiro de esquina para Gimnasia en 25 minutos.
1: Y es el cuarto del cotejo, el segundo para el Lobo, que comienza a rinconarlo arriba.
0: Se viene, atención, Gimnasia busca por arriba, le mandó al córner Otamendi, 25 minutos y un cachito más tenemos del primer tiempo. El saludo para la gente que está enganchada desde Ecuador, para Jaime, que dice desde Ecuador, provincia de Los Ríos, les escuchamos. Gran abrazo para los amigos ecuatorianos, para Jaime, que manda saludos por el canal de YouTube de la cadena Golampop. Se viene el tiro de esquina para Gimnasia, le va a pegar Nacho, centro de Fernández, se va sacando la Otamendi, queda para Nacho de nuevo, la domina, toca para atrás el balón, vendrá el centro de Miramón, centro de Ignacio Miramón, qué lindo, segundo palo, arriba apenas el cabezazo, se le va alto el balón, finalmente a Gianpaoli, esta sí que fue clara, en esta sí que estuvo cerca Gimnasia, Sergio.
1: Sin dudas, porque vino el tiro de esquina, porque quedó el balón ahí bollando, nuevamente ensayó Nacho y Gianpaoli, que va bien arriba, con un gran centro de Miramón, el segundo palo, cabeció cerquita del ángulo, me parece que sí llegaba a embocar ahí, no llegaba el arquero, me dio toda la impresión, se salvó River, la más clara del partido hasta el momento.
0: Es que se clavaba en el ángulo, realmente, el cabezazo de Gianpaoli, se volaba Beltrán, yo tengo la misma sensación, para mí si iba adentro era gol, pasó casi rozando el ángulo la pelota, habrá salida para River, el gran saludo para los amigos que dicen desde Pontevedra, Merlo, Buenos Aires, Radio Pontevedra Digital y OK FM Argentina, con la cadena Golampop, gracias a los amigos de OK FM, a los amigos de Pontevedra, en Merlo, en Buenos Aires, que están enganchados con la transmisión, por supuesto para toda la gente que está ahí, a María Zavala, también a Gabriela, a Gabriela Luque, que manda corazoncitos rojos, millonarios, por supuesto, muchísima gente en el canal de YouTube de la cadena Golan Pop, pero todavía no tenemos 100 likes y por eso no llegan los goles. Dale, haceme caso, poné tu pulgar arriba, poné tu like, casi 500 personas conectadas y no tenemos 100 likes, tenemos que llegar a 100 rápidamente. Dale, poné tu pulgar arriba, que se vienen los goles, lleguemos a 100 likes juntos. Dale, se viene el River, ataca Montiel, se viene por la derecha el millonario, centro de Montiel, queda mal, queda atrás el centro, sirve con el rebote, queda para Silva, ataca Lucas Silva, por la derecha juega de nuevo para Montiel, se viene Montiel hacia adelante, va River, el partido no tiene goles, 27-20 primer tiempo, la tiran atrás a la pelota, juega Martínez cuarta, la mandan al medio, queda la pelota para Ángel Correa, el toque va para Otamendi, Otamendi la tiene, juega por la derecha, otra vez la salida de River, allá va por el costado Arambarri, Arambarri parado como 8, entra sobre campo de Gimnasia, juega al medio para Silva, Silva distribuye por la izquierda el juego, mete para el huevo Cuña, Cuña juega para Otamendi, ahí se viene River, pero no puede penetrar los Gimnasia, el pase largo de Otamendi va para Montiel, llega o no llega, llega o no llega, no llega Montiel, se le va la pelota a Gonzalo, ahí saque lateral, defensivo, corresponde al Lobo Platense.
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0: El gran saludo para todos los amigos que están en cada radio, 100 medios en toda la República Argentina, llevando la cadena Golan Pop a cada rincón del país y en la parte más mediterránea de la Argentina, en Córdoba capital, Radio Continental Córdoba, 103.5 del dial, junto al fútbol grande de la Argentina. Ahí se viene por la derecha River, hasta el fondo viene el centro al área, qué bueno, sacó Enzo, sacó Martínez de nuevo de cabeza, el balón queda para que corra Merlo, se la lleva Merlo, se la lleva Merlo, ataca Merlo, corre por afuera, allá va Jeremías, llegó a la mitad de la cancha, metió para Miramón, cae Miramón, todo pelota, dice el árbitro, y se viene River de contra, por momento se pone bueno el partido, toca Silva, juega por la izquierda para Cuña, Cuña adelanta el pase para Beltrán, Beltrán que la tiene bien abierta en la mitad de la cancha, juega para el huevo, otra vez toca para atrás, jugador Otamendi tiene la bola ahora, sale Otamendi, la manda hacia el medio para Arambarri, la abre para Montiel, le cuesta a River, no tiene todavía un tiro franco al arco que no haya hecho revolcar a Insfrán el millonario, Sergio.
1: No, para nada, ni le cuesta, tiene el balón, quiere ir rápido el golpe por golpe, pero no tiene claridad, River. Lo más claro de River es el balance central.
0: Sí, sí, sí, correcto, comparto, plenamente, porque se apagó Ángel Correa después de los 10 minutos. Había arrancado bien el 10 millonario, pero algo le pasó, porque se desapareció, sí, del partido,
1: Sí, al igual que alguna jugada de Freita, Galván no conecta aún con el equipo y eso se siente.
0: Metiene por la mitad de la cancha Nacho Fernández para Gimnasia, toca para Steinbach, la meterá Steinbach a la puerta del área, jugó para Nacho, qué buena, Nacho la mandó a la media luna del área, cierra River sacándola en el fondo con Martínez cuarta, quedó el rebote al medio, el centro cruzado, la tiraba hacia adentro, Seoane, el balón queda para River, sin embargo, y la toma Ángel Correa y tira por afuera, y corre por allá Freitas, va Freitas, va Freitas, allá la lleva Freitas, escapó Freitas, lo marcó Miramón y cruza Enzo Martínez, sacando la pelota para un costado, lateral para River, llegamos al minuto 30 del primer tiempo. Media hora de la primera parte. El encuentro por ahora no tiene goles en el Bosque Platense. Ataca River de nuevo. Sobre el arco de la Avenida Centenario quiere llegar el millonario, le cuesta, le queda lejos por ahora. La Avenida Centenario, River no le puede patear a Insfrán, que por ahora tiene la pilcha limpia, sin revolcarse. Anda Nelson, la va sacando otra vez a la pelota Otamendi, la tiene Nicolás, mete el cambio de frente, la manda por la derecha largo para que corra a buscar por allá de nuevo Freitas, la manda al medio, revienta Enzo Martínez, sacando una pelota más el 21 de Gimnasia, el balón rápido al medio, corta Enzo, lo pudo Martínez en esta, se viene River, remate al arco, Insfrán se queda con el remate de zurda de Ángel Correa, la tiene el arquero de Gimnasia, una llegada de River, Sergio.
1: Una llegada de River con un pelotazo de Otamendi a la derecha, después el balón que deriva, ¿no?, en la posición de Angelito Correa, que sacó un remate que controló muy bien Insfrán, pero primer remate de River en 30 minutos.
0: Y la va dominando en la mitad River, la tiene de nuevo por allá en el costadito, Freitas toca para atrás, mete para Otamendi, después hacia el medio, Ecuador Montiel, la tiene Otamendi, la va dominando Tomás Galván, juega para Montiel, le salió de River por la derecha, la saca Gonzalo Montiel, levanta la cabeza y juega para Otamendi de nuevo, hacia el costado izquierdo de la cancha, 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En esta jornada compartimos Gimnasia River, en un rato Instituto Platense, se viene el millonario, ataca ahora con Beltrán, se acomoda Lucas, va Beltrán, me quiere pegar Beltrán, vuelve atrás el juego, la manda para Arambarri, buena para Correa, la tiene Angelito, no encontró pase por afuera, lo esperó bien a Montiel, se la dio a Gonzalo, ataca Montiel, ataca River, le toca al medio para Arambarri de nuevo, juega para atrás Arambarri, nuevamente para Silva. Silva que la pone abajo de la suela un ratito. Juega para Ángel Correa. El toque va otra vez al medio. Queda la bola para River. La perdió Acuña. Se desorientó en la mitad de la cancha. Y sale Gimnasia. Tocan para Miramón. Se viene Nacho. Se viene Miramón para afuera. Steinbach. El pase va para Steinbach. Juega atrás asegurando con Barros Esqueloto. La tiene el jugador de Gimnasia. Ahí va sacando la Barros Esqueloto. Juega al medio. La va entregando para Sioane. Sioane que la manda bien el círculo central de la cancha. Para que salga de nuevo Miramón. Jugando por izquierda para Enzo Martínez. Martínez que la abre para Pedro Silva Torrejón. Atrás para Enzo Martínez, va Gimnasia, la mandan para Infran, sale el Lobo Platense con el partido igualado.
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0: La pelota queda en la derecha, la va sacando por allá en el costado el futbolista Barros Esqueloto, toca al medio, la deja para Gianpaoli, que tuvo la más clara del partido, Sergio, con ese cabezazo.
1: Sin dudas, fue la más clara del partido, desviado por cierto, pero a mí me quedó la impresión que si embocaba el arco no llegaba Santiago Beltrán, la más clara la tuvo el Lobo.
0: La va tirando hacia el medio, Gimnasia queda corta, saca bien de cabeza defendiendo el River y queda la bola para que ataque por el medio ahora con ese balón. Freitas se viene, Freitas, la aguanta Freitas, no quiso ir para adelante, toca atrás para Montiel, Montiel que domina y la va a tocar hacia atrás también Montiel, el toque queda al medio, la va jugando de primera Silva, tocó por la derecha para Montiel, la mandó para Correa para el primero, ahí va River para el primero, tapó y Fran rebota al medio, rebote quedó para Beltrán, le pegó mal, la enganchó mordida con la zurda, no valía, levanta la mano el árbitro, no valía la jugada, no sé quién quedó enganchado, alguno de River, la hicieron bien, había tapado bien Insfran, llegada a fondo de River, seguramente en el pase de Correa a Freitas, debe haber estado adelantado el 35 de River, Sergio.
1: Sí, sí, posiblemente, pero un pasito con un River que la manejó bien, con paciencia, que ahora sí tuvo el espacio para encontrar a Correa y después Correas a Freita, Correa a Freita, con esa jugada invalidada por el árbitro del partido, pero fue todo puro toque de primera, me quedaron dudas, ¿eh? De todos modos, después Beltrán la tiraba a cualquier parte.
0: Sí, señor, 34 minutos, primer tiempo, el partido igualado, 0-0, estamos ahí cerquita, pero no llegamos a los 100 likes, por eso no vienen los goles, faltan 11 likes para llegar a los 100 likes, dale, tenés que poner el tuyo, no falta nada, falta el tuyo, tenemos más de 500 personas conectadas y no llegamos a 100 likes, poné tu pulgar arriba, dale, poné tu pulgarcito arriba que se vienen los goles, ya tenemos 34-30 de la primera parte, queremos 100 likes, ayúdanos con eso, dale, ponle el pulgarcito arriba, dale me gusta la transmisión, queremos llegar a 100 para que vengan los goles, pon el tuyo que falta en el canal de YouTube de la cadena Gran Pop.
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0: La va a sacar desde el fondo Gimnasia. Llegamos casi al minuto 35 ya de este primer tiempo. El balón lo tiene Nelson Inisfranz para Gimnasia. La va a sacar el arquero del Lobo Platense. El saludo para María que dice desde Berizo. Hoy no pudo ir a la cancha, pero alentando desde acá. Vamos Lobo, dice María. Está, por supuesto, enganchada a la cadena con la pop. Para Gabriela Luque, el saludo para Diana. Para mi mamá, pero mirá, está la vieja escuchando ahí. Un gran saludo también para la gente de Itanó, en el sur de la provincia de Córdoba. Siguiendo la cadena Golan Pop, 35 minutos y un poquito más del primer tiempo, que un hombre de River, acusó un codazo el hombre de River, Sergio, ¿eh? Mirá cómo sí, reclaman exacto, la expulsión, exacto. ¿Eh?
1: Sí, claro, claro, claro, bueno, veremos qué determinación toma, el árbitro creo que lo advirtió, pero si no, para eso está el VAR, ¿no? Recordemos que en el VAR están Germán Delfino y Salomé Di Dillon.
0: Bien, bueno, perfecto, se desplomó Lucas Beltrán, como que hubiese recibido un golpe de codo artero que podría significar expulsión, por eso es que está en el piso todavía el hombre de River. Sí. Mientras tanto, aprovecha Coudet, da alguna indicación, pero también creo que Correa aprovecha para que lo asistan con algún problema en el cuádriceps derecho, da la sensación, Sergio, ¿eh?
1: Sí, sí, algo le pasa a Correa porque se tomaba esa zona de la pierna justamente en el cuádriceps de derecho y en la anterior, en esa jugada donde pidió tarjeta el equipo millonario, me parece que fue disputa del balón, ¿no? Entre Seoane y Beltrán en mitad de cancha.
0: Bien, bueno, ya se va a reanudar el juego, da alguna explicación el árbitro del partido, está ya recuperado Lucas Beltrán, tenemos 36 minutos con 30 de este primer tiempo, la gente de Gimnasia quiere que se apure el River en la salida, por eso la silbatina se levanta de los cuatro costados del estadio, la va sacando River, que defiende el arco de 118 y 60 en la primera parte, en el bosque platense estamos, en la cancha de Gimnasia, en el Pablo Cerrillo. Por ahora sin goles. Ya tenemos 105 me gusta. Ahora van a llegar los goles, Sergio Armando. Acuérdese lo que le digo. Hemos cruzado la barrera de los 100 likes y van a llegar los goles. 105 pulgares arriba tenemos en el canal de YouTube de la cadena Golan Pop. 100 radios en todo el país. 103.5 del dial en Córdoba Capital, Radio Continental Córdoba. La tiene Arambarri, juega el número 8. La tiene Arambarri, maniobra, toca atrás la pelota, la deja para Otamendi. Sale River, que busca el primero, pero le cuesta llegar, ¿eh? Le queda cuesta arriba el arco de Gimnasia por ahora el millonario, pero en cualquier momento puede lastimar River. ¿Cómo está con Freitas? Corre Freitas, para mí falta de Freitas, para mí falta, para el árbitro también, a instancias de línea, cobra la falta, será tiro libre, que corresponde al conjunto platense.
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0: La va a sacar Gimnasia, un nuevo tiro libre en el fondo para Insfran, que va a reponer para el equipo local. Ahí está, está activo Pereira, el pata en el costado, dando muchas indicaciones, Sergio.
1: Sí, sin duda, sobre todo en los primeros minutos, cuando el balón lo manejaba River, se lo notaba inquieto. Ahora da las precisiones, porque River tiene mucha movilidad. Vos fijate que cuando tiene la pelota Otamendi o el pibe, el pibito de River Silva, se mueven permanentemente y no quiere ser sorprendido, claro.
0: Sí, señor, por supuesto, le va sacando River desde el fondo, toca al medio la pelota Silva, juega para Martínez Cuarta, la manda para Montiel, Montiel la saca adelante, la tira para Freitas, le tacó la jugada Joaquín, el rebote queda para Nacho Fernández, de cabeza la manda hacia adelante, saca Montiel, el rebote queda para Gimnasia, la tiene Miramón, cerró River como pudo en el fondo, cayó para Otamendi, saca por la izquierda para Marcos Acuña, la tiene el huevo, amaga Acuña, luego va cerrando Steinbach, le quitó el giro, la tiene sin embargo Acuña, gira, sale con un pase al medio peligroso, tiene que reventar la Martínez Cuarta en el punto penal, pero queda para Gimnasia, de cabeza la mandan para adelante, volvía Merlo de la posición prohibida, pero eso no fue por la pelota, habrá salida para River. 39 minutos del primer tiempo, el partido igualado 0-0.
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0: Gran saludo para Nico, que está... ¡Uy, mirá lo que hizo el arquero Beltrán! ¡Sale River! El balón quedará para el millonario, le cobran falta en ataque a Nacho Miramón. Sobre Otamendi, la falta de Miramón. River caminó por la cornisa, Sergio, en una salida que mandó de la derecha al medio. Se demoró un poquito de más Beltrán, lo apuró Otamendi. Casi se la puntea Otamendi,
1: Se quedó con el balón ahí, que no se le corría para sacar el zurdazo, le quedó entre las piernas y lo apuró el hombre de Gimnasia. Después simplificó todo esa infracción sobre Otamendi, ¿no? El hombre de Gimnasia innecesaria, con un River que recién en el anterior jugó a través de Acuña peligrosamente el balón hacia atrás.
0: Bueno, saldrá River desde el fondo. Un gran saludo para Nico, que está enganchado en el canal de YouTube, que dice, le mandás un saludo a mi viejo, a mi papá, Pocho Bermúdez, que siempre hacemos el aguante, por supuesto, para Nico y para Pocho, un gran saludo. También para Claudia Ruarte, que está enganchada, que dice 1-0 el resultado. Bueno, Gabriela dice 2-0 el resultado, 0-2 en realidad. Pone como que va a ganar River el visitante. La pelota va al medio, salta, gana Steinbach. Por ahora no hay goles. Igualado 0-0 el partido. Va corriendo la presión Miramón. Toca para atrás ahora Otamendi. Juega para Beltrán. Hay salida que corresponde al millonario. La tiene Santiago Beltrán. Va sacando la pelota. Gracias a toda la gente que está enganchada en el canal de YouTube. Más de 550 personas enganchadas en este momento tenemos en el canal de streaming de la cadena Golan Pop. 109 likes, deberíamos llegar a 150 antes del final del primer tiempo con la cantidad de gente que tenemos. Si pones el tuyo, dale, poné tu like, llegamos a 150 antes que termine el primer tiempo. La pelota va para la mitad de la cancha, la va dominando Acuña, juega atrás el balón, entrega para Otamendi. Otamendi que levanta la cabeza y mira para adelante, no hay juego largo, toca corto entonces al medio, gira, sale bien ahora Arambarri, la mete al medio Arambarri, buena pelota, metió para adelante Freitas para Montiel para Freitas, qué buena va para Montiel. Cierra atento en la marca, sacando Pedro Silva Torrejones. Iba corriendo a Merlo de nuevo y se mete al medio ya a buscar la pelota. Otamendi la tiene por allá Merlo. Encara Merlo, va por afuera, le pegó al arco Merlo. ¡Oh! Al lado del palo se estiraba el arquero Beltrán. No llegó Otamendi, no llegó a tocarla tampoco el arquero Beltrán. Una gran corrida del hombre de Gimnasia. Apareció por la izquierda Merlo. Llegando al área, escapó de Martínez Cuarta, metió el rebate cruzado. No se fue tan lejos, Sergio.
1: Y con una pérdida en ofensiva de River, después buscó el zurdazo un poco débil. Claro que sí, de Merlo que hizo la personal. Lo esperaba Steinbach por el medio, sin embargo sacudió al arquero. arco se fue ancho, pero River perdiendo por apresurarse. En ofensiva sufre las consecuencias con este Berlo que tiene una velocidad interesante.
0: 42 minutos del primer tiempo, hay un hombre de River en el piso, creo que es Arambarri, Mauro Arambarri, el número 8, gestos de dolor, gestos como de, casi te diría, de resignación de Arambarri, que está como pensando en seguir o no. De hecho, creo que mandan un hombre a calentarse en el banco de River, Sergio, uno o dos se van a mover hacia el costado, mirá.
1: Sí, Arambarri, que también empezó con ese pisotón de Steinbach y que no pudo ingresar en el partido, no se pudo conectar tampoco el uruguayo, uno de los refuerzos de River. Veremos qué sucede, pero me parece que es inminente el cambio, Tony.
0: Bien, va a detener.
1: Sautovera se está moviendo.
0: Y sí, naturalmente sería el hombre que podría ingresar ahí, o Aníbal Moreno, ¿no?
1: No, Moreno no está en el banco de suplentes.
0: Pero
1: sí está Fausto.
0: Sí, tenés razón, tenés razón. Está Fausto Vera para entrar. Se está moviendo ahí en el costado derecho ya Fausto Vera. El balón detenido, el juego detenido. Está el hombre de River, Mauro Arambarri, en el piso. El saludo grande para Luis Cerrizuela. Dice, hola amigo, buenas noches. El saludo para, dice, aguante Boca, Luis también. 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Si le ponen el pulgarcito arriba, llegamos. 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Hay saque lateral para River. Se reanuda el partido. Le queda poquito y nada, la primera parte, 44 casi tenemos del primer tiempo, va a sacar Gonzalo Montiel de manos, hay salida para River, la banda arriba, Montiel salta, la quiere para allá Beltrán, no puede, la pierde, recupera y se viene Gimnasia, va Seoane, tocándola para adelante, la pelota rebota afuera, el balón, saque de manos para el Lobo Platense, saque de manos para el dueño de casa, con el partido igualado sin goles.
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0: La pelota termina saliendo de la cancha sobre el arco de 118 y 60, allá donde está la barra de Gimnasia. Le va a sacar el arquero Santiago Beltrán para River. Vuelve Arambarri, Sergio, el campo de juego.
1: Sí, exacto. Continúa el uruguayo, se ha repuesto de su molestia.
0: La va, sí, no sé si tanto, pero vuelve porque no falta nada para que termine el primer tiempo. Sí. Parece que es eso, ¿no?
1: Sí, claro. Y vamos a seguirlo de cerca también.
0: Sí, señor, correcto. La va a tirar de pierna izquierda Santiago Beltrán. La saca Santiago, la manda a viajar por el aire de La Plata. Arriba la bola. De cabeza devuelve por allá Pedro Silva Torrejón. Caía, buscaba la falta, no, dijo el árbitro. La sacará de manos Montiel para River. Se cumplen ya los 45 minutos del primer tiempo. El encuentro igualado, 0-0, se va a la parte inicial. La pelota la va sacando de mano Gonzalo Montiel. Hacia arriba la pelota, la quería por allá Correa, no puede. El balón rebota, la quiere Freitas, quedó para Beltrán, la bajó para Freitas, corre y cierra sacándole a Gianpaoli. De media vuelta de pierna zurda. Al medio cae para Silva. Silva que la tiene para River. Juega para Otamendi, círculo central. Toca para Cunha. Abierto en la izquierda, devuelve para Otamendi. Que retrocede, se mete sobre su propio campo. Juega Otamendi para Martínez, cuarta, sale River. Se va al primer tiempo. La van sacando para Montiel. Montiel la juega al medio. De primera Silva la tiró hacia adelante. La va a ir a buscar y la gana con la mano Martínez. Con la manito metió Martínez. Habrá tiro libre para River en la mitad de la cancha.
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0: La tirará sobre el área, River la juega corta, sin embargo, no, ahí van a demorar, la quiso jugar corta el hombre de River, no le dieron espacio para tirarla, la acomoda entonces para sacarla Gonzalo Montiel. ¿Cuántos? ¿Dos minutos se agregaron, Sergio? Fueron dos, ¿no?
1: Correcto, dos minutos.
0: Bien, se va el primer tiempo, dale. Aprovecha a poner tu like, aprovecha a poner tu pulgar arriba, que se va el primer tiempo. Si estás en el canal de YouTube de la cadena Golan Pop, dale, pone tu pulgar arriba. Puede estar el primero de River. Queda un minuto para que termine el primer tiempo. Le pega Cunha. Centro lindo, segundo palo de cabeza, defiende Martínez. La manda al medio de nuevo Tomás Galván. Saca de cabeza Nacho Fernández. La quiere por allá Umendi, revienta. Sacando de media vuelta Miramón. La manda bien a la mitad de la cancha. La pelota queda para Silva. Uy, la levantó Silva. La tiró para arriba. La busca Miramón de cabeza, la gana, la tira al medio, el rebote queda para River, sin embargo, el pase abierto a la izquierda, va corriendo Montiel, mirando dónde quedó Montiel como volante por izquierda en la vuelta, toca al medio para Otamendi, Otamendi juega por la derecha, la va sacando para Martínez cuarta, se va a terminar el primer tiempo, se va a la primera parte, el partido igualado 0-0, de trámite parejo, disputado, dinámico, pero no hubo tanta las llegadas de gol. Ya nos comentará Sergio Armando Salomón. Quedan segundos para que termine la parte inicial. Atacada por allá Martínez Cuarta, jugó por el costado para que corra a buscar arriba Freitas, la última. Se viene Freitas, va Joaquín hasta el fondo. Freitas marca, sacándola Pedro Silva Torrejón. Habrá que ver si Rey Gil perde capacidad el tiro de esquina. Ya pasaditos de hora, hay tiro de esquina para River.
1: Y es el cuarto, el quinto del partido, el tercero para el Millonario.
0: Le va a pegar Correa, se va a jugar, le va a pegar Correa, atención, viene el centro de Ángel Correa. Gian Paoli saca de cabeza, queda para Miramón y Gimnasia puede armar la contra ahora si lo deja, Merlo se va por la izquierda y viene por la derecha corriendo Ubendi, la tiene Merlo, la va a cambiar, se viene Merlo, la va a cambiar, la hizo muy bien, escapó en la individual, corre Merlo, escapó de nuevo, lleva hasta el fondo, sacará centro, el centro vino atrás, está el primero, va Miramón, pegó en la cara externa de la red, lo perdió Gimnasia en la última, Nacho Miramón, una corrida de Merlo fenomenal que ganó por izquierda, que fue de banda a banda, metió el centro atrás para Miramón, remató Nacho, la pelota pegó en la cara externa de la red y se va al primer tiempo con una enorme jugada de Gimnasia, enorme Merlo, Sergio.
1: Sí, sin dudas, de lo mejor de la primera etapa del partido del Lobo, después Miramón, que lo tuvo ahí. Chanchita, como se dice en el barrio, se sacudió, pegó en la parte externa de la red, caminó por la cornisa River, que no ha levantado su rendimiento.
0: Señoras y señores, el árbitro Leandro Reingilfer señala el final del primer tiempo en el Juan Carmelo Cerrillo, con River sufriendo en la última, lo tuvo Miramón, no pudo definirlo para Gimnasia. Termina el primer tiempo del partido, Gimnasia 0, River 0, es final de la primera parte.
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2: 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Sergio Armando Salomón.
1: Muchísimas gracias, compañeros. Final de la primera etapa entre tiempo en La Plata entre Gimnasia y River. En esta segunda fecha con este Gimnasia que se la hizo muy cuesta arriba al conjunto del Chacho Coudet, al cual le dio la posesión del balón, también los dominios territoriales, pero fue tan solamente en 9 minutos, ¿no? Pareció ser una estrategia peligrosa, por cierto, pero dio esa sensación para ver qué podía hacer River. River copando la escena en esos primeros minutos, donde Gimnasia prácticamente no había tocado el balón, donde Gimnasia se acomodaba de un lado para otro haciendo sombra, tal cual un boxeador hace sombra para ver qué poderoso es el ataque del rival. Pareció ser esa la estrategia del equipo del Pata Pereira, que conforme pasando los minutos se dio cuenta que cubriéndole los espacios a River, que teniendo algunos duelos importantes, como marcábamos el de Steinbach ante Acuña, en el cual el hombre de Gimnasia le ganó siempre al huevo, para impedirle de que prosperara en ataque, se sabe que en River, de los dos laterales, quien permanentemente pasa al ataque es Acuña, para asociarse justamente con Freitas, con Correa, con Galván, para tratar de generar algo, para llevarle agua a un Beltrán que se debatió en soledad por momentos, donde fue absorbido por el gran partido de Gianpaoli y de Enzo Martínez, el futbolista, el otro central, el uruguayo central del conjunto de Gimnasia. Entonces, en ese contexto, bastó que Gimnasia se diera cuenta, ante una mala ejecución de River en ofensiva, que en la contra tuvo la chance de presionarlo al huevo Acuña a través de Steinbach, la pelota que le llegó a Nacho Fernández, que recorrió unos buenos metros y sacudió un remate cerca del ángulo del arquero Beltrán. Esas jugadas, esos momentos del partido que marcan de que se puede. Gimnasia se dio cuenta que presionándolo un poco más arriba a River le iba a complicar la historia. Esa historia que parecía tener el dominio de River comenzó a cambiar en esa acción justamente, porque al minuto siguiente Steinbach nuevamente lo anticipa ofensivamente a Acuña, cabecea desviado cuando River había sacado una pelota al lateral. Quizás sentido por esa jugada de Gimnasia, comenzaron a aparecer las dudas. Dudas que continuaron con un par de veces donde River jugaba el balón hacia atrás, donde no había seguridad, y en una de esas se complicó Beltrán y finalmente tuvo que recurrir al dársela la pelota a Otamendi para que reventara el balón mientras Miramón le cometía falta. Son pequeñas jugadas, pequeños momentos, con un River que tuvo la pelota pero no supo generar juego, que no supo generar chances. La más clara, minuto 33, Correa para Freitas, que estaba un paso adelantado, el remate, la tapada de Infran, y después solo debajo del arco Beltrán, el delantero, la tiró afuera, por supuesto invalidada por offside, pero fue lo más claro de River. Al contrario, Gimnasia, sin tener demasiado el balón, se bastó de toda la velocidad que tiene Merlo, su futbolista, por el sector izquierdo, por sector derecho también, que en un par de corridas llevó zozobra a la valla de River. Y además aquella de Gianpaoli, tras un tiro de esquina donde Nacho capturó ese rebote, metió un centro, Renzo se elevó, metió un cabezazo de una técnica impresionante, el balón cayó arriba del travesaño, arriba del ángulo, cuando parecía que Beltrán reaccionaba tarde y pese a la volada nadie podría hacerlo. Y en la última, con un nuevo tiro de esquina para River, el tercero para el equipo del Chacho, otra mala acción, mala definición, no la terminó River, aunque sea desviando ese remate, le quedó la contra, absolutamente para Merlo por izquierda, que se fue, llegó por el medio del área el número 5 del conjunto del Lobo Miramón, que le metió un derechazo tremendo de volea, el balón que pegó en la parte externa de la red. Es decir, River con la misma tónica, River que no puede cambiar esa ecuación, esa fisonomía que lo viene haciendo padecer, con un Correa que tuvo algunos chispazos, después se sintió en su cuádriceps derecho, con alguna corrida de Freita, más de atropellada, que se debatió muchas veces a duelo con Silva Torrejón y con Martínez por ese sector, y no mucho más que eso. Lo que sí, la claridad conceptual de el pibe Silva, Lucas Silva, que juega como un veterano, para dársela en mitad de cancha a un compañero. Será poco, pero para esta época que corre en el fútbol, donde tenemos todos corredores, que un pibe tan joven sea el más aplomado, el más criterioso a la hora de manejar el balón, dice mucho, ¿no?, de la escuridad del pibe. No acompañadas, por supuesto, ni por Galván, ni por Arambarri, un River que continúa con más de lo mismo. La única diferencia que en esta no lo invocó Gimnasia y se va el descuento al primer tiempo 0-0. Habrá que ver en el complemento qué sucede. Tiene que realizar algún cambio, pero no de futbolistas. Algún cambio mental, Coudet, para que River pueda ganar este partido. Y si Gimnasia no logra ganarlo y lo lleva el millonario, se va a sentir y a arrepentir de esas chances que le otorgó la defensa de River y también la velocidad de Merlo
5: para no poder concretar. 0-0, un poco mejor Gimnasia, que mereció algo más que este empate, y River, con un buen comienzo y después aflorando todas las dudas, solamente con el pibe de mitad de cancha, Silva, y la capacidad de Otamendi, la experiencia para ensayar algún pelotazo para la subida de Montiel o de Acuña. No mucho más que eso, le quedó corto el resultado Gimnasia. River salvó la ropa, el complemento dirá para qué está toda esta historia, ¿no? Que acaban de escribir en este 0-0 en el Bosque.
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0: volvemos a La Plata, volvemos al Juan Carmelo Cerrillo, volvemos al estadio de Gimnasia, en el descanso todavía el encuentro, ha comentado Sergio Armando Salomón, lo que ha pasado en los primeros 45 minutos de un duelo de trámite parejo, con esa última sensación que quedó de un Gimnasia que tal vez pudo haber merecido algo más, como dijo Sergio Armando, como comentaba nuestro compañero en su análisis del entretiempo. Nosotros estamos también, por supuesto, para contarles que en un rato se viene el partido de Instituto frente a Platense en Alta Córdoba. Nuestro compañero Matías Díaz está ya instalado con Kevin Pereira Olmos y gran equipo para llevar la transmisión a continuación de Gimnasia River. Vamos a saludarlo a Matías, por supuesto. Querido Matías, qué placer, qué gusto a la distancia. ¿Cómo estás? Buenas noches.
1: Jorge Tony Mazón, Sergio Armando Salomón, Gastón Montes, Radio Continental Córdoba, 113.5, Golan Pop, nuestro canal de YouTube. Los saludo desde la cabina ahí, la cabina de Instituto, la cabina de Continental y Golan Pop, con una temperatura de 14 grados después de una mañana lluviosa con neblina. Salió el sol, nos entregó unos rayos del sol la tarde y ya se desparramó la noche con 14 grados centígrados, humedad que es alta a esta hora, 81% de humedad. Las luces artificiales ya iluminan el campo de juego, que se ve en perfectas condiciones. Instituto Platense desde las 21:30 con el arbitraje de Luis Lobo Medina. Platense haciendo el reconocimiento del campo de juego. Los colaboradores de Instituto acomodando las pelotas para dentro de un ratito los jugadores salgan al campo de juego. Instituto repetiría equipo, es decir, Ledesma, Cerato, Alarcón, Mosevich, Galván y Sosa. Línea de 5. Abregu, Gallardo en el eje central, Luna, Córdoba y Ticera serían los 11 de Instituto. Mientras tanto, Platense con algunas dudas, pero a priori, por lo que pudimos averiguar, Juan Pablo Cosani, el arquero de San José, en la valla, 4 en el fondo, Silva, Vázquez, Cuesta y Lagos. Mitad de la cancha, uno conocido por estos lares, Guido Mainero, el cordobés de 31 años, Gómez y Barrios en el círculo central, Retamar, Nicolás Retamar por la izquierda. Adelante, Bautista Merlini, uno que tiene experiencia, y Gonzalo Lencina, el hombre de Altagracia, también copasado en el fútbol cordobés. Instituto Platense, dentro de una hora, 10 minutos, somos los primeros en llegar, los últimos en irnos. Recién está ingresando la gente de Instituto, tendremos a esta hora aproximadamente unas 35 o 40 personas que ya están en el Monumental de Alta Córdoba. Hay un olor, Tony, asado, a choripán, a todo eso que genera un antojo, sobre todo miércoles por la noche, pero nada mejor que tener la cabina ahí, donde está sonando el YouTube de Golan Pop, mate en mano, escuchando tu relato, Jorge, los comentarios de Sergio Armando Salomón, todo extraordinario lo que llega de La Plata. Nosotros esperamos nuestro turno acá, Tony. Sí.
0: Matías Díaz, el relator que sigue en la continuidad del fútbol por la cadena Golan Pop, por Radio Continental Córdoba, 103.5 del dial. En un rato nada más, Instituto frente a Platense, ya se va preparando todo para el segundo tiempo de River Gimnasia, Gimnasia River. Ya vemos a los jugadores volver al campo de juego y ya se ve la figura del número 15 millonario listo para entrar al partido, Sergio.
2: Sí, sí, exacto. Recordemos que está sentido Arambarri. Seguramente va a ser Fausto Vera quien ingrese por él. Y también quedó la duda con Correa, ¿no? Con Angelito Correa. ¿Cómo habrá terminado? ¿Qué habrá pasado en ese vestuario? No solamente con las lesiones de estos futbolistas o las molestias, sino con lo que les habrá dicho Coblet en este entretiempo, con un River que vuelve a pecar de falta de profundidad y de juego en mitad de ellos.
0: Sí, señor. El saludo grande para Héctor Rosales, que dice aguante River, pero tengo miedo que pierda River, dice Héctor. Bueno, dale, dale con fe, Héctor, dale con fe. Para Jorge Ancín, que de Comodoro Rivadavia, manda saludos, aguante Gimnasia, dice el amigo de Comodoro Rivadavia, viene al sur en la República Argentina. El gran saludo para toda la gente que está prendida, para Paulo Gauna, escuchando en la radio del auto con Felipe y Salvador. gana River 2-0. 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Ya se produce la variante en River, a la cancha el número 15. Entonces, lo que decíamos, Fausto Vera es el hombre que entra al partido en el Millonario. Va a comenzar el segundo tiempo. Momento de presentar la parte final del juego.
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0: La mueve Gimnasia, arranca el complemento del partido, arranca el segundo tiempo de Gimnasia River 0-0 por ahora. La va sacando por allá en el costado derecho, la pelota Barros Esqueloto juega para su arquero, revienta Insfran, pierna derecha, la manda a viajar por el aire, lo supera la bola a Nacho Fernández, saca de primera, arriba Otamendi, queda el rebote al medio para Silva, de cabeza para arriba, la quería Fausto Vera, no pudo, otro balón hacia adelante, de puntín le pegó el huevo Acuña, tiró hacia el área de Gimnasia, la toma Insfran, no arrancó con la mejor referencia futbolística, el complemento por arriba, volando la pelota y un puntín al otro arco, lo de Hugo Acuña. Bueno, hay que cambiar rapidito el panorama, Sergio.
2: Sí, cunde la imprecisión en River, ¿eh? Desde la primera etapa, bueno, en esta Acuña no quiso Lola, reventó y se las arregló.
0: Y la va a sacar del costado Gimnasia, lateral en la mitad de la cancha, se cumple ya el primer minuto del segundo tiempo. Ahí va la salida de manos, va a cobrar Barros Esqueloto, la tiene Bautista, lanza la bola Barros Esqueloto, arriba la manda, no podía quedársela Steinbach, tampoco pudo en la segunda. Barros Esqueloto saca de cabeza Gianpaoli, allá va a pelear Sioane, la quiere Sioane, pelea Barros Esqueloto, queda para Miramón, Miramón que la tiene, la manda hacia adelante pero mal, recupera Otamendi, juega al medio, mira pero también de Beltrán, hacia adentro para que la tenga por allá en la mitad de la cancha, Ecuador Freitas toca al medio, la dejó para Montiel, Montiel que la agarra y va, tocándola hacia adentro otra vez para Otamendi, la saca Otamendi, corta al medio para Fausto Vera, Vera que descarga hacia la izquierda, la tiene Marcos Acuña, otra vez para Otamendi, va saliendo River, minuto y medio del segundo tiempo.
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0: La pelota la tiene que sacar en el fondo River, la va corriendo Santiago Beltrán, allá la tiene Beltrán a la pelota, el arquero de River en dos minutos la domina, un cambio en el Millonario, ¿le parece que lo presentemos, querido Sergio Armando?
2: Sí, correcto, vamos.
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2: Recordando que no tiene cambios el conjunto de Gimnasia, uno, el conjunto millonario, Fausto Vera con el 15 a la cancha, en reemplazo del número 8, Mauro Arambar.
0: Y la pelota la va sacando River, se quedó Steinbach en la media luna del área de River, había hecho una gran maniobra, cayó para mí, se la robaron lícitamente la pelota en el fondo millonario, saca por un costado Montiel, empieza a envalentonarse Gimnasia, River no logra asociar juego, recién un hit en la mitad de la cancha, y después la jugada de Steinbach, barriendo la pelota de pie a pie, y terminando con esa acción en el área, Sergio, casi.
2: Sí, pero hizo una jugada, no sé, de Sergio Busquets, ¿no? De Xavi, de Iniesta. El futbolista Steinbach, que es de lo mejor de Gimnasia, ¿eh? Se animó a pura gambeta llevándola cortita la pelota.
0: Bueno, hay un hombre de River en el piso, Gonzalo Montiel, creo que es el hombre que está caído. Se detiene el juego, 3 minutos. Bueno, River intentando bajarle un poquito la intensidad a Gimnasia, porque de esa recuperación llegó hasta la media luna del área el futbolista Alexis Steinbach, y terminó por perder la pelota entrando en la media luna. En el piso Montiel ahora, habrá tiro libre para River, 3:20, todo sigue 0-0.
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0: Vamos a recordar que el partido se detuvo por la falta sobre Montiel. ¿Hay algún amonestado en el partido, Sergio? No.
2: Hasta el momento ninguno. En esta fue un pisotón de Nacho, De Nacho sobre Montiel, su antiguo compañero.
0: Bueno, en el piso está entonces el futbolista Gonzalo Montiel. Vamos a empezar a presentar. prendernos ya en el complemento del partido, ponele la campanita, suscribite al canal de la cadena Golan Pop, dale que vamos por los 38.900, mirá la cantidad de gente que 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Bueno, aquí se queda el partido un rato en stand-by, sí. Está todavía en el piso Montiel, ¿estarán revisando algo, Sergio?
2: Sí, puede ser, lo pisó un poquito Nacho, que después pedía el cambio y Otamendi lo miraba y le decía, ¿qué haces? Esas cuestiones graciosas que pasan en el juego. Cuando vos dispongas, si querés, podemos repasar los bancos de su.
0: Bien, se levanta Montiel, se pone de pie Gonzalo para que se reanude el juego. Enojado Montiel, va pisando firme, le duele a Gonzalo. Se retira Nacho Fernández de la situación en la que había quedado inmerso. Ahí está el listo ya para reanudar el partido River. 5 minutos del segundo tiempo, el encuentro sigue 0-0. Presentamos el banco del equipo local del Banco de Gimnasia.
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2: Bueno, junto a Ariel Pereira están el arquero suplente, Harlen Castillo, el refuerzo, Mariano Ojeda, Ezequiel Langa y Juan Cruz Cortazo, defensores, los volantes Nicolás Barro de Cheloto, Pablo Aguiar, Augusto Max, Santiago Villarreal y los delanteros Panaro, Salazar, Hanson, que son todos los refuerzos, y Franco Torres.
0: La tiene Gimnasia cuando la facha viene naturalmente, ¿no? Langa el apellido, qué bárbaro, ¿eh? La va a sacar Martínez Cuarta, la pelota traba, pega el Merlo.
2: Por el lado del millonario en el banco, junto a Coudet, están Ezequiel Centurión, el arquero, sus defensores Facundo González, Lautaro Rivero, Giovanni González, Ulises Jiménez, los volantes Juan Cruz Mesa y Lautaro Pereira, y los delanteros Rafael Santos Borré y Facundo Colón.
0: Bien, perfecto, muchas gracias, querido Sergio Armando Salomón. La pelota la va sacando River, desde la derecha la tira Montiel de manos, se la manda al medio, de cabeza Miramón, recupera para Gimnasia, queda el rebote para Merlo, la duerme, la esconde con un guante Merlo, juega bien el pibe el 11. Yo te pido algún datito de Merlo, que me cuentes algo del 11 de Gimnasia, que jugó un gran primer tiempo. Yo comparto con vos lo que decías en el comentario, para mí fue la figura de este partido, al menos en los primeros 45 minutos, el pibe Merlos, el número 11 de Gimnasia, Jeremías Merlos. Ya te pido que me cuentes algo de él, Sergio, del pibe de Gimnasia, el delantero que juega por izquierda. La va sacando de cabeza en el fondo, la pelota de nuevo Gimnasia, queda el rebote al medio, pelea, la gana Freitas, toca Joaquín, la sacó para Otamendi, en el círculo central de la cancha la tiene Nico, ahí va saliendo Otamendi, jugando por izquierda para el juego Acuña, va Marcos, la lanza la bola hacia adelante, Acuña, va a pelear para allá, la quiere ganar, ¡upa! ¡Qué choque feo, eh! Esta sí es jugada de amarilla. Bueno, ¿qué le pasa a Rey Hilfer? Hay que empezar a molestar. Esta de Miramón, para mí, fue de tarjeta. ¿Qué quiere que le diga, querido Sergio Armando? Llegó muy tarde Miramón, Ya va a salir entonces la acción para el equipo millonario. La falta fue sobre Galván. Hay tiro libre que corresponde a River en la mitad del terreno.
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0: Y la pelota va por la izquierda, ataca River ahora, la va tomando por allá en el costado, quería pasarla al medio, no pudo Acuña, buscarlo a Galván, lateral que corresponde al equipo millonario, va a jugar Marcos Acuña de manos, ahí la tiene Acuña, no se decide jugar para adelante, juega para atrás, finalmente la pelota entrega para Otamendi, la tiene Nicolás Otamendi en el círculo central levantando las manos, la pide Martínez Cuarta, ahí va para él la pelota, abierto en la derecha, la espera ya el jugador Montiel, corre primera Freitas a buscar, la tiene Joaquín, encara el bueno de Freitas, toca para Montiel, Montiel que pasa entre dos, cae Montiel. Rebota quedó para... ¡Qué buena al medio! Para que corre Freitas a buscar. Llegaba el taquito. ¡Qué buena de Beltrán, ¡Qué buena de Beltrán! La metía de taco adentro del área. Se la quedó en el rebote. Insfrán corría a buscar por adentro. Corría la pelota. La tiene el arquero de Gimnasia. Sale el Lobo Platense ahora, Sergio.
2: Sí, muy buena de Beltrán. River que llegó tocando. Y ese taco de Beltrán para habilitar a Correa. Finalmente se engolosinó con la pelota. Pero un recurso válido este de Beltrán con el
0: tiempo. Le va dominando Montiel, sale River. El partido no arranca todavía en el complemento. Créanme que le falta lo que tuvo en el primer tiempo. Ese ímpetu de ambos. Que no jugaron un gran primer tiempo futbolísticamente, pero no. Que por lo menos se buscaron. Está como un poco más dormido todavía el partido, Sergio. Ya tenemos casi 9 del complemento.
2: casi 9 de complemento y no levanta, ¿no? Había mucho ímpetu, muchas ganas, quizás poco fútbol, pero situaciones y emociones hubo en la primera.
0: Y la va dominando en el costadito, la tiene Ausmendi, cambia a Agustín Ausmendi, juega para la derecha, la pelota para Barra, Sequeroto la abre por aquel sector, va subiendo Steinbach, juega para Nacho Miramón, que tuvo la chance clara del cierre del primer tiempo. A Steinbach la manda hacia adelante, no fue bueno el pase, va cerrando la jugada para allá, Acuña toca para Otamendi, por lo bajo la manda Otamendi, al medio la pelota, para que la domine por adentro ahora el futbolista Fausto Vera, cambia de frente, por la derecha va corriendo Montiel, parado como 8, pase cruzado de Gonzalo, revienta, sacando en el fondo Gianpaoli, la tiene que sacar a Martínez Cuarto para River, cambia por la izquierda, juega bien para Acuña, allá va Acuña a encarar la marca de Steinbach, la tiene Acuña, encara, Steinbach se frena, Acuña no pudo pasar, tuvo que tocar atrás para Vera, Vera que devuelve más atrás para Otamendi, Otamendi que agarra la pelota, la quiere Galván, no se la da Otamendi, por el medio la quiere también Beltrán, no se la da Otamendi, juega para Freitas, que estaba más libre, se viene Freitas, va Joaquín, encara Freitas, jugó para Beltrán, Beltrán para Freitas, qué jugada que armaron, ahí quedó el rebote en la medialuna del área, no pudo sacar el remate Galván, no pudo acomodarse y termina reventando Miramón, la manda hacia adelante de cabeza, saca Otamendi, mete por adentro, falta sobre Nacho del pibe Silva, lo taló, no lo vio venir Silva, Nacho Fernández, foul, tiro libre y aparece para el 44 Millonario el primer cartón amarillo de la noche, Sergio.
2: Exacto, es el primer amonestado del partido, el 44, uno de los mejores, ¿no? De River, el juvenil Lucas Silva, parece que se vio, pues no lo vio a Nacho, buscó el balón, pero Nacho, pillo, vivo, tocó antes el balón, la amarilla para el juvenil de River.
0: La va a tirar sobre el área, Gimnasia, tiro libre para el Lobo Platense, entre cuartos, la juegan corta, sin embargo, el toque a la derecha, abierto para Steinbach, juega atrás para Barrio Sequeloto, pase frontal arriba, pero malo, va recuperando bien en la puerta del área, otra vez River con Silva. Ahí la tiene el juvenil Silva, recientemente amonestado. El toque va para Acuña, Acuña juega para Otamendi. Otamendi en la media luna del área.

0: de cabeza, la manda el tiro de esquina, habrá tiro de esquina, una jugada con una serie de rebotes, casi le queda River, tiro de esquina para el millonario.
1: Se atrevió River, se combinó con el error del defensor de Gimnasia, el sexto de la noche, el tiro de esquina, el cuarto para el millonario.
0: Vendrá sobre el área de Gimnasia, viene la orden, centro, primer palo, saca Steinbach de cabeza, queda el rebote para River, sin embargo, la cambia de frente, corre Freitas, llegará Freitas primero, más Freitas escapó de la marca, la hizo bien, lo corre Enzo Martínez, recupera Martínez, la posición y la pelota la manda de punta afuera, será tiro de esquina, será tiro de esquina, que otra vez corresponde River.
1: El quinto para el conjunto millonario.
0: La va a sacar desde el costadito River. El gran saludo para María que dice, hoy ganamos. Vamos Lobo todavía, para Roberto, para Gama que también dice 2-0 el resultado. Buena transmisión, gente. Saludos de, para Ismael, creo que dice, vamos al millonario. Viene el centro de River al área. Saca de cabeza en el primer palo, trae Gimnasia. Rebota el balón, queda para River. Sin embargo, recupera bien Freitas, jugó por el costado. Buena pelota, vino el centro al área de Ángel Correa, cabezazo, débil, cabezazo de Beltrán, sin problema será que de Infran, hay salida para Gimnasia.
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0: Abrazo grande para Hugo Luna que dice, estoy suscrito hace una bocha, lo sigo siempre desde Concepción del Uruguay, Entre Ríos. Abrazo entrerriano, dice el amigo Hugo. Abrazo entrerriano, abrazo cordobés, querido Huguito. Gracias.
3: Abrazo cordobés.
0: Señor, para el amigo entrerriano, para Huguito que se prende, por supuesto, siempre a las cadenas. Gran Pop, se viene Gimnasia, ataca Miramón, jugó por la derecha, el pase abierto, va cerrando bien el hombre de River, llega a la cobertura, se va fuera la pelota, ojo, pidió el cambio, se desgarró Acuña, le tiró Acuña, ojo, hizo el gesto clarito, le tiró Acuña en el piso el huevo, malas noticias para River, Sergio.
1: Sin dudas, uno de los más experimentados, que no había tenido un gran partido, pero de todos modos, una pieza fundamental, se exigió corriéndolo a Steinbach por el sector derecho, y rápidamente levantó la mano. Es indudable que se viene el cambio en River. Veremos quién se prepara. Está, bueno, para esa posición lo tiene, por ejemplo, a Facundo González, el número 31. Veremos si es él.
0: Bueno, veremos qué pasa con esto. Otra lesión en River, se fue Arambarri lesionado. Ahora le tiró al huevo Acuña. Otro cambio obligado en River. 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En un rato se viene Instituto frente a Platense en Alta Córdoba. 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El saludo grande para Giovanni Ferreira que dice, ¿quién va ganando? Nadie por ahora. 0-0, querido Gio. El saludo grande para Herbert que manda saludos. Vamos River, un gol más quiero. Para la gente que se comunica, también para María que dice, soy la única loba, todas gallinas, dice María en el canal de YouTube, en el chat del canal de YouTube de la cadena Golan Pop. Va a aprovechar River, va a meter más cambios, van a ser dos variantes, me parece la que va a meter Gallardo. Gallardo, sí. Dije, qué déjà vu que tuve. Baudet, querido Sergio Armando, ¿cómo va a decir sí. Gallardo? Relator, claro. ¿Qué dice? Tuve un déjà vu, realmente. La baja, aprovechar a la ventana, mete dos cambios a la cancha, el 31 y el 19. Afuera el 21, Acuña lesionado, y esto será preocupante para River, seguramente, por lo que significa Acuña para el Chacho Caudet en el fondo millonario. Y afuera también el 18 en River. Vamos a ir presentando los cambios que mete en cancha ahora el técnico Eduardo El Chacho Caudet del Millonario.
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1: Bueno, entonces se retira Marcos Acuña por lesión, ingresa en su lugar el 31 Facundo González. También cambia al punta, River, deja la cancha Lucas Beltrán, ingresa el 19 el colombiano Rafael Santos Borré.
0: Bien, la vuelta de Santos Borré al equipo millonario. Rafael Santos Borré entonces al partido con la número 19, me dijiste, ¿verdad?
1: Correcto, sí.
0: El 19. Se viene Gimnasia por el primero, el toque al medio. Ahí quedó el rebote, remate al arco. Rebotó, se va al córner. No era tiro de esquina, Era tiro de esquina, rebotó claramente, se levantó el remate, era gol, si no, rebotó en el camino, era gol de Humberto.

0: Santi, créame. El árbitro marca saque de arco, tendrá que corregirlo el VAR. Tiro de esquina clarísimo para Gimnasia. Qué jugada que armó el Lobo en la pisadita. Levantó, la cuchareó Miramón y la sacó flojita River. Recuperó Gimnasia y el remate de Aumendi era gol. Si no pegaba en Montiel, increíble el córner que no le cobran a Gimnasia, Sergio,
1: La verdad que sí, Aumendi a punto de convertir, no se mete esa pelota por el roce. Finalmente Montiel, me parece que fue un error ahí del pibe, de Silva, el 44 que se confió, le quitaron el balón, quiso rechazar, y después toda el árbitro que no cobra un tiro de esquina que era muy evidente.
0: Bueno, Rey Hilfer no vio que la pelota rebotó, pero se levantó claramente, porque sí, iba con destino de arco, era un zurdazo con destino de gol, se rebotó en la pierna de Montiel. Montiel se levantó, se fue arriba del travesaño. Qué bien se la habían entregado, por adentro. Se la dio Barros Esqueloto, que recuperó alto. Y el remate se terminó yendo por encima del travesaño. Chance clarísima de Gimnasia, que hasta acá tiene la más clara, Sergio.
1: Es que los que decíamos, tiene las chances más claras, por lo menos cuatro con esta, muy muy claras. River prácticamente no le vio la cara nunca de cerca.
0: La va a sacar Gimnasia, tiro libre en el fondo, la va a meter Enzo Martínez. Casi 18 minutos del segundo tiempo, 0-0 el partido. Saca de cabeza de frente la jugada Martínez, cuarta, queda para Silva. Silva toca atrás para Martínez, cuarta, la manda para Otamendi. Ahí va Nico Otamendi, tirándola por la izquierda ahora para Facundo González. Está González saliendo por izquierda, manda para Otamendi, el toque al medio. La tiene que sacar Nicolás por lo bajo, el pase de primera, cambia de frente, bien Fausto Vera tirándola para que salga desde la derecha al medio. Ahora el River buscando con Montiel, cae el balón, queda sin embargo para que la domine de nuevo en la derecha Freitas. Se viene Freitas, va Joaquín, el bueno de Freitas va para el fondo, la tiene Freitas, saca centro, rebota, se va al córner. Tiro de esquina, corresponde al Millonario.
1: Es el octavo del encuentro, el sexto para River.
0: Se vendrá el tiro de esquina, no sé si antes o después los cambios, pero hay dos cambios, 16 y 9 se vienen en Gimnasia, en cualquier momento a la cancha. Vendrá primero el tiro de esquina, primero el córner para River, va por el primero el Millonario, sube la cancha a buscar arriba Otamendi, también Martínez cuarta, se acomoda para buscar también Santos Borré, viene el centro, le pega Galván, qué centrito tiró Galván, flojito el primer palo, revienta Nacho Fernández, un hombre de River en el piso, creo que es Martínez cuarta, que se queda tendido pidiendo penal para River, que se levanta, le dice el árbitro, enojado Martínez cuarta, se levanta rezongándole al juez del partido. Bueno, en el área, más allá de que Ibar, pasa siempre de todo, Sergio,
1: pasa de todo, agarrones, empujones, pese a las advertencias de los colegiados, un forcejeo casual, ¿no? También los atacantes comienzan a manotearse, a empujarse, y puede ser para cualquiera, pero no vi nada.
0: No me pareció ver algo escandaloso como lo reclama Martínez cuarta, como ha sido algo tan evidente que se hubiese visto de cualquier rincón de la cancha. Se vienen los cambios en Gimnasia, mientras sigue rezongando River, ahí se vendrá el primer cambio entonces, afuera el 18, adentro el 16, en el equipo platense, la primera variante, el primer cartel que se levanta y se va Merlo. Esto sí me sorprende, se va el 11 Jeremías Merlo, se va a retirar del partido Jeremías Merlo entonces, y también se viene la otra variante, por supuesto. Ahí está Merlo afuera. Para mí el mejor de Gimnasia en el primer tiempo, claramente, y el mejor del partido, te diría, en el primer tiempo.
1: Sí, lo marcamos por la velocidad, porque es un tipo con mucha velocidad y también con gambeta. Bueno, finalmente dejan el campo de juego en Gimnasia Jeremías Merlo, el número 11, sorpresivamente, y también deja el campo de juego Mateo Seoane. Refuerza la mitad de cancha con el ingreso del 16, Augusto Max, y por el futbolista Merlo va a la cancha el número 9, Maxi Emiliano Salazar.
0: Viene Maxi Salazar al partido, ahí se viene Gimnasia que ataca de nuevo sobre el arco de River, va hacia el arco de la Centenario, se viene de la avenida Centenario, rebate al arco, le pegaba, mirá, en la primera Salazar con confianza, recupera Freitas, va para arriba, sin embargo, él tiene Freitas, frena en la mitad de la cancha, traba, pierde, tres, lo rodearon, falta de Freitas, patada alta de Freitas, al límite de la amarilla también, se la metió arriba, a la patadita, al futbolista Pedro Silva Torrejón, habrá tiro libre para Gimnasia, el partido está 0-0, pende de el resultado, 21 minutos, en cualquier momento pasa algo.
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0: Vendrá el tiro libre para Gimnasia, la meterá sobre el área, se acomodan para recibir de cabeza los delanteros y también los centrales que fueron a buscar arriba, le va a pegar a Nacho Fernández, que quiere jugar la corta, le pedía que venga, va cerca a su compañero, que anda ahí en la mitad de la cancha, atención. para Gimnasia. Centro sobre el área de River, saca de cabeza, sin embargo Silva defendiendo, le quedó a Miramón, mete abajo con todo, pero recupera River, meterá Miramón de nuevo para recuperar, metió el cuerpo, ganó Nacho, la tiene Miramón, sacará el pase adelante, Miramón la tiró hacia arriba, pero mal pase, recupera para adentro River, queda el rebote para Silva, la cambia Lucas Silva tocándola hacia adelante, encara la marca, pasa bien y se viene con ella Angelito Correa, la tiene Correa, metió por la derecha para Montiel, sube como ocho Montiel, se viene River, 22 minutos el loco, la tocó al medio Montiel para que ataque por adentro buscando la Fausto Vera, cambió por la izquierda, subió a la cancha González por aquel costado, la quiere adentro Galván, no se la dan, juegan para Vera, Vera toca para González, González que la tiene, mete para atrás para Otamendi, Otamendi va a jugar por la derecha, no, pisa, juega por la izquierda, allá va el pase, abierto para Galván, Galván que la juega para el costado para González, se viene River en la salida, no puede penetrar el fondo de Gimnasia River, 22 minutos con 30 tenemos del segundo tiempo y el encuentro igualado, 0-0 en el Bosque Platense, ahí va River por la mitad de la cancha, la tiene Lucas Martínez cuarta, no hay nadie claro y River juega para atrás y para el costado porque no encuentra meter un pase filtrado porque no se mueven los hombres de punta del Millonario, la tiene Rafael Santos Borré en el borde del área, se viene para allá González, jugó para Borré, Borré para González, marca y quita de frente Miramón y saca en el fondo la pelota después Gianpaoli, sin embargo adelanta Silva, recupera el pibe Lucas Silva, metió un pase bueno a la derecha buscándolo a Montiel, llegó Montiel, enganchó, quiere meterse en el área, saca de frente otra vez Silva Torrejón, la tira hacia el medio, ese balón queda mansamente en el costado, deja que no salga el hombre de River, la tiene Martínez cuarta, va al Millonario, ya 23 del complemento y sin goles.
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0: Impresionante el canal de YouTube de la cadena Golan Pop, tenemos más de 700 personas conectadas a esta hora de la jornada, con el partido igualado 0-0 entre River y Gimnasia, Gimnasia y River, se juega en La Plata el duelo, ahí va buscando River, cierra sin embargo Silva Torrejón, toca al medio, queda para él de nuevo, sacó el pase adelante y taco al medio, va a recuperar Silva para Gimnasia, el balón queda para adentro, ahí la va dominando de nuevo Fausto Vera, ataca River para mitad de la cancha ahora, se viene con ella Galván, toca hacia la puerta del área para Borré, la pierde Borré, le rebota larga, cae después y recupera bien el Gimnasia, el hombre de Gimnasia caía pero recuperaba sin embargo, el caño que tiró Nacho Fernández, se viene Gimnasia mano a mano, defiende River en el fondo va Nacho, la tiene Nacho, Nacho, Nacho, Nacho enganchó, se la sacaron, quedó para Salazar, Salazar dentro del área va, le pegó al arco, Beltrán, Beltrán se queda con la pelota, se la pedía Umendi, en forma de centro Salazar le pegó al arco, controló Beltrán, otra llegada a fondo de Gimnasia, Sergio.
1: Impresionante, Nacho con un tubo tremendo, tremendo en mitad de cancha, encabezó esa contra, después hizo todo bien el balón que le queda al número 9, recién ingresado Salazar, buscó el zurdazo seguro, abajo Beltrán, pero lo que hizo Nacho realmente impresionante, de una categoría que no vamos a descubrirla.
0: La saca mal, el medio Montiel, la regala Gonzalo Montiel, recupera Gimnasia, el toque queda de Enzo Martínez al medio, para que salga de nuevo Nacho, y la cambia de frente Nacho, la tira larga, allá va a salir el arquero Beltrán, tiene que reventarla desde la media luna del área Beltrán, pase largo arriba para Rafael Santos Borré, se cae solito Borré, rebota queda para Silva, Silva toca al medio para Fausto Vera, Vera descarga para atrás para que la tenga de frente la jugada, en la salida el jugador Martínez cuarta, cambia de frente para González, domina con el pecho Facundo González el 31 que entró hace un ratito al partido, juega para Galván, Galván para González, González al medio para Silva, Silva que la para, se viene el pibe que lo empuja a River, que lo lleva para adelante al Millonario, tiro el balón flotado sobre el área, Silva rebota, se va al córner, será tiro de esquina, será tiro de esquina para River.
1: Es el séptimo para el Millonario. De un lado Nacho González, del otro lado, vos bien lo decías, el pibe Silva, lo mejor de River, permanentemente.
0: El saludo grande para Claudia Ruarte que dice River gane o pierda, lo llevo en mi corazón. También el saludo para Paolo Giorgetti que dice aguante River Paolo desde Rafaela, escuchando la radio, gran saludo para los amigos de Rafaela. El saludo para Samuel que dice qué malos que son. Bueno, para Jorge que dice dale Gimnasia, River no tiene nada, es un pollito mojado, vamos lo visto, dice Diana Luján Fernández. 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Dale, suscríbete al canal, métele a la campanita el clic. Viene el centro de River que busca el primero, salta, gana Gianpaoli, quiere ganar de nuevo, salta Gianpaoli, el balón rebota, queda en la media luna del área, tocaron atrás la pelota, queda el rebote y puede armar la contra Gimnasia, ojo con esta, se hace la contra Gimnasia, mira cómo va por el medio Salazar, lo vieron, el pase para Salazar, mira si la domina hasta el primero, va Salazar y está, Salazar y está, Salazar, Salazar, Salazar, Salazar, tapó en la línea, sacando la pelota Freitas que corrió de área a área para marcarlo a Salazar, tiro de esquina para Gimnasia, había eludido al arquero Salazar, una contra que pudo ser letal, Freitas volvió como el mejor defensor de River. cerrar la jugada después de que Beltrán quedara en el camino. Desvenía Salazar y Beltrán, perdón, digo bien, Freitas, se terminó mandando el córner, Sergio.
1: Bueno, impresionante el tercer tiro de esquina para el Lobo. Mal parado River, lo eludió Salazar a Beltrán y después la capacidad de Freitas para volver comprometido con el equipo y evitar la caída de su
0: mano. La pelota vendrá sobre el área de River ahora, de lado a lado va el partido. Ataca Gimnasia sobre el arco de la Avenida Centenario. Va a buscar el primero el Lobo Platense. Se mueven varios, viene el centro. Ahí va la orden, se demora Nacho. No lo mete todavía porque advierte Rey Gil frente al área lo que pasa con los agarrones. Ahora sí levanta la mano Nacho, le va a pegar con zurda. Centro de Nacho Fernández, primer palo. Remate furibundo. Benzo Martínez que se fue desviado. Saca desde el arco River. El partido continúa. Te diría casi milagrosamente 0-0, Sergio.
1: Sin dudas, ha hecho todo lo mejor Gimnasia para estar 1-0. Se lo ha negado alguna lentitud para definir, algún hecho fortuito, pero ha sido mucho más el Lobo en todo el partido.
0: Va a sacar la pelota. Hubo un cambio en River recién en la jugada anterior antes del tiro de esquina. Entró un nuevo delantero en River. Le faltaba peso ofensivo a River, ¿eh? Había quedado con Rafael Santos Borré solamente adelante y había perdido capacidad ofensiva después de la salida de Beltrán. Metió un nuevo cambio River. Hay un hombre de Gimnasia que cae al piso pidiendo la falta, no se la dan. Sale el millonario. Dame la cuenta, Sergio Armando. La pelota va para Montiel. Corre parado como Ocho Gonzalo. Se viene Montiel. Ataca River por la derecha. El toque va al medio. La van jugando para Fausto Vera. Levanta la cabeza, va Vera. Al tranquito Manso. Juega para adelante. Ahí la entrega para su compañero Colidio. Colidio juega para Vera. Y Vera la manda por la izquierda para Galván. Y la toca para allá River, que va intentando por el costado izquierdo para Facundo González ahora. La manda a la puerta del área González para Rafael Santos Borré. Rebota queda para él de nuevo. Toca para González. La quiere al medio otra vez Ecuador. Fausto Vera revienta sacando. Upa, se lesionó el hombre de Gimnasia. Ojo cuando sacó la pelota. Se lesionó, creo, Gianpaoli. Renzo Gianpaoli. Habrá balón detenido. Se vendrá un cambio en Gimnasia. Hay partido detenido. Tenemos tiempo para presentar el cambio millonario.
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1: Cuarta variante en River, a la cancha número 11. Facundo Colidio se retiró el número 10. Ángel Correa, ya vamos a ir presentando también la modificación en Gimnasia.
0: Bien, perfecto entonces. Muchas gracias, querido Sergio Armando. 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Estamos acompañándote con el fútbol. Con el fútbol grande de la República Argentina. Ahí se va a retirar, creo que Gianpaoli es el hombre que va a salir, ¿eh? Porque recién reventó la pelota y terminó en el piso dentro del área de Gimnasia. Buen partido de Gianpaoli, que tuvo una chance clarísima. Muy cerca de haber marcado un gol para Gimnasia en este partido, no pudo hacerlo, pero se va a retirar, creo, ahora del juego. Se vendrá el cambio en el Lobo Platense. Estamos en casi 30 minutos del segundo tiempo y el partido por ahora no tiene goles.
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1: Bueno, de gran partido, Renzo Gianpaoli cumpliendo una buena actuación junto a Enzo Martínez, el número 21, el hombre surgido en Boca, deja el campo de juego e ingresa en su lugar el número 35, el 35 de Gimnasia, Juan Cruz Cortazo.
0: Bien, Juan Cruz Cortazo, entonces el partido, hay tiro libre para Gimnasia en la mitad de la cancha, ya más de 30 minutos del complemento. El saludo para Matías Escarza que dice vamos Gimnasia, el saludo grande para Gabriel Sebastián Pereira que dice vamos River, para Diana Luján. Juan Fernández que dice dale Lobo, para Evangelina García, vamos River de mi vida, para el amigo Luciano, saludos a Sol, a Ailín y a toda Perú y a mi familia, mirá, hay gente de Perú enganchada, gran saludo para Luciano que también está en el canal de YouTube, los amigos, para Franco Meléndez, el técnico de River, lo mismo, mete cuatro delanteros, dice Franco, renuncia hoy Chacho y que venga Ramón Díaz, por favor, dice Omar Fernando. Se comunica también por el canal y dice eso, Chacho renunció y que venga Ramón Díaz, por favor. Bueno, la gente de River enojada con el equipo, no gana River, 0-0 con Gimnasia y Gimnasia está ahí, a tiro, en cualquier momento puede pasar algo. Ahora va River, sin embargo, aprovecha a suscribirte al canal, dale, métele la campanita, suscribite a Golan Pop, suscribite, dale, métele el like, métele a la campanita, métele al pulgar arriba, a ver si llegamos a 200 likes y llegamos a una buena cantidad de suscriptores en esta noche. Che, dale, dale, que el partido está bueno y todavía no termina. Y en un rato viene Instituto con Matías Díaz y Kevin Pereira, Olmos y gran equipo de la cadena Golan Pop y de Radio Continental Córdoba 103.5 del dial. 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Casi 32 del complemento. Lateral de River, mal sacado fue eso de Facundo González. Sin embargo, deja seguir Rey Hilfer. La pelota va hacia la mitad de la cancha. Corre para marcar por allá. Otamendi cruza, cae. No hay falta lateral para Gimnasia, no había nadie. Si no te era para salir rápido. Cayó Otamendi buscando la falta, no se la dieron. Lateral para el Lobo Platense. Está confundido River, Sergio,
1: Confundido, sin ideas y dominado por momentos con Gimnasia, que aprovecha los espacios. River va tanto hacia adelante que se descuida atrás, sin claridad adelante y peligrando con su arco invicto en esta noche en sectores defensivos.
0: La tiene por la mitad de la cancha, Freitas cae, foul, marca el árbitro Rey Hilfer, 32 con 30, segundo tiempo, partido igualado, 0-0, habrá tiro libre para el Millonario, habrá tiro libre para el River, que busca en la noche de la plata llevarse algo más que un punto que por ahora tiene.
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0: La pelota por la derecha para Montiel, mal pase al medio de Montiel, recupera, sale Martínez, traba, se la lleva de guapo Martínez, traba de nuevo y gana Martínez, y traba de nuevo y gana Martínez, mirá cómo mete Martínez, y la tira para el medio, y de cabeza la baja Salazar adentro, y se viene Gimnasia, cae el hombre del Lobo, foul, tiro libre, y será tarjeta amarilla, claro que sí, para Otamendi, la tarjeta amarilla, tiro libre, la jugada que armó Gimnasia, por la salida, con pecho inflado y con más garra que fútbol, pero con la garra que hay que tener para recuperar una y otra vez Martínez, y después quién pasaba, Miramón, Sergio, a buscar como nueve.
1: Sí, claro, Miramón, que es de los dos volantes centrales el más adelantado, para eso entró Max, para retroceder, la amarilla para Otamendi, el segundo, se suma al Cibe Silva, el número 40.
0: Y se viene Gimnasia, se viene el equipo del Pata Pereira, ataca Gimnasia, ataca el Lobo Platense, le pegará Nacho Fernández, el saludo para Juan Carlos Mendoza Méndez, desde Cartagena, Colombia, saludos, manda para Sebastián Villa, que dice saludo desde Tarija, Bolivia, bueno, para toda la gente que está enganchada, cualquiera que meta un gol, pero que meta un gol para animar un poco la noche, dice el amigo Herbert Quiroga, viene el centro de Gimnasia, le pegó Nacho, saca de cabeza en el fondo por allá Montiel, queda el rebote, la va agarrando Miramón, meterá Miramón el centro si puede escapar de la marca, escapó Miramón, le hizo muy bien, hasta el fondo Miramón, centro de Miramón, no se puede creer, el gol que cerró Gimnasia, no se puede creer, debajo del arco no la pudo tocar, se viene Salazar, centro al medio, gol, gol. Primera, insólito abajo del arco, no la pudieron empujar, pero la jugada no terminó, derivó el segundo palo, corrió contra la línea a buscar a Salazar la pelota, después de lo que había perdido Otamendi, parecía que se derrumbaba la chance, pero metió el centro Salazar con pierna derecha, y en el segundo palo apareció Alexis Steinbach para cabecear de pica el piso, abajo la pelota del número 25 del Lobo, aúlla el Lobo en La Plata, hay un lobo suelto en el bosque, hay un Millonario que no tiene nada, que no tiene fortuna, que no tiene goles, Gimnasia, Gimnasia 1, River 0.
1: Olía el gol, olía sangre el Lobo del Bosque, con esa gran jugada por derecha, primero de el número 5 de Miramón, la metió de segundo palo, pasó todo el área, no la sacó nadie, no pudo conectarla a Otamendi, el balón que siguió su curso, se animó Salazar, metió un centro pasado el segundo palo, no saltó nadie, no salió el arquero, y apareció uno de los mejores del Lobo, Steinbach, para poner justicia en el marcador, gana el Lobo porque siempre fue más que River.
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0: Bueno, gana Gimnasia 1-0, señoras y señores, 36 minutos y medio del complemento. Gana el equipo de Ariel el Pata Pereira, por la mínima diferencia por el gol de Steinbach. cuenta Sergio Armando Salomón, recupera de nuevo Gimnasia, mira la jugada de Nacho que cae fauleado, que no dijo el árbitro, se levanta Nacho y va a recuperar la pelota, intenta al menos, mete con todo Mirón, sale Martínez, foul, marca el árbitro sobre Augusto Max, será tiro libre corresponde a Gimnasia y Esgrima La Plata. ¿Qué cobró el árbitro? Tiro libre para Gimnasia, tiro libre para River, ahora no sé qué cobró el árbitro, sí, cobró para Gimnasia, claro, no, ahí está, cobró para Gimnasia finalmente, bueno, es para Gimnasia el tiro libre, hay tiro libre para el Lobo, que lo gana 1-0 Sergio.
1: Sí, por supuesto, y River que agota la cuota de cambios, a la cancha el número 25 Lautaro Pereira, deja el campo de juego el mejor hombre de River, el 44, el Pibito Silva.
0: Bueno, Lautaro Pereira al partido, se fue Lucas Silva, estaba amonestado Silva, por lo único que uno puede entender que se haya ido, ¿no? También se va uno de los mejores de la cancha ahora, se va Nacho Fernández, sobre todo de un gran segundo tiempo Nacho en Gimnasia, para que ingrese el número 10 en el Lobo Platense. Vamos a presentar el cambio del Pata Pereira.
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1: Bueno, bañado en aplausos, el Nacho de un gran segundo tiempo deja el campo de juego, ingresa Nicolás Barros Esqueloto, también volante, el número 10, el hijo de Meli.
0: Y le pega la pelota a Steinbach, travesaño, pegó en el travesaño el remate de Steinbach, que con zurda casi marca el segundo de Gimnasia, le quedó el rebote en el borde del área, casi la colgó en el ángulo, volaba en vano Beltrán, le quedaba imposible la pelota, entraba en el ángulo, se salvó River, casi el segundo de Gimnasia, casi el segundo de Steinbach, River está para el cachetazo, Sergio.
1: Y nuevamente Steinbach, que siempre deja todo, que acompaña cada jugada, le dio de zurda, le dio con una técnica bárbara, pegó en el travesaño y salió una vida más para River, que no encontró los caminos.
0: Abre tiro libre en la mitad de la cancha, a la acción llega rápidamente entonces el número 10, Barros Esqueloto, que entró recién por Nacho Fernández, el otro Barros Esqueloto, ya había uno en cancha por supuesto, gana Gimnasia 1-0, se vuelve loco el público en el estadio del Bosque Platense, gana Gimnasia, ahí va por algo más el Lobo, salta y gana Steinbach, la manda al medio, de cabeza Otamendi, la saca al costado, cae González, foul, foul de Ausmendi, será tiro libre para River, tenemos a el canal de YouTube explotado en este momento, a Gabriel le mandamos un gran saludo, que dice, manden saludos para la carnicería Silvia, a full conectados, bueno, un gran saludo para los muchachos, que estarán cortando costillares, imagino, a esta hora, para preparar el asadito en un rato, viene la salida de River, el saludo para Diana que dice, vamos, Lobo de mi vida, el balón que queda en la mitad de la cancha, el saludo para Gabriel Flores que dice, increíble, y manda un insulto, ¿no? Hincha de River, Gabriel, que no lo puede creer, el oyente Darío Aguirre que dice, gol de Gimnasia también, bueno, cuánta gente conectada, cuánta gente tenemos enganchada en el canal de YouTube, el partido está en 39, casi 40 minutos del segundo tiempo, lo gana Gimnasia, lo gana 1-0 el equipo local.
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0: Le saca fuerte y arriba Enzo Martínez, va Montiel a buscar con todo, por allá también Salazar, mete Salazar, mete y gana Salazar, foul, la moneta de Salazar porque continuó con la jugada, Montiel lo corre, no sé si fue Salazar o Aumendi, la moneta de Salazar creo, Montiel lo corría enojado porque después que cobró la falta pateó la pelota y le pegó en el brazo Montiel el balón, pero River está enojado por River, no porque Salazar tire un pelotazo contra Montiel, Sergio.
1: Sí, es la impotencia, es la impotencia del momento, aparte lo toca y patea el balón, ¿no? El futbolista número 9, Salazar, que es bien amonestado por el árbitro del
0: partido. Se viene el River por el empate, picó la pelota dentro del área, sale Insfrán, se queda con la pelota, la agarra Nelson, la tiene Insfrán, el arquero de Gimnasia, hay salida para el Lobo Platense, quedan 4 minutos para el final del partido.
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0: Va sacando la pelota en el fondo el equipo platense, la tiran hacia el medio, la pelota queda en la mitad de la cancha, un saludo grande para Luis Casillas que dice, se ríe de la gente de River, bueno, qué vergüenza, Chacho no está para River, dice Maximiliano Maciel, se viene River sin embargo, el saludo para Fabio.